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0: Forjadores de Chile. Personajes que han influido en la formación de nuestro país. Con ocasión del cabildo abierto del 18 de septiembre de 1810, Mateo de Toro y Zambrano, conde de la Conquista y gobernador de Chile, hasta ese momento, señaló: aquí está el bastón. Disponed de él y del mando. Posteriormente tomó la palabra José Miguel Infante, solicitando directamente formar una junta de gobierno, tal como se había hecho en países vecinos. Los partidarios de la idea, prevenidos de que eso ocurriría, gritaron con entusiasmo: ¡junta queremos! Acallando de esa manera la protesta de los españoles presentes. Se formó la junta presidida por don Mateo de Toro y Zambrano, con otros 6 integrantes y 2 secretarios. Era el primer paso hacia la independencia nacional, la cual se concretó en 1818 tras la batalla de Maipú y el famoso abrazo entre Bernardo O'Higgins y José de San Martín.
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0: 22 horas, 5 minutos.
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¿Qué tal, queridos amigos? Qué gusto más grande, qué placer más inmenso compartir con ustedes a esta hora, ya conectaditos con todas las estaciones de radio que nos permiten cada día, más o menos en este horario, estos 60 plácidos minutos de salud y bienestar. ¿Ya? Acá nosotros no somos especialistas en enfermedades, somos especialistas en salud. Esa es nuestra especialidad. Nuestra especialidad es el bienestar. Más allá de las enfermedades, otros profesionales de la salud se encargan de eso, de definirle, ponerle adjetivos, regalarte camisetas ahí que te ponen con títulos ahí: diabético, reumático, psoriático, cardiópata, no sé, canceroso, tantas camisetas que parten y reparten en todo esto. Hay una cantidad enorme de enfermedades y por el otro lado hay una sola salud. Me llama mucho la atención cómo pluralizan el tema de las enfermedades, generando especializaciones en cada una de ellas. Y por este otro lado, la salud, una sola, sencillita, humilde, calladita ahí, pero tan anhelada por cada uno de nosotros. Y ahí está siempre abierta y dispuesta a que tú la tomes. A que tú la tomes, que la hagas parte de tu vida, que el sistema, esta creación divina, está toda pensada en que tú disfrutes de salud, ¿ya? De salud. De hecho, hay una promesa bíblica maravillosa que después de que pase todo este ciclo de locura del hombre, ¿ya? Partiendo por el momento en que el hombre le dio la espalda a Dios, el hombre se creyó no sé qué cosa, diciendo, no sé, yo soy amo y señor en esto, algo que mucha gente sigue escuchando ese mensaje y sigue creyéndolo, cuando realmente tú te das cuenta que tú no eres amo y señor de nada. Me recuerdo, no sé, a todos estos grandes conquistadores, a Alejandro Magno, o estos grandes, no sé, personajes de la historia que han tenido un dominio territorial, un dominio popular, han tenido un manifiesto frente a una enorme cantidad de personas, han manejado no solo ciudades, sino que territorios enteros, y viene el momento en que se les quita la vida o se les adiciona la enfermedad, ¿ya? Yo prefiero hablar más que pluralizar las enfermedades, yo hablo de la enfermedad, ¿ya? Cualquiera sea el nombre que le quieras poner, ¿ya? Y aparece eso en su vida y ahí quedó ese gran líder, ese gran y poderoso general, o qué sé yo, presidente, o no sé, gente que incluso desarrolla dictaduras, verdaderas dictaduras frente a sus pares, y como que se tienden a diferenciar, pensando en Alejandro Magno, pensando en esos emperadores romanos. Ellos se creían dioses, se instauraban como dioses, ellos creían ser parte de la divinidad. De la divinidad, imagínate, pobres, ¿en qué cabeza? ¿Ya? ¿En qué cabeza estaban ellos? Y eso sin duda es conducente a un estado caótico de pensamientos, de sistemas imaginativos. Terminan lo que en la historia también aparece en las películas, tú lo ves como un estado de locura, un trastorno mental que te saca de tu centro. Todo lo que te robe el centro, ¿ya?, existencial de tu vida, todo lo que te lo robe va en perjuicio, sin duda, de tu calidad de vida. Así es que qué bueno de repente llegar a estos espacios que bueno, esta estación de radio nos lo permite, como muchas otras en este horario y en distintos horarios, con este mensaje. Conéctate con la creación. Conéctate con la creación. Porque la creación te va a proveer de salud y bienestar. De salud y bienestar. Habían unos españoles, te voy a contar una pequeña historia, pero que me parece interesante para arrancar nuestra ótica, que venían cuando en los tiempos de Colón, no sé si venían en la misma carabela de Colón, en alguna de esas naves, y se enfermaron. ¿De qué se enfermaron? De una dolencia llamada escorbuto. El escorbuto, y con todas las molestias que genera el escorbuto, desangraba las encías, fragilidad capilar, molestias digestivas, olvídate, todo, ya, una fatiga crónica, un desgano, olvídate la cantidad de complicaciones que tenía.
Y era por, después se descubrió que era por falta de un nutriente específico, que te lo voy a decir al tiro. Pero bueno, se iban a morir estos señores. Entonces, en la historia cuenta que más que sacrificarlos a este grupo de enfermos, decidieron en una de estas pequeñas islas de Centroamérica, decidieron, ¿verdad?, atracar ahí cerca y en un botecito enviarlos a que murieran en la isla. Por último, se iban a enterrar entre ellos y ahí que murieran. Y fue así la historia. La historia fue así. Y ellos llegaron, salieron de este mar, que obviamente les fue inhóspito, ¿ya?, por las condiciones, la comida, lo insalubre, imagínate, el poco aseo, la falta de agua dulce y todo eso, ¿ya? Y bajaron los enfermitos estos, fueron tirados ahí a orilla de playa a morir. Y los otros que aún estaban más sanitos todavía, que se mantenían un poquito mejor, se fueron. Y la sorpresa, para hacer el cuento corto, ¿verdad? Porque no tenemos todo el día, pero para hacerte el cuento corto, se fueron y quedó la historia. Esto de los que quedaron ahí, fueron abandonados en la isla a morir. Y dicen que pasaron unos meses y de vuelta a Europa, con sus barcos llenos de tesoros que llevaban estos señores que pidieron prestado de acá de América. No sé si pidieron prestado o se los robaron. Algunas malas lenguas dicen que vinieron a despojarnos de todo eso. Pero bueno, seamos diplomáticos y digamos que los pidieron prestado y que los van a devolver alguna vez. Pasaron a la isla. ¿Saben lo que los motivó? Querían ver quién los enterró, quién fue el último en morir. El último en morir, porque decían, bueno, si aquí dejamos esta tropa de personajes enfermos, iban muriendo, me imagino que el resto y los iba enterrando a usanza, ¿ya?, de este grupo muy católico. Y el último, vamos a ver el esqueleto del último, por las ropas vamos a adivinar quién fue el último, el que resistió, el que mayor resistió. Cuando van llegando a la isla, de repente ven unos hombres robustos, saltando, felices y contentos. Estaban, olvídate, cómo saltaban al verso a sus colegas, que iban de vuelta y también con la posibilidad de salir de esa isla, que estaban abandonados, pero con una salud increíble, con un tono de piel bronceado, estaban en el Caribe. ¿Qué había pasado? Que los señores moribundos y con hambre tuvieron que comer. ¿Y qué comían ahí en la isla? Lo que caían de las palmeras, agua de coco, piñas, por ejemplo, cítricos, maracuyá, no sé, las frutas que habían en la isla. Todas estas proveían el nutriente que les faltaba, que era la vitamina C. La vitamina C, el ácido ascórbico. Inmediatamente mejoraron sus encías, mejoró su piel, mejoraron sus procesos inflamatorios, sus dolores articulares, mejoró todo y se fortalecieron. Entonces, ¿qué te quiero decir con ello? Un poco como para cerrar la idea, ellos se conectaron, ¿ya? Ellos fueron abandonados por sus líderes, ¿ya? Por no sé, el capitán del barco, no sé, sus jefes, los abandonaron, ¿no? Bueno, por lo menos no los dejaron ser sacrificados ahí, porque yo creo que a esta gente las tiraban por la borda nomás, Daniel, ¿no? Las tomaban y les tiraban ya alimento para los tiburones. En esa zona hay mucho tiburón, ¿ya? Hay mucho tiburón, le llaman cazón al tiburón chiquito, a propósito. Y ahí los tiraban como alimento. Entonces dijeron, no vamos a alimentar a estos tiburones que están muy gorditos, vamos a darles la oportunidad. Y bueno, ¿y a estos chicos qué les pasó a ellos? Obligadamente tuvieron que conectarse con la naturaleza. Estaban en una isla, solos, abandonados, y tenían que comer, y la naturaleza les proveía el alimento, como aparece en la Biblia. En la Biblia dice eso. Dios le entrega, le dice, toda fruta, toda planta, ya te serán como alimento. Y ellos, sin saberlo, inconscientemente lo hicieron. Y a través de esa alimentación recibieron el nutriente que les faltaba, que era, entre otras cosas, obviamente, iban sales minerales, me imagino la riqueza en potasio, en fósforo, en sodio, en calcio, y obviamente en magnesio también. Obviamente magnesio, porque estaban tan contentos. Tú sabes que el magnesio es el mineral de la alegría, dicen algunos. La gente que tiene buenos niveles de magnesio anda contenta por la vida,
Por eso es importante tomar magnesio biosomal en la mañana y de repente la gente con insomnio tomarse una capsulita por la noche. Entonces, ellos se conectaron con la naturaleza, se conectaron con la creación. Y a través de esto, de conectarse con la creación, se conectaron con el creador. Y grande fue la sorpresa, como te digo, para sus compañeros que venían a ver las tumbas de sus amigos, de los caídos. Se encontraron con estos verdaderos fortachones gracias a la calidad de alimentación que tenían. De hecho, creo que la isla se llama Curazao por esta historia, porque le llaman la isla de la curación, la isla de la curación. Qué bueno. Es un buen temita como para arrancar esta botica, en la cual ustedes, amigas y amigos, siempre van a estar invitados a compartir de estos conocimientos que yo, como químico farmacéutico en esta botica, yo como licenciado también, me permito compartirles a ustedes también. Ya más que una enseñanza, esto es un entrenamiento en cómo podemos verdaderamente asirnos de un estado de mayor salud y de mayor bienestar, sea cual sea el problema que tú tengas, sea cual sea el nivel de falta de salud que tú tengas, sea cual sea el diagnóstico lapidario que te hayan dado. Créeme que Dios, que está detrás de todo esto, detrás de la creación está el creador, obviamente. Dios siempre va a estar dispuesto a entregarte una herramienta para que tú puedas verdaderamente mejorar tu vida. 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Junto al magnesio biosomal, dos cápsulas al día, musicalizamos nuestra botica y ya estamos respondiendo consultas acá en Madre Tierra, a sus órdenes.

0: americano. Toda América necesita consumir diariamente el Level Up. Level Up porque contiene adaptógenos. Las plantas adaptogénicas, como hay varias, o sea, no hay varias, ojo, les contaba el otro día que todo esto de los adaptógenos, de las plantas medicinales adaptogénicas, nació del tiempo de la Guerra Fría entre los Estados Unidos y la Unión Soviética. Entonces, ambos siempre querían ganarle al otro. Y por ahí los líderes políticos de la Unión Soviética dijeron, tráiganme los mejores científicos, tráiganme al Polo Moreno de la Unión Soviética, tráigame a su hermano también, al Héctor Moreno, que fue el mejor alumno también de la universidad, y así, los puso a todos los mejores de los mejores en investigación, ¿ya? En investigación, que el área que a mí más me gusta, investigar, desarrollar, los pusieron a investigar algún tipo de sustancia que mejorara el rendimiento físico de sus atletas. Entonces dijeron, bueno, aquí vamos a sintetizar, algún psicotrópico, no pueden ser sustancias que generen doping, porque obviamente les van a hacer el examen médico en las Olimpiadas, las próximas Olimpiadas, los campeonatos, y los van a eliminar y nos van a eliminar a todos. Así que no puede ser doping. Tiene que ser una sustancia natural que no genere efecto doping, porque la naturaleza también te entrega sustancias que están prohibidas, ¿ya? Y que te pueden generar el efecto doping, ¿ya? Todos conocemos varios psicotrópicos que están prohibidos, que son drogas prohibidas, por cierto. Entonces, ahí estos señores, mis colegas de la Unión Soviética, empezaron a investigar. Tráiganme las plantas medicinales del mundo entero, que sean tónicas, todas las que se usen como reconstituyentes, como tónicas, como poderosos energéticos, traédmelas a mí. Eso lo dijo el doctor Lazarev, el apellido, ya habían varios, el doctor Lazarev, el doctor Cordobés no estaba todavía por allá, está el doctor Lazarev. Y este señor ya empezó a clasificarlas y descubrió que de esas, 3.500 plantas que le tienen que haber llevado de todo el mundo, habían un grupito de no más de una docena. La ashwagandha, el astrálago, la bacopa, el ginseng coreano, el ginseng siberiano también, los ginsenócidos, la albahaca santa, por ejemplo, es otro adaptógeno muy, muy bueno. Era un grupo pequeño, no más, y que tenía la particularidad de aumentar la resistencia física de quien las tomaba, de sus atletas. Pero además de aumentar la resistencia física del paciente, pero en este caso de los atletas, se dieron cuenta que también mejoraba la resistencia intelectual, cognitiva. Tú sabes que el deporte no es solamente fuerza, ¿ya? El deporte no es solamente fuerza. Maradona, que obviamente tenía mucha fuerza, además era un genio en el arte del balompié, un genio. Incluso atletas en otras disciplinas, los extraordinariamente buenos siempre han tenido su toque de genialidad. Entonces, si a ese genio tú le das ya un nutriente que vaya a mejorar, por un lado, la resistencia física, porque estamos expuestos frente a un evento de alta exigencia, física, al deterioro muscular, ¿verdad? Al cansancio muscular, al agotamiento de las fibras musculares, de las articulaciones y todo eso, estamos también estamos expuestos y hay que recuperarlo, estamos también con la posibilidad de exponernos a una mejoría cognitiva, ¿ya? A tener una mayor conciencia. Incluso hay algunos expansores de conciencia en este campo de los adaptógenos. La chisandra, por ejemplo, este rico adaptógeno que le llaman la planta de los cinco frutos. Todos conocen los ginsenócidos y todo eso. Aumentaban entonces la resistencia física, la resistencia intelectual o la mejoría intelectual cognitiva, y además mejoraban lo que era la resistencia espiritual. ¿Qué significa esto? El manejo del estrés. Todos los atletas estaban sometidos a altos niveles de estrés, porque se les genera la angustia de cómo me va a ir en la prueba, si me va a seleccionar el director técnico. Tú sabes, en el fútbol Yo participé en Inglaterra en una investigación en el cual los niveles de colesterol en los jugadores del fútbol, en el caso nuestro fue en Manchester, pum, se elevaban así, pero de manera increíble el día jueves o viernes, porque los chicos no sabían si iban a ser convocados. Un equipo de fútbol no tiene 11 jugadores, son, no sé, 30, será un plantel, pero son 11 los que juegan y son como 6 más los convocados. Ya, o 5 más, ponle, van a ser 16, 17 en total. Queda la mitad del plantel que queda afuera. Y en la medida que vas quedando afuera, a fin de año, la renovación de tu contrato no es segura. Y si tú no renuevas contrato, no tienes el salario para mantener a tu familia y se te viene la debacle emocional. Ese estrés ya era mejor manejado en aquellos atletas que consumían adaptógenos, que consumían estas plantas, porque aún no se les decía adaptógenos. Y luego de descubrir todo eso, aparece, y aquí viene la guinda de la torta, para que ustedes lo sepan. Cuando consuman Level Up con adaptógenos, cuando consuman estas plantas medicinales, ya, y aparece la capacidad de restauración celular y de recuperación, ya, con respecto a ciertos desequilibrios corpóreos y de enfermedad en aquellos pacientes que consumían los adaptógenos. O sea, aumentaba la resistencia física, aumentaban tu capacidad cognitiva, mejoraban tu fortaleza espiritual y además, ya, te hacían recuperar tu salud de manera más rápida y efectiva. Imagínate, las tenía todas. Entonces, ¿qué pasó con estos científicos cuando descubren estas plantas? Dijeron, aquí está la panacea. Con esto vamos a salvar, no solamente vamos a ganarle a Estados Unidos, decían en este caso los soviéticos, sino que con esto nos vamos a ganar todos los premios Nobel, porque es la panacea. ¿Qué es lo que ocurre, amigas y amigos? Que un estado de desbalance, un estado de desequilibrio, un estado de enfermedad propiamente tal, requiere siempre que tu cuerpo se adapte. Cuando a ti te pasa algo, cuando tú te pegas con un martillo en el dedo, no es una enfermedad, pero es un trauma, ¿no? Es un trauma. Cuando tú te caes y te fracturas la rodilla, la cadera, no sé, no es una enfermedad, es un trauma. Es un trauma. Pero ese trauma, ese simple trauma ya está minado o está acompañado por un proceso de tipo inflamatorio. Entonces, el cuerpo inmediatamente, cuando está expuesto a un trauma o a una enfermedad, porque si lamos más fino, que te entre un virus inesperado a tu sistema respiratorio, a tu organismo, genera obviamente un trauma, no físico, pero hay un trauma metabólico. Y todo esto gatilla procesos biológicos que son de tipo adaptativo. Inmediatamente te tienes que adaptar. ¿Qué pasó con la comunidad humana con el COVID, por ejemplo? Ya, cuando estaban todos ahí agarrándose de las mechas, ¿te acuerdas que nos vamos a morir? Tenían todo miedo, no vamos a morir. Yo le decía, oiga, calma. Cuando me invitaban a la televisión o acá en la radio, le decía, calma, porque nos vamos a adaptar a esto. Era mi frase, a esto nos vamos a adaptar. Y tienen que calmarse, porque si esto del miedo a la muerte crece, lo que van a aparecer son casos de cáncer, producto del miedo a la muerte, particularmente cánceres pulmonares, por miedo a la muerte. No, es que nos vamos a morir, no nos vamos a morir. Algunos se van a morir. Bueno, y de hecho todos nos vamos a morir en algún momento, pero no por esto, porque nos vamos a adaptar. ¿Me siguen? Es súper interesante este concepto, porque tú que te levantas en la mañana cansada, tú que estás aburrida, estás fatigada, que andas, no sé, peleando hasta con el gatito, nadie se salva alrededor tuyo, estás irascible, irritable, molesta, no duermes bien, lo único que quieres es desaparecer. Bueno, te tengo esta buena noticia. Hoy día hay nutrientes que te van a ayudar en el proceso adaptativo a recuperar las ganas de vivir. Y ese es Level Up, porque contiene adaptógenos, contiene 30 miligramos de un grupo de adaptógenos de la familia de las chisandras, chinensis, y otro 30 miligramos además del grupo de los ginsenócidos. Y que se potencia con otros nutrientes, con vitaminas, por ejemplo, que se potencia con selenio. El selenio es un oligoelemento, es un mineral que particularmente en nuestro país, es un país que nuestra tierra es muy pobre en selenio. Es muy pobre en selenio. Por eso es que los chilenos nos arrugamos más. Por eso es que los chilenos tenemos más cara de viejito antes de tiempo. Y uno de repente dice, va a otras latitudes, hoy mira, este señor, este colombiano, este señor venezolano, no sé, la gente de Centroamérica o de otros lados se ve mejor, los mismos argentinos tienen mejor cuti, qué sé yo. ¿Qué es lo que pasa? Es que en Chile tenemos tierras, terroir, terrenos de muy bajo nivel de selenio. Y el selenio es un potente antioxidante. El selenio actúa como un co-metabolizador de la progenia del colágeno, por ejemplo, la proteína colágeno. El selenio es fundamental para el sistema inmune. Ya, por eso nos resfriamos más que en otras latitudes. Tú te vas a vivir a otro país y te resfrías menos. ¿Por qué? Porque estás comiendo alimentos que vienen enriquecidos en mayor medida que los que comemos acá en Chile por falta de selenio. Bueno, ese selenio, ese potente antioxidante, ese mineral, forma parte también de esta formulación que es Level Up. Por eso, amigas y amigos, ustedes que se levantan en la mañana cansados, estresados, particularmente estresados, a ustedes les hablo, ¿ya? 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Ya que vas a tener un aumento, pero importante, en tu resistencia física, en el manejo del estrés, en tu calidad de sueño, en tu capacidad cognitiva y en tu inmunotonificación. Tu sistema inmune va a andar mucho mejor. Ahí tienes 5 importantes propiedades de tomar todos los días una tableta de Level Up. 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Porque te levantas en la mañana y lo único que quieres es quedarte ahí acostadita o acostadito ahí, que no tienes ganas de levantarte, que no tienes ánimo, que no tienes ganas ni siquiera de discutir con nadie. Por un lado eso es bueno, pero cuando lo haces porque tienes fatiga emocional, ¿ya? Un cansancio mental, por favor, acuérdate, Level Up, una tableta en ayunas. 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Si estás inflamada en Santiago, todo el mundo anda inflamado porque es una ciudad altamente poluida. Tú ves como los niveles de metales pesados, los niveles de contaminación, todo eso lo llevas vía sistémica a todas tus células que se intoxican. ¿Ya? Y con ello, obviamente, provocas un envejecimiento prematuro y un deterioro en salud. Falta de energía a nivel mitocondrial. 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Hacemos un break, unos comerciales para esta media hora y ya estamos de vuelta con el segundo bloque y sus consultas. Soy el doctor Leopoldo Moreno, no cambie la señal. No nos dejen solitos.
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0: Y me preguntaban recién qué significaba la Pachamama también. Ya, a propósito de nuestra botica, la botica Madre Tierra, nuestra botica se llama Madre Tierra, que también le llaman la Pachamama. ¿Ya? Pachamama significa, ¿ya? En idioma aymara, significa aymara es, ¿no? Creo que es aymara. Ahí me lo va a averiguar mi productor, ¿ya? Porque tengo tanto idioma en mi cabeza, ¿ya? En inglés, Mother Earth. Pero Pachamama significa Madre Tierra. Y me preguntaban, ¿y cuándo se celebra el Día de la Madre Tierra? Precisamente hay un día del año que ha sido elegido para que el mundo celebre a esta Madre Tierra. Le llaman Gaia también. En el Oriente, a la Madre Tierra le llaman Gaia. Gaia, le dan un nombre al planeta, porque dicen, este planeta está vivo. ¿Perdón? En quechua, ¿ya? Pero en un pueblo aymara que estuve le llamaban la Pachamama también, porque estaban hablando en quechua, obviamente, ¿ya? En un pueblo aymara que hablaban en quechua. Bueno, ahí está. ¿Cuál es el día, Daniel? El día de la Madre Tierra. El día de la Madre Tierra, el día planetario de la Madre Tierra, es el 1 de agosto. Es el 1 de agosto. Créanmelo, es el día en que se celebra a la madre naturaleza, a la madre creadora, esta madre protectora que nos cuida, que nos protege, por mucho que el hombre la pisotee, la escupa, la contamine, incendie sus bosques que son sus pulmones, contamine sus ríos, ¿verdad?, que son como las venas y las arterias, y está todo contaminado por el hombre, ¿ya? Si tú ves el planeta, es un ser vivo. Es un ser vivo. Entonces, bueno, en agosto, ¿ya?, que también es el mes de los gatos, dicen por ahí, en agosto, ¿puede ser? El mes de los gatos, ¿ya? Acuérdense, en el primer día del mes de agosto, a celebrar un reconocimiento a esta querida Madre Tierra. 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Insisto, frente a cualquier patología, fortalezcan su sistema nervioso, no sigan arrastrando el poncho, como decía mi abuelo Caleuto, no sigan arrastrando el poncho. 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
1: Nos encontramos una vez más frente a las puertas de Madre Tierra para dialogar con el público. A esta hora nos acompaña una señora, una dama. ¿Cómo es su nombre, amiga?
2: Miriam.
1: Señora Miriam, bienvenida a Madre Tierra.
2: Gracias.
1: ¿Por qué motivo está llevándole vela?
2: La verdad es que yo me sentía súper mal. Mi estado de ánimo estaba malo, sufría de unos dolores de cabeza horribles. Y con esto me ha ido súper bien y por eso lo vuelvo a comprar.
1: ¿Usted, después de cuántas tabletas junto a Level Up con adaptógenos, notó que ya existían cambios en su salud?
2: Yo creo como a las 10.
1: Ya.
2: Más o menos a las 10 yo más o menos me empecé a sentirme bien.
1: ¿Fue rápido el efecto?
2: Sí, me sentí súper bien.
1: ¿Usted, señora Miriam, pensó en un momento determinado que podría ser tan efectivo el Level Up?
2: No.
1: ¿Podría dar tan buenos resultados tan rápido?
2: No pensé. Y yo pensaba que eran mentiras.
1: Ah, ya.
2: Sí. Así que, bueno, lo probé y me ha hecho súper bien. Inclusive sufría de dolores de cabeza súper fuerte, ahora nada.
1: Y ahora con su experiencia también lo puede recomendar y sugerir a otras personas.
2: Ah, por supuesto que sí.
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2: Muchas gracias,
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para que tú creas. 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

0: El colon irritable es una dolencia que no tiene una etiopatogenia, no hay un elemento que se pueda determinar clínicamente para definir un diagnóstico como tal. De hecho, no existe el colon irritable propiamente tal, sino que es el síndrome del intestino irritable. Y te voy traduciendo, síndrome significa un conjunto de signos o un conjunto de síntomas. Te voy a ir mencionando algunos para que tú vayas evaluando todo esto. El médico lo hace de igual manera, ¿ya? Pero para que tú te formes una idea y puedas acudir, porque la mitad de los pacientes con colon irritable, créemelo, no tienen el diagnóstico médico, ¿ya? No han ido al médico. No tienen el diagnóstico médico. Entonces, esta situación que cursa con dolor abdominal, ¿ya? Un dolor en la zona umbilical que a veces se irradia de acuerdo a cuál es la fracción colónica que está más afectada, si es la ascendente, la descendente, la transversa, ¿ya? Aparecen ahí molestias inflamatorias y con dolor. También hay distensión abdominal, eso significa que el vientre se abulta, con cambios en los procesos evacuatorios, a veces hay diarrea, a veces hay constipación. Además de este dolor, ¿ya? Además de este dolor que está provocando también una dispepsia, que te llenas de gases, que te caen mal ciertos alimentos, aparecen otros síntomas característicos del colon, como es la ansiedad, como son las molestias en general, los cambios en el apetito, una sensación de urgencia defecatoria y una sensación de una evacuación incompleta, sumado a cuadros depresivos, sin duda. Bueno, el doctor, el gastroenterólogo, evaluará, te dará el diagnóstico y te hará un tratamiento, generalmente con medicamentos antiespasmódicos, qué sé yo, él va manejando lo que es la cobertura sintomática. Pero ojo que es un cuadro que no es una enfermedad, sino que es una disfunción. Si pudiera definirla de mejor manera, es una disfunción. Y esta disfunción requiere prestar atención a ciertos hábitos de tu vida y a tus niveles de estrés. Además, obviamente, también de prestarle atención a los síntomas que son súper desagradables. Imagínate llenarte de gases, timpanismo intestinal, borborismo, el mal aliento, la halitosis se llama. Yo siempre me acuerdo de un chiste que hablaban de este señor que como el llanero solitario, que era solitario porque tenía mal aliento, tenía colon irritable. Entonces, por eso todo el mundo lo dejaba solo. No me dejen solito, decimos nosotros, pero no es por el mal aliento, porque sé que a esta hora las radios se cambian y qué sé yo. Pero bueno, volvamos al colon irritable, ahí lo tienes. Entonces, fortalecer tu dieta, una dieta rica en fibra, consumir agua, es importante rehidratar tu cuerpo. Bueno, primero que todo el control con el médico, obviamente, pero junto a estos hábitos, importante el manejo del estrés como gatillante de los procesos colónicos, y ahí está una vez más el Level Up con adaptógenos, que contiene adaptógenos y contiene magnesio biosomal. Ya, el Level Up todos los días una tableta en ayunas, por favor, todos los días una tabletita en ayunas, es importantísimo para el paciente con colon. Y segundo, y o tercero ya, o cuarto, no sé, vienen las maravillosas gotas llamadas bicolon, justamente porque es como recuperar la vida del colon, una vida saludable. Ahí respondo la consulta. Se toman 10 gotas a media mañana, 10 gotas a media tarde. 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Y te lo tomas tipo 10 y media, 11 de la mañana. En vez de tomarte un café, tú puedes tomar una agüita tibia y le pones las gotitas de bicolon y te lo tomas como una infusión. ¿Ya? A algunas personas ya nadie está edulcorando estas cosas, ya no usan azúcar ni edulcorantes porque han aparecido tantos estudios con respecto a lo nocivo que son. Entonces te tomas como una agüita de bicolon, ya la revuelves bien y tiene un tono como té y además es muy agradable tomar. Si no, tómalo directamente en una cucharita. ¿Ya? Te tomas una cucharita con 10 gotas en la mañana y por la tarde-noche llegas a tu casa y te tomas 10 gotitas más. no antes con el bicolor en la cartera, porque a veces estos frasquitos pueden quedar mal cerrados y te van a ensuciar el resto de las cosas. Es un concentrado potente de las mejores plantas medicinales antiespasmódicas, colagogas, coleréticas, carminativas, eupépticas. Es un suplemento extraordinario, realmente bueno, muy muy bueno para el alivio de tus síntomas colónicos, de las molestias gastrodigestivas, pero además también es un gatillo espectacular para recuperarte definitivamente de esta dolencia que es el colon irritable.
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0: Me consulta don Patricio por su mamá, que tiene el diagnóstico, es bien interesante porque ya tiene el diagnóstico de artrosis de cadera, así tal cual. Bueno, la artrosis, como tú muy bien debes saber, Patricia, es una enfermedad degenerativa y crónica. Degenerativa y crónica significa que va a durar en el tiempo, por eso es crónica. Y degenerativa, ¿sabes por qué es? Porque cada vez se pone peor. Cada vez se pone una enfermedad degenerativa es porque cada vez va empeorando el cuadro. En el caso del dolor, para que todos lo sepan, asociado a una artrosis de cadera, pensemos en ella, es una situación álgida que se localiza fundamentalmente en la región de la ingle. ¿Ya? En la región de la ingle. A veces la localización de este dolor también se puede extender. ¿Ya? Hay una como dispersión, una sensación de dolor en que el paciente nota molestias hacia la zona posterior del muslo, por ejemplo. Hay pacientes que dicen me duele la pierna entera, hasta la rodilla me duele, y esos son situaciones donde hay dolores a nivel de los glúteos, por ejemplo, dolores irradiados que parten en la zona de la cadera. Bueno, para esto, Patricio, yo te recomendaría un solo gran complemento que es flexiarticular forte. El flexiarticular y el forte es porque ha sido fortalecido, está la L-arginina, está la taurina. Está el colágeno tipo 2, que es el colágeno específico del sistema interóseo, del sistema articular. Las articulaciones que rechinan, que se inflaman, que se destruye el cartílago que las protege y todo lo demás, verdaderamente se alivian y se ayudan con esta buena nutrición. Un paciente con artrosis, cualquiera sea la osteoartritis que tenga, particularmente en el caso de Patricio, de lo que tuve en consultas, artrosis de cadera, va a andar muy bien probar el flexiarticular, obviamente haciéndole caso al médico. Si el médico dice, no, acá hay que hacer cirugía, tenemos que entrar a pabellón, bueno, ahí ya estamos tarde. Por eso yo siempre les digo, tomar la medicina natural, siempre hay que planteársela con una idea de hacerlo a más temprana edad, a más temprano momento, ¿ya? Entonces, amigas y amigos, nos vamos a despedir con este consejo. Flexiarticular forte. Patricio, ¿cómo se toma? Siempre dos cápsulas con el almuerzo. Dos cápsulas con el almuerzo. El control del peso, los procesos de alimentación antiinflamatoria y en el caso de tu mamá o de tu papá, ¿verdad? Aquí la alimentación tiene que ser desinflamatoria. Por lo tanto, tenemos que aumentar también el consumo de omega 3. Ya junto al flexiarticular debiera tomar, en este caso, las perlas omega 3, dos perlas a las 5 de la tarde, para un poco equilibrar la balanza entre omega 3 y omega 6. ¿Ya? Entonces ahí tenemos un buen desinflamatorio. Y tercero, y no menor, agüita de cúrcuma, la agüita dorada, la golden water. La agüita dorada que se hace el día anterior, no se toma el mismo día que tú la preparas. Yo te recomiendo, por experiencia, La noche tú tomas una cucharadita de té en un litro de agua, ojalá hervida, ¿ya? Pero a temperatura ambiente, pum, le disuelves la cucharadita de té de cúrcuma, ya disuelta, se pone el agua dorada, muy linda, le agregas tres puffs, así, tres toques de pimienta y lo dejas reposar. Y esa agüita se toma el otro día, la puedes entibiar, la puedes calentar o te la puedes tomar fría, como tú quieres. La puedes endulzar también. Es un gran tónico desinflamatorio para además ayudar al proceso de los omega 3. Que ojo, los ácidos grasos omega 3 no solamente tienen la virtud de bajar los niveles de colesterol y de triglicéridos altos, sino que también tienen la virtud de ayudarte en todo proceso desinflamatorio y detoxificante, ¿ya? 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Felicidades. Será hasta nuestro próximo encuentro. Y al finalizar, como siempre, les comparto el mensaje para mí que es el más importante y vital. Pongan siempre primero a Dios por sobre todas las cosas. Y luego al hombre.

0: 23 horas, 2 minutos.
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0: 0 hora, 8 minutos.
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1: Las carreras en pelo o a la chilena son una tradición típica del campo nacional. Estas consisten en que un jinete sin montura, sin espuelas y agarrándose solamente de las crines, logra ganarle a otro competidor que se encuentra en iguales características, corriendo a través de un camino recto de distancia variable. En ocasiones se establecen condiciones, cuadra y media, jinete libre. Cuando en el campo hay carreras, cualquiera que sea la distancia o condición, nadie se queda en casa. Aunque durante su práctica se realicen apuestas, el interés de la ganancia es absolutamente secundario, afirman los huasos, quienes corren solo por el placer de carrera, por el triunfo del caballo y por la felicidad que experimenta su dueño. Algunas veces, la llegada a la meta es tan estrecha entre los competidores que es necesario el fallo oficial, dado por el juez de la carrera, el comisario y los veedores. 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
1: Son las 7 de la mañana, 10 minutos.
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4: Con participación de los 10 municipios de la región de Aysén, se realizó en la Plaza de Armas de Coyhaique el lanzamiento de la temporada de turismo año 2026, la que en su misma actividad continúa a esta hora. Ruta Médica Coyhaique acercará atención de salud a personas en situación de calle. El dispositivo contempla más de 1,000 prestaciones básicas, con atención a 3 veces por semana.
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1: Son las 7 de la mañana, 15 minutos.
4: ¿Cómo están? Bienvenidos, bienvenidas. Gracias por mantenerse atentos a aquello que va a ser el desarrollo de las informaciones en las que nos entrega nuestro departamento de prensa. Desde Radio Ventisqueros, integrando la red de emisoras para toda la región de Aysén, Chile y el mundo con señal internet. Las informaciones para esta presente edición de Diario Noticias dan cuenta que detectives de la Brigada Investigadora de Robos, la Virocoya, y que en un trabajo coordinado con el Ministerio Público han logrado la detención de un imputado de 34 años de edad por su participación en calidad de presunto autor del delito de robo en lugar habitado, hecho que habría ocurrido en un domicilio particular en el mes de mayo del presente año en Coyhaique. Tras su detención por instrucción de la Fiscalía, el imputado fue puesto a disposición del juzgado de garantía para su control de detención durante la mañana del jueves, decretándose la prisión preventiva y un plazo de investigación de 60 días. Sobre los hechos que originaron esta investigación, es el comisario Felipe Valdés Díaz, jefe de la Virocoyhaique de la Policía de Investigaciones de Chile, quien señala.
7: En coordinación con la Fiscalía, continuamos diligencias porque era un sujeto de interés para la PDI y en ese contexto es donde se reúnen otros elementos para esclarecer otro delito que estaba siendo investigado por la Brigada de Robos y en esos elementos también son puestos a disposición de la Fiscalía que va a continuar las indagatorias a través de otras instrucciones que nos van a instruir. Y del mismo modo no se descarta la participación de esta persona en otros hechos que son de investigación nuestra como también de otros delitos similares que mantiene en la isla de Chiloé. El sujeto mantiene antecedentes por delitos similares, que también son antecedentes que fueron puestos a disposición de la Fiscalía y también para su control de detención que se realizó hoy en hora de la mañana. Bueno, una persona de 34 años que se encuentra en situación de calle y también alojando en albergues de la comuna, quien llegó aproximadamente en el mes de marzo a esta región, desde donde se han elevado algunas investigaciones desde esa fecha en adelante, las cuales estamos trabajando con la Fiscalía, oriundo de Quilpué y mantiene antecedentes también por los delitos de robo.
4: En ambos hechos, el imputado habría ingresado a los domicilios para sustraer diversas especies en dinero, además como aparatos tecnológicos, herramientas, cuyo avalúo aproximado corresponde a más de $1,000,000. El detective precisa que no se descarta la participación de esta persona en otros hechos, los que son materia de investigación.
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1: Son las 7 de la mañana, 18 minutos.
4: Detectar a tiempo el cáncer puede marcar la diferencia entre la vida y la muerte. Con ese objetivo es que autoridades, equipos de salud y agrupaciones de pacientes han dado el vamos en Coyhaique, región de Aysén, el convenio de prevención y detección precoz del cáncer en la atención primaria, alianza estratégica impulsada por el gobierno regional de Aysén, el Servicio de Salud Aysén y la Fundación Arturo López Pérez, la FALP. Esta iniciativa busca romper las barreras de distancias y tiempo que muchas veces enfrentan los vecinos y vecinas de la región de Aysén al momento de hacerse los chequeos médicos. Para lograrlo, la estrategia introduce kits de autotoma que las personas podrán llevar a sus casas, tomarse la muestra de forma privada y simple y luego devolverlas en un centro de salud local. En esta primera etapa, el Servicio de Salud de Aysén destinó 16.994.700 pesos para desplegar los primeros 150 test de detección de cáncer de colon y 258 kits para prevenir el cáncer del cuello uterino. A esto se suma el aporte de recursos aprobado por el gobierno regional de Aysén y el Consejo por 145 millones de pesos, monto que va a permitir extender la cobertura a más de 1,000 exámenes en los SFAM y postas de salud rural en la red asistencial de salud. Es lo que manifiesta Marcelo Santana Vargas, actual gobernador regional de Aysén.
8: Es el resultado de un trabajo también bastante en equipo que hemos hecho con el Servicio de Salud, el gobierno regional y por supuesto aquí hay un actor súper importante que es la Fundación Arturo López Pérez. Hasta Vladimir, el gerente corporativo de la Fundación. Ya hoy día partimos con estos primeros test que están llegando y tal como se comentaba, se van a ir incrementando durante la última parte del año y por supuesto todo el 2027, esperamos que el 2028 ya tengamos cobertura de toda la población objetivo y que más susceptible de de ser o de contraer estas enfermedades.
4: Es en esa misma línea que Juan Pablo Bravo Quintana, director del Servicio de Salud de Aysén, acota. El objetivo es desplegarse en todos los territorios.
9: Porque independientemente que anden comunidades que tienen 1,000 personas, 500 personas, tenemos que llegar con estos kits de automuestra, aunque tengan las tasas bajas, y ese es el trabajo y la demanda que tenemos que hacer desde la parte logística con el trabajo administrativo del Servicio de Salud, en conjunto con cada dispositivo.
4: Vladimir Pizarro, director de Asuntos Públicos de la Fundación Arturo López Pérez, la FAL, profundiza en la importancia de llegar a tiempo.
10: Dijimos, lo primero que hay que hacer es prevenir, ¿sí? Que una persona sobreviva a un cáncer depende mucho del momento en que se diagnostica. Si se diagnostica a tiempo, las probabilidades de sobrevivir aumentan. Pero además el costo del tratamiento disminuye. Entonces, como les decía, como tenemos pocos recursos, tenemos que ser lo más eficientemente posible. Por lo tanto, teníamos que partir por lo esencial. Por lo tanto, si lo detectamos a tiempo, tenemos harto tiempo para actuar, ¿no? Mientras antes lleguemos, es mejor, ¿no?
4: Asimismo, las agrupaciones de pacientes y la sociedad civil valoran la alianza en beneficio de la salud a las personas que viven en la región de Aysén. Es lo que destaca Sandra Pozo, voluntaria de la Corporación Onco Aysén.
11: Destito muy importante en la región de Aysén de que el convenio FAL por fin esté en nuestra región y gracias a las organizaciones y a las autoridades que hicieron posible que esto estuviera en este día para que tengan mayor accesibilidad a los tratamientos y a los exámenes de cáncer.
4: La estrategia destaca por la simplificación del acceso. Las usuarias y los usuarios dentro de los rangos de edades objetivos podrán retirar el kit directamente en el CESFAM que le corresponda, realizar la toma de la muestra en la comodidad de su hogar y devolverla al establecimiento de salud donde la red pública activará el seguimiento e historial clínico correspondiente. El equipo técnico del Servicio de Salud de Aysén realizó además una demostración en el Centro de Salud Familiar Víctor Domingo Silva, donde se realizó la entrega simbólica de las primeras cajas con dispositivos. Ello a la directora de dicho establecimiento de salud, Priscila Bravo Troncoso, junto a su equipo de salud y representante de agrupaciones sociales y de pacientes.
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1: Son las 7 de la mañana, 23 minutos.
4: El diputado por la región de Aysén, René Alinco Bustos, anunció nuevas acciones para que se investiguen presuntas irregularidades y eventuales abusos al interior del ELEAM. Eliana Contreras, monje de Coyhaique, luego de recibir los antecedentes y denuncias relacionadas con la atención y seguridad de los adultos mayores y trabajadores del recinto. Según señaló el propio parlamentario, existirían denuncias sobre eventuales abusos sexuales, situaciones de maltrato, problemas de atención, falta de insumos y personal, además de antecedentes sobre residentes que presentarían distintos niveles de dependencia y antecedentes penales. El diputado René Alinco Bustos afirma entonces que algunos antecedentes ya fueron puestos en conocimiento del organismo público y anunció que va a solicitar al Ministerio Público un fiscal con dedicación exclusiva para investigar la situación del ELEAM de Coyhaique y revisar otros establecimientos que atienden a adultos mayores en la región de Aysén.
12: Estas situaciones, la responsabilidad de las autoridades regionales de Aysén, ya es inconcebible su actuar. Esta situación la conoce la Seremi del Ministerio Social. No ha hecho nada. Esta situación la conoce también la directora del SENAMA. No ha hecho absolutamente nada. Y es por eso que hemos recurrido a instancias superiores, porque vamos a usar todos los elementos que estén a nuestro alcance. Solicitaremos también el nombramiento de un fiscal de carácter exclusivo para que revise esta situación del ELEAM de Coyhaique y todos los lugares donde se atiendan adultos mayores de nuestra región, porque creo que esta no es la única situación que está pasando.
4: El parlamentario cuestionó eventuales presiones hacia los funcionarios y funcionarias quienes habían entregado la información Reiteró además que continuará realizando gestiones ante las autoridades administrativas y judiciales para poder esclarecer estos hechos.
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1: Son las 7 de la mañana, 28 minutos.
4: Siempre en este mismo tema, como una situación compleja y grave, es que calificó el senador Miguel Ángel Calisto los antecedentes dados a conocer sobre el establecimiento de larga estadía para adultos mayores, el ELEAM, Eliana Contreras Monje de Coyhaique. De acuerdo con lo expuesto, a partir de diversas denuncias llegadas a parlamentarios, es que se alertó sobre eventuales situaciones de delitos, particularmente delitos sexuales, situaciones de maltrato a residentes, quienes presentarían golpes, heridas y llagas, a lo que se suman graves deficiencias de suministros como falta de pañales, escasez de personal profesional y dificultades para otorgar soluciones sanitarias. A estos hechos se añaden problemas en las condiciones operativas de infraestructura, además del recinto, todos reportados en los últimos días.
17: Ha sido antecedente de eventuales situaciones de delito, particularmente de delitos sexuales, situaciones de maltrato a residentes que presentarían golpes, heridas y llagas, además de problemas con la disponibilidad de insumos, pañales, falta de profesionales y dificultades para garantizar soluciones sanitarias. Aquí no solamente tiene que hacer la investigación el Ministerio Público, como ya lo ha tomado, así como también la Contraloría, sino que también acá tiene que haber una respuesta, Presidenta, por parte del Ministerio de Desarrollo Social y de SENAMA, que cambie la administración del ELEAM en Coyhaique frente a estas denuncias que hemos conocido. ¿Para qué decir que en los últimos días hemos recibido antecedentes respecto de problemas eléctricos, donde el 70% de las camillas no están funcionando? No se puede poner a los residentes en posiciones correctas de alimentación, producto de que las camillas no funcionan. No hay fonoaudiólogo.
4: Se enfatiza en la información que se trata de adultos mayores, quienes son atendidos con subvención de parte del Estado,
18: con los impuestos de todos los chilenos y chilenas y que tienen que estar bien atendidos. Ese es el objetivo. Exigiendo además medidas inmediatas para subsanar las condiciones de vulnerabilidad en que se encuentran los residentes de dicho establecimiento.
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1: Son las 7 de la mañana, 30 minutos.
18: Tras la publicación del informe del Banco Central sobre el Producto Interno Bruto, el PIB, trimestral, que reveló una caída de 4,2% en la economía de la región de Aysén durante el segundo trimestre del año, la senadora Ximena Órdenes Neira es quien expresa su profunda preocupación por las repercusiones que este escenario está generando en la dinámica local. El reporte muestra, además, el menos 12,6% en el consumo de los hogares de Aysén, el más bajo a nivel nacional. Para la legisladora de la región de Aysén, indica, este es una forma de conocer la macroeconomía, dejando al descubierto las debilidades de la estructura productiva regional y la urgente necesidad de no depender exclusivamente de un solo rubro económico. Es en ese sentido que la senadora Ximena Órdenes Neira apunta a la diversificación de la matriz como una tarea prioritaria para poder proteger el empleo y sobre todo el bienestar a los habitantes de las 10 comunas de la región de Aysén.
19: Esto nos demuestra el impacto que tiene la falta de diversificación productiva en los bolsillos de las familias de Aysén. Aysén no puede seguir sujeto a las variaciones de una sola industria. A puertas del lanzamiento de la temporada turística en la región de Aysén, creo que es importante situar el turismo como un nuevo foco que tiene gran potencial. La dependencia ya hemos visto que tiene un impacto en la economía regional y por lo tanto hay que hacer todas las acciones que sean necesarias para potenciar otros sectores. En el caso del turismo, por ejemplo, no basta con tener paisajes o destinos ancla que ya han sido registrados y conocidos por los visitantes. Se requiere de infraestructura habilitante, de conectividad y de servicios que se hagan cargo de las demandas de los visitantes.
18: La parlamentaria indica que la contracción de este segundo trimestre profundiza una tendencia negativa para la economía de Aysén, sumándose a la caída del menos 2,6% que registra en el PIB regional durante el primer trimestre y de igual manera el descenso sistemático en el consumo de los hogares, explicado principalmente por el menor gasto en alimentos o combustibles, que refleja un estancamiento de la actividad local afectando negativamente el poder adquisitivo en las familias y que restringe el dinamismo en el comercio local.
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1: Son las 7 de la mañana, 36 minutos.
18: Entre el 17 y el 20 de septiembre, la Municipalidad de O'Higgins desplegó una extensa agenda de actividades cívicas, culturales y deportivas para conmemorar de esta manera las fiestas patrias y el 60º aniversario de la fundación de la comuna, logrando convocar masivamente a toda la comunidad local y además agregados los visitantes de quienes llegaron hasta el extremo sur del país. La jornada contó con un especial marco de colaboración de instituciones varias, tras sumarse una unidad de formación de la Compañía Andina número 20, Cochrane, del Ejército de Chile. En el acto desfilaron delegaciones de Carabineros de Chile, la Alcaldía de Mar del Lago O'Higgins, la Cuarta Compañía del Cuerpo de Bomberos de Villa O'Higgins, la Municipalidad de O'Higgins, el Jardín Infantil y el Hito Azul, el Liceo Pioneros del Sur, la Asociación Gremial de Campesinos y Campesinas, El Desafío, la Agrupación Gaucha Sin Frontera y el Club de Guasos de Villa O'Higgins. Previo ello al tradicional esquinazo, el concejal y miembro del Club de Guasos, Ariel Ovalle, fue quien brindó a los presentes un emotivo e impecable baile a la bandera. Las celebraciones nocturnas se trasladaron hasta el gimnasio municipal, donde durante las noches del 18 y 19 de septiembre, la primera noche estuvo amenizada por las agrupaciones Los de San Lorenzo junto a Bastián y sus baguales. En tanto, la noche del 19 de septiembre se festejó la víspera del aniversario comunal con la música en vivo de Tomás Zacarías y Las Reinas del Sur. El domingo 20 de septiembre, los festejos continuaron con la conmemoración de los 60 años de la Fundación de Villa O'Higgins. La jornada desarrollada en el Parque Glaciar Mosco incluyó demostraciones del taller de folclore municipal, charlas de artistas locales y música tradicional a cargo del artista local Gustavo Gómez junto a Bastián y sus baguales. La comunidad pudo compartir un asado gigante, asado comunitario, y que dispuso de una vaquilla y 8 corderos al palo. Un punto central de la actividad fue la entrega de reconocimiento oficial a los adultos mayores y pioneros por su trayectoria y también por el aporte al asentamiento y el desarrollo de la comuna, distinguiéndose a Faustino Barrientos, Tomás Ulloa, Margarita Bustos y Lidia Gómez. Posteriormente, autoridades locales y el representante del gobierno regional de Aysén, Víctor Escobar, acompañaron a la comunidad en el canto del cumpleaños feliz con una gran torta. El cierre de los festejos se trasladó a la actividad deportiva durante la noche del 20 de septiembre desde las 20 horas, con la disputa de los partidos por el tercer y cuarto lugar y las finales del torneo de baby fútbol de la Copa Aniversario número 60, dando paso a la ceremonia de premiación. En la categoría damas, el equipo Real Australis se coronó campeón, seguido por Unión Villa O'Higgins en el segundo lugar. En la categoría varones, en tanto, el título fue campeón para Cartel de los Soles. En el segundo lugar, Aston Birra, y el tercer lugar, Mayer Múnich. Cabe destacar que la realización de este extenso programa de actividades conmemorativas fue posible gracias a la ejecución de la Municipalidad de O'Higgins y el financiamiento otorgado por el Gobierno Regional de Aysén, además del Ministerio de las Culturas, las Artes y el Patrimonio.
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1: Son las 7 de la mañana, 40 minutos.
18: Un llamado a las familias de la región de Aysén a revisar y utilizar oportunamente el cupón de gas es el que realiza la Delegación Presidencial Regional ante la proximidad del cierre del plazo para hacer efectivo dicho beneficio. De acuerdo con el reporte regional actualizado, 32.316 hogares de la región de Aysén tienen el cupo habilitado, de los cuales 27.522 ya lo han utilizado en forma total o parcial. Ello representa un avance del 85,2%, mientras tanto que 4.794 hogares aún no tienen pendiente o aún tienen pendiente su utilización. Por ello, la delegada presidencial regional de Aysén, Luz María Vicuña, enfatiza que el llamado está dirigido especialmente a quienes activan oportunamente el beneficio. Claro, todavía no concretan su utilización.
0: En Aysén hay más de 4.000 hogares que activaron el cupón de gas, pero que aún no lo han utilizado. Es importante que las familias puedan hacerlo antes del 30 de septiembre, fecha en la que se cumple el plazo para hacerlo. Como gobierno, queremos que este beneficio llegue efectivamente a los hogares y que ninguna familia que tenga disponible este beneficio lo pierda por no canjearlo a tiempo. Esta medida del gobierno de nuestro presidente José Antonio Kast busca entregar un alivio concreto a las familias chilenas frente a las alzas en el precio de los combustibles.
18: El beneficio corresponde a un cupón de 27.000 pesos destinado a hogares que ya se encuentran dentro del 80% del registro social de hogares y quienes realizaron previamente su activación. El proceso para activar el cupón finalizó el 30 de junio y es ahora el llamado a que se concentra en quienes tienen el beneficio disponible y que todavía no lo han utilizado. Las personas beneficiarias pueden acceder al cupón de manera digital y a través de la aplicación Banco Estado RUT Pay. También existe la alternativa de obtenerlo en formato físico mediante un voucher y que puede imprimirse en cajas vecinas. Una vez obtenido, puede ser utilizado entre los cerca de 2.100 distribuidores adheridos a nivel país, permitiendo que cada familia pueda escoger dónde realizar el canje. A nivel nacional, reiteramos, más de 5,1 millones de hogares cuentan con este beneficio habilitado y alrededor de 4,56 millones ya lo han utilizado. En la región de Aysén, el desafío durante los últimos días del proceso va a ser llegar a los 4.794 hogares que aún mantienen disponibles este apoyo. La Delegación Presidencial Regional reitera el llamado a no esperar hasta el último día y poder revisar con antelación la disponibilidad de dicho beneficio. El plazo, recuerda, para utilizar el cupón de gas vence el próximo miércoles 30 de septiembre.
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1: Son las 7 de la mañana, 45 minutos.
2: Gracias al trabajo desarrollado por la Mesa Regional de Educación Artística en el marco de la Política Nacional de Educación Artística 2024-2029, es que el equipo de la Seremía de las Culturas, AICEN, con apoyo de la Seremía de Educación, AICEN, junto a artistas educadores, estuvieron en las escuelas de Cochrane, Puerto Guadalí y Valle Simpson, socializando también el cuaderno de la reflexión. La escuela como espacio cultural. Nueva publicación del Ministerio de las Culturas que se suma a otras herramientas pedagógicas y que apoyan el trabajo al interior de los establecimientos educacionales. El recorrido rural invitó a las comunidades escolares a conocer los contenidos de la publicación y poder realizar los primeros ejercicios que propone. Se trata de una invitación a niños, niñas, jóvenes a mirar su identidad y trabajar con los recuerdos del lugar que habitan. De este modo, el cuaderno de reflexión se convierte en una guía para poder acompañar procesos educativos vinculados a la memoria, a las emociones y a la historia de cada localidad. Para el secretario regional ministerial de las Culturas AICEN, Sergio Becerra, se trata, indicó, de un producto innovador.
3: Se trata de un producto innovador que invita a todas las comunidades escolares a reflexionar sobre su propio entorno, sus historias y su identidad, poniendo en valor el recuerdo de niños y niñas y, por supuesto, de toda la comunidad escolar, ¿cierto?, que incluye también a personas adultas y su entorno. Queremos que cada localidad sea un espacio donde habitan estas historias y estos recuerdos de toda la población. Como gobierno, queremos invitar a los establecimientos educacionales de AICEN a que utilicen este cuaderno de reflexión en sus experiencias educativas. Para eso, estamos repartiendo 300 ejemplares en distintas escuelas de la región y estamos muy satisfechos con este recorrido que ha tenido un acento profundamente rural y ha contado con una activa participación de estudiantes de 3 localidades de nuestra región de AICEN.
2: La presentación y el desarrollo de los primeros ejercicios estuvo a cargo de las artistas Rosario García Huidobro de O'Higgins y Amelia Jara de AICEN.
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1: Son las 7 de la mañana, 48 minutos.
2: En el marco de la estrategia urbana y del plan COYAI que camina seguro, el Ministerio de Vivienda y Urbanismo realizó la entrega oficial del terreno a la empresa contratista Alto Vial Limitada para dar inicio a las obras de normalización y mejoramiento de las rutas peatonales en la capital regional. El proyecto contempla una inversión sectorial de 1.998.755.000 pesos en un plazo de ejecución de 270 días corridos, proyectando el término de las faenas a fines del mes de junio del año 2027. Todo ello tiene como eje central la accesibilidad universal, la seguridad vial y la recuperación del espacio público, priorizando desplazamientos continuos y protegidos para adultos mayores de edad, personas en situación de discapacidad o movilidad reducida y familias con coches. El secretario regional ministerial de Vivienda y Urbanismo en la región de AICEN, Fabián Rojas Muñoz, es quien destaca el alcance que va a tener esta inversión dentro del casco céntrico o casco histórico, el plan COYAI que camina seguro y que se ha diseñado para esta gestión, buscando intervenir dentro de COYAI que la mayor cantidad de aceras, porque se busca generar movilidad para los peatones, accesibilidad universal para las personas en situación de discapacidad y para los adultos mayores de edad en general, y así dar también condiciones de seguridad. Es el equipamiento que incluye baldosas podotáctiles de advertencia en aproximaciones y esquinas, pasamanos en 12 rampas, 110 escaños diseñados con espacios contiguos para sillas de ruedas y coches, 112 basureros y 21 bicicleteros. Las faenas consideran la demolición y reposición total de pavimentos de las aceras en las siguientes arterias. Calles Magallanes, General Parra, tramo calle 12 de octubre,

0: tramo calle Presidente Carlos Ibáñez del Campo, tramo calle Riquelme, tramo calle 21 de Mayo, tramo calle Moraleda y avenida General Baquedano.
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3: Son las 7 de la mañana, 52 minutos.
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0: Con participación de los 10 municipios de la región de Aysén, se realizó en la Plaza de Armas de Coyhaique el lanzamiento de la temporada de turismo año 2026, la que en su misma actividad continúa a esta hora. Ruta Médica Coyhaique acercará atención de salud a personas en situación de calle. El dispositivo contempla más de 1,000 prestaciones básicas, con atención a 3 veces por semana.
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0: Hasta aquí nuestra presente edición de Diario Noticias. La inclusión de cada una de las informaciones y en lectura detallada que desde nuestro departamento de prensa nos envían para compartir y llegar a ustedes a través de las distintas radioemisoras desde la región de Aysén para Chile y el mundo. Por su atención, por el interés de conocer la actualidad local regional de Aysén, muchas gracias. Hasta una nueva edición.
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3: Son las 7 de la mañana, 54 minutos.

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1: Científicos confirmaron mediante análisis genéticos el descubrimiento de Leopardus tilcayo, un pequeño gato silvestre hallado en Bolivia. Es la primera especie nueva de felino descrita formalmente en más de un siglo, reescribiendo la clasificación de los felinos sudamericanos. Chile se ubicó en el puesto 35 del ranking global de desarrollo de viajes y turismo, posicionándose entre los países más destacados a nivel regional. La medición internacional resalta condiciones para el crecimiento sostenible de la industria, encabezada por Japón. Inició el reclutamiento de supervisores y examinadores para el CIMSE 2026. Para postular en regiones, se realiza a través de UBIX y en la región metropolitana mediante yosimse.cl. Esta iniciativa busca jóvenes desde los 20 años con pagos diarios de hasta 75 mil pesos, según el cargo.
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3: Son las 7 de la mañana, 57 minutos.
4: Continúa la discusión del proyecto que crea un beneficio para compensar el IVA en medicamentos y pañales. En la Comisión de Desarrollo Social, varias de las observaciones planteadas por la diputada Andrea Macías se han comenzado a incorporar en el proyecto.
5: Cuando este proyecto ingresó al Congreso tenía vacíos importantes. No consideraba de manera adecuada a las personas con discapacidad, tenía barreras de acceso y tampoco se hacía cargo de la realidad que viven las personas mayores, las personas cuidadoras y mucho menos de aquellas personas que habitamos en zonas extremas. Por ello presentamos una serie de indicaciones que posteriormente defendimos y que hoy están siendo incorporadas dentro del proyecto.
4: La parlamentaria valoró estos avances, pero advirtió que el desafío ahora es seguir fortaleciendo la iniciativa.
5: Sabemos que este beneficio por sí solo es insuficiente para el gasto que hoy día tienen las familias. Sin embargo, estamos sentando las bases para que esta política pública a futuro pueda ser mejorada y, ¿por qué no?, pensar en la posibilidad de incorporar otros bienes que son de primera necesidad. Creemos que este es un punto de partida importante para poder seguir avanzando en el apoyo a quienes más lo necesitan.
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0: Muy bienvenidos a Negocio Redondo, avisos a la comunidad. Atención, se ofrece señora para trabajar como asesora de hogar, hacer aseo, cuidado de niños, disponibilidad inmediata. Llamar al 995785334. 995785334. 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Con la señora Carmen. Se ofrece persona para cerrar parcela, hacer cercos, picar leña. Tratar por WhatsApp al más 569-8996-2366. 8996-2366. Hacemos una pausa y ya estamos de vuelta.
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3: Son las 8 de la mañana, 5 minutos.
4: Aunque los juegos chilenos no están orientados a un sexo en particular, el luche es practicado mayoritariamente por mujeres. Básicamente el juego consiste en dibujar en el suelo un diagrama constituido por una serie de rectángulos, cada uno de ellos con un número en orden correlativo, en cuya parte final se dibuja un semicírculo que es la meta. El número de casilleros es variable, aunque en forma general se emplean 10. Las jugadoras, dos o más, poseen tejos, hechos de madera, piedra, semillas o cualquier otro material que tenga el peso adecuado y una forma más o menos circular. El tejo es arrojado por la persona a la cual le toca jugar hacia la casilla marcada con el número 1. Para sacar el tejo hay que acercarse a la casilla donde está saltando en un pie, recogerlo y volver a jugar de inicio. El juego termina cuando se completa la primera vuelta o puede repetirse, pero agregando cada vez algún grado de dificultad mayor para llegar al casillero final. 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

Alejandra Guzmán, qué partida, con cuánta energía, tremenda voz de esta cantante. Oye, mi amor, que popularizaron originalmente otros intérpretes y ya la tenemos a ella para saludarles a ustedes también de esta manera. Es nuestra apertura, el saludo desde la puesta en el aire en la programación correspondiente a este día, lunes, apertura de semana. La última, son tres días nada más, corta la semana casi en medio para comenzar octubre de inmediato. Lunes, martes y miércoles. Ya el próximo jueves saludamos en otro mes. Oye, mi amor, no me digas que no. Alejandra Guzmán, tremendo apoyo con Maná, un cover que, bueno, sirve de portada, así como tranquera de campo, bien abierta, para que pasemos todos, ingresemos a este sitio, que esperamos no tenga dimensión ni territorio fronterizo, sino que abarque a todos ustedes. En lo extenso de la región de Aysén, en lo largo de Chile, y también por ahí, ¿por qué no?, en un país más allá de nuestra frontera territorial, en el éter, en la sintonía. No tenemos fronteras, vamos ahí avanzando, según los satélites nos hacen llegar, ¿verdad?, según la conexión, la señal, hacia distintos lugares inimaginables a veces ahí en algún territorio, en el mundo. 8:15, la mañana entre todos. Partimos desde la Patagonia chilena, desde Coyhaique, con una temperatura que nos indica los 3 grados ahí en el termómetro. Y en la información, en realidad, en las instalaciones, las que están ubicadas en el sector urbano, hacia allí apuntando, y también en la zona extrema de la capital regional y comuna de Coyhaique, entre los 3 y 4 grados, aún con lluvia que se va a prolongar hasta una hora más aproximadamente. Así de exacto le cuento. Sí, hasta eso de las 9 de la mañana nos mantendríamos entre los 3 y 4 grados, 4 grados zona urbana y 3 grados zona exterior, para pasar desde las 10 de la mañana y durante prácticamente todo el día en realidad, porque ya incluso fíjese que hasta las 13 horas, desde las 10 más o menos, vamos a tener cielos completamente nublados. Ahí los miramos de reojo, cargadito de lluvia, ya viene, y no, no va a venir. No va a venir porque tiene una reunión extra de la lluvia en otro lado. ¿Ah? Y nos va a enviar, sí, de reemplazo a el amigo Sol, que va a aparecer por allí porque está bastante ocupado también en otros lugares. Así que un poquitito de atención para acá entre las 14 y las 17 horas. ¿Ah? Qué metafórico. Oiga, y a las 18 ya nuevamente comienza a ponerse nublado para esperar horas de la noche. Así se va a extender climatológicamente el comportamiento de este día lunes, con lluvia en el comienzo y también podría ser lluvias intermitentes a manera de chubascos muy débiles, ¿ah? Porque marcaría después de las 10 entre los 14-8% por allí, así es que bastante débiles. ¿Y qué pasa con el viento? Dile a la lluvia que quiero estar relajado hoy día, dice el viento. 6 km/h a esta hora. 8 kilómetros subiría un poquito, empinándose a eso del mediodía para la tarde, y quedarse los 6 kilómetros también. Va a jugar un poco ahí el viento con los 6 y 8 kilómetros estacionándose en tiempos horarios. La calidad del aire, dañino para grupos sensibles. Aquí hay atención, los miembros de grupos sensibles podrían experimentar efectos en la salud. El público en general tiene menos probabilidades de verse afectado. De todas maneras, la responsabilidad al autocuidado. Moderado es el gráfico que nos indica UV, el efecto de índices de los rayos ultravioletas. Recomienda usar algún tipo de protección al cuidado, principalmente de la piel. Y en torno a la temperatura, esperamos entre los 13 grados la máxima para hoy día, lunes 28 de septiembre.

Otra de las canciones que ha sonado por siempre fuerte y se escucha con grato ambiente, la pollera colorá. Y con buena energía, línea 12, la 23, la 5, los glaciares por allá. Bueno, en recorrido pleno, la 6 también me dicen, sí, la 12 la dije. Ya, saludos para ustedes en esta mañana. La 2, la 7 también, por aquí están apareciendo, están tintineando, ¿eh? Tenemos señal aquí. El dron está trabajando muy tempranito, así es que los estamos sabiendo. ¿Ah? Gracias a quienes nos van contando. Lamentablemente comenzamos hoy día con una situación de accidente de tránsito, así es la apertura de este lunes a eso de las 4 de la madrugada y minutos nos manifiesta a través de la plataforma de emergencia y red vial regional, información vinculante de servicios a la comunidad. Este grupo de amigos que nos manifiesta muy temprano, accidente, kilómetro 20, antes de llegar sector Mañiguales, se produjo vehículo que presumiblemente iba de norte a sur, una camioneta, impactando a un vacuno. Sucedió a eso a las 2 de la mañana con 40 minutos. Ahí estábamos tergiversando los números, estábamos alterando el producto. A las 2 de la mañana con 40 minutos se produce este accidente de tránsito, lamentablemente, y fíjese que vale la continuidad de ello en relación a hacer el comentario que animales en la vía pública y en la ruta, sobre todo, se está haciendo notar en los últimos días. Ahí en distintas manifestaciones nuestros auditores nos están dando cuenta de ello, sobre todo en la ruta 7 y en otros sectores también, ruta Aysén-Coyhaique, y tal cual ocurrió ahí en la ruta Mañiguales. Puerto Cisnes-Coyhaique, por mencionar física y territorialmente el sector. Las 8 de la mañana con 24 minutos, tío Guillermo, tía Sandra, ¿ya concluyeron todavía? No, ya deben estar en la parte final a esta hora, ¿cierto? Agradecido entonces por este buen lunes, esperamos que haya, bueno, se vaya haciendo peso esta recomendación de levántese temprano, un poquito antes ya, para que así no tenga problemas en los lugares y las arterias de Coyhaique, porque no estamos ajenos a los accidentes en el interior de la zona urbana Coyhaique. Los últimos días, accidentes de tránsito ahí en las intersecciones. ¿Cómo están? Ya estamos partiendo, aún en la primera media hora, en el primer contacto, codito con ustedes, deseándoles que les vaya muy, pero muy bien en este lunes. Hay compromisos quizás, bueno, que se desarrollen, que el resultado sea tal cual usted espera, o ha trabajado por ello, pues, ¿ah? En el plano de salud, ya, vamos, con ánimo, enfrentando esta situación de atención médica que va por la pronta recuperación para quienes están aquejaditos, aquejaditas de salud hoy día. Fuerza para ustedes. Buen descanso para quienes van directamente a ello, después de cumplir horas de la noche, con mucha atención en su uso de compromisos laborales, turnos nocturnos para quienes ya lo cumplieron. Y en fin, para todos quienes se hacen al andar también, pues ya están instalados algunos, otros se prepararán en las próximas horas o los próximos minutos. Pero quienes ya están listos, al pie del cañón en este día lunes, comenzando una nueva semana, nuestros auspiciadores. Este interesante grupo de amigos, pilar fundamental para acompañarles con esos datos que usted quiere escuchar, pues, ¿eh? Claro. Aprontarse a ir lo que va a ser el día y la adquisición en la buena atención. 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

Ahí nos la jugamos con intérpretes solistas, dúos, bandas de reconocido prestigio, de renombre en los escenarios nuestros, en muchas oportunidades, y que convergen también con el llamado para los artistas extranjeros de gran éxito, siempre presente. Bueno, para nosotros en provincia, en región habitualmente, la oportunidad de verlo en pantalla. Hoy día con mayor facilidad a través de las redes sociales, donde se realizan los en vivo, sobre todo con la participación de estas sus bandas favoritas. 8:41 en esta mañana, entre todos de lunes, apertura de esta semana cortita, breve semana, para ir despidiendo septiembre. Que nos pasen el dato, ¿quién vio pasar septiembre? Desde el 1, pasó el 1, el 2, el 3, todos esos días, ¿no? Pasó así, flash. Bueno, esperamos que dentro de los días comprometidos hayan podido resolver. Eso es lo más importante, colocando todo el empeño en la autocredibilidad, que es lo más importante, creen ustedes mismos, y ahí la energía se expande hacia el desarrollo de sus propios cometidos. En el comportamiento diario y en el día a día, pues, ¿ah? Como por ejemplo, que nos dé tiempo para llevar nuestra mente a aquello que, llevar o retrotraer. Mejor suena así, retrotraer nuestro pasado. Fíjese que en un día de hoy marca algo bastante interesante y nos llama la atención, porque estábamos observando precisamente desde hace algunos días ahí en búsqueda siempre de informaciones para hacer más amena la mañana, para congeniar ahí un poco con qué pasa Chile, ¿verdad?, con el tiempo, y marcamos las efemérides para recordarlas en el día a día. Pero nos ha llamado la atención que desde hace un tiempo a esta parte, hace algunos meses en realidad, la situación de efemérides de Chile se ha acortado con información en casi todas las esferas y plataformas. Incluso hay algunas que no las encontramos más. Así es que vamos ahí a ver qué pasa con aquellas fechas que se han estado quitando dentro de las efemérides, que son todas importantes, recordemos, es el avance de nuestro Chile. Pero hoy día rescatamos una a raíz de una fotografía que nos llamó mucho la atención. Y se trata de una fotografía que muestra operarios ahí en pleno almuerzo. Por ello aparecen sentados, algunos manitos en bolsillo, los otros, ¿verdad? Algunos arriba, ahí en la cima de los cerros, o del cerro, porque vamos a referirnos a ello. Y otros en el descanso, claro, aquí hay uno precisamente cuchareando, aquí, ahí, y con un atuendo para trabajar, con todo, con palas y picota en aquel entonces, porque se trata de una fotografía añosa de 1918. Bueno, y se extrae desde la parateje informativo. Esta es una fotografía que aparece en el álbum Cerro San Cristóbal, 1919, es el registro ahí en este álbum, y la fotografía pertenece a Manuel Corvalán y está ahí en el archivo fotográfico y digital de la Biblioteca Nacional de Chile, que es el patrimonio cultural común, ¿verdad? Ahí está esta fuente informativa. Primeramente nos llamó la atención esta fotografía que tiene esos típicos tonos, ¿verdad? Y sobre todo el atuendo de las personas ahí, todos varones, ¿sabes? Son puros trabajadores los que aparecen allí. ¿Y de qué trabajo se trata? Bueno, ellos fueron el campamento de Simone, que trabajaron en el camino en construcción con el lago Bellavista. Y por ello lo mencionamos, porque hoy día, precisamente 28 de septiembre de ese año 1918, operarios del campamento de Simone estuvieron presentes en la construcción del camino por el sector Bellavista del Cerro San Cristóbal. Y hoy tiene mucho que ver esta fecha con este cerro, que a lo mejor usted ya ha pisado por ahí, ha recorrido, lo ha ido a conocer, ha disfrutado con la familia. En fin, hoy día hay varias aristas para conocer Chile. Haga clic y se va a ir inmediatamente al sector o la zona. 28 de septiembre de 1917, en las escasas fechas de efemérides de Chile, nos cuentan que ese día se promulgó la ley número 3295. ¿Qué pasó con esta ley? Bueno, esta ley autorizó la adquisición y expropiación

fue en 1918 cuando se efectúa la toma de posición de los terrenos y se comienzan ahí los trabajos de habilitación de estos caminos, de los accesos y todo ello. Estas fotografías nos muestran toda esta historia de nuestro Chile con la conservación ahí de este álbum. Álbum Cerro San Cristóbal 1919 de Manuel Corvalán. Constituye un tremendo, valioso testimonio de aquellas primeras faenas, pues, ¿eh?, de la ciudad, sobre todo capital de Chile, ahí en el área metropolitana. Y sobre todo de lo que significa los trabajos y los trabajadores quienes participaron en estas obras. Y con el paso de la década, aquel proyecto de parque público continuó desarrollándose y hasta convertirse en uno de lo que usted ha conocido. Espacios verdes de Santiago forman parte de aquello que se conoce como Parque Metropolitano de Santiago específicamente. Mire, la historia se va uniendo, pues, ¿eh?, y con las mismas personas de nuestro territorio que van dejando legados, y nos mantenemos ahí en archivo para poder de alguna forma tener conocimiento general, de otra manera recordar estos hechos si tenía conocimiento, y así disfrutar del avance de nuestro Chile. Faltan 13 minutos para las 9 de la mañana.

Ahí estaba esta canción popularizada muchísimas veces por... No una infinidad, seríamos como demasiado exagerado, pero sí una gran cantidad de intérpretes, entre ellos bandas solistas, con esta canción que pegó muchísimo y bueno, y se la sacaron varios memes también, pues, a esta canción, Despacito, que es exquisitamente romántica, muy sensual inclusive por allí, delicadamente y elegantemente, Despacito. 8:52 a.m, ni tan despacito, a paso normal, avance esta mañana. Y bueno, para hacerla más efectiva y para hacerla más llevadera y no se complique tanto, pues si las cosas y todo tiene. Si usted cree que flaquea, busque ahí apoyo, busque a quien pueda ahí sostener también parte de una situación que muchas veces cuando uno la expone, y es necesario, lo han dicho los profesionales, uno expone hacia, claro, quien tiene confianza, no se trata de publicar la situación. Bueno, aunque hay personas que publican situaciones bastante ahí, si no personales, ¿verdad? Sí, que corresponde a su área, tanto familiar. Pero en fin, ese no es el tema, sino que aumentar las expectativas ahí, creer en ustedes mismos y enfrentar todas las situaciones y sobre todo con alegría, claro. No saca nada, por ejemplo, decir, ¡uy, qué bonito está el día! ¡Qué maravilloso! Bien, gracias por este. Ah, pero luego va a llover. No se trata de eso. Póngale Wendy nomás. Vamos con la invitación a continuar juntos a 7 minutos ya de las 9:00 a.m. Luego vamos al compromiso de cita de profesionales para un tema importante, interesante a la vez. Si no tiene la importancia que merece para usted, sí, se interese ahí por aquello que nos mencionan los profesionales en distintas áreas. Es el compromiso de la mañana para ustedes, pues, desde la 97.7. 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
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Y saludándoles a ustedes también, haciendo del día lo más agradable. Falta un minuto para las 9.

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3: La estudiante chilena Sofía Maturana Toro ingresará por 2 semanas a la Estación Lunares en Polonia para una misión análoga espacial. Allí experimentará condiciones extremas de confinamiento, racionamiento y simulaciones extravehiculares con trajes presurizados, proyectando su carrera hacia la Agencia Espacial Europea. Investigadores hallaron fósiles que confirman que Chile albergó carpinchos o capibaras durante el Pleistoceno. Los restos fueron descubiertos en el desierto de Atacama, evidenciando que la zona más árida del mundo contó con antiguos humedales capaces de sostener a estos grandes roedores. El gobierno y CONAF abrieron 6.958 cupos de empleo temporal entre Atacama y Los Lagos para construir cortafuegos y despejar vegetación ante la temporada de incendios. Para postular entre octubre y diciembre se debe ser mayor de edad, estar cesante e inscribirse en la OMIL municipal.
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8: Forjadores de Chile. Personajes que han influido en la formación de nuestro país. El 21 de mayo de 1536... el español Diego de Almagro, después de un largo y penoso viaje, ponía los pies en el valle de Copiapó, adentrándose en el territorio de lo que hoy es Chile. Consolidaba de esta manera una de las hazañas más relevantes de su vida, que es el descubrimiento de Chile. Y debido a ello, merece ser recordado por la historia como el que puso la primera piedra del edificio, que con esfuerzo y tesón, miles de hombres y mujeres a lo largo de los años continúan edificando. Diego de Almagro fue el primer español que pisaba tierra chilena en 1536, y con él lo hicieron 240 soldados y más de 1500.

Las 9 de la mañana con 17 minutos suenan y suenan las melodías acompañadas de voces y con la presencia de distintos grupos, dúos, solistas, bandas, todos quienes quieren cantarle a ustedes. Esa es la idea, a cantarle a la mañana para energizar, para cambiar el pip. Si es que está un poquitito bajoneado, bajoneada. Y si está tentado de algo dulce, de algo salado, no es malo. Es buena hora. Las 9 con 17. 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
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Helvecia en la mañana para despertar con ánimo. Las 9 de la mañana con 23 minutos, 9:23.

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0: 9:39, 9:39, vamos avanzando, tiempo, horario, ocupación de espacio, en nuestra programación diaria. Sector, hace algunos minutos, conductores, conductoras que transitan por Avenida Divisadero al llegar a Río Ibáñez, animales en la vía pública, hacen anuncio nuestros auditores y a través de las redes sociales para esta mañana, precaución ahí en ese sector. Ya estamos con el cumplimiento de la cita de profesionales, corresponde este lunes, la apertura de la semana a las 9:30 de la mañana, entablar conversación y temas de interés que van en resorte para llegar a ustedes con el abogado Sebastián Lagos Vera, con soluciones legales en contratos, herencias, demandas por incumplimiento y más. Asesoría en la protección de tu patrimonio y derechos personales con la defensa de tus derechos. En fin, todo ello con el abogado penalista. Trataremos en esta mañana temas de interés. ¿Cómo está, abogado? ¿Qué tal? Buenos días.
1: Buenos días, Eugenio, y buenos días a todos nuestros auditores de Radio Ventisqueros.
0: Aquí estamos frente a la pantalla, ya nos divisan nuestros auditores, quienes optan por esa señal, y a través del audio también para quienes están al interior del vehículo avanzando en la zona. Hoy día, ¿de qué tratamos, abogado?
1: Eugenio, de un tema muy importante, de cuáles son los derechos de las víctimas en el proceso penal, las víctimas de los delitos.
0: Interesantísima, en todo tipo de delitos, siendo víctima, bueno, hay derechos importantes que a veces uno desconoce.
1: Así es.
0: Como por ejemplo.
1: Por ejemplo, bueno, para entrar a definir tenemos que saber qué es lo que nuestra ley considera como víctima, ¿ya? Y víctima es una persona que ha sido ofendida por el delito. Una persona que ha sido afectada por la actuación de un imputado, ¿cierto? Las víctimas tienen derechos que están consagrados en el Código Procesal Penal, que es el código que regula el procedimiento y cómo se va tramitando la comisión de los delitos desde el inicio de la investigación hasta el término de una sentencia. Y las víctimas tienen derechos que están consagrados en el artículo 109 en adelante en el Código Procesal Penal, donde principalmente tiene derecho, en primer lugar, a solicitar medidas de protección frente a probables hostigamientos, amenazas o atentados en contra suya o de su familia. Tienen derecho también, y es algo importante, a presentar querella, que es finalmente contratar a un abogado para que defienda los intereses de la víctima. Y ese abogado lo que va a realizar es, primero, tiene ciertas facultades, ¿cierto? Presenta ante el Tribunal de Garantía una querella donde existe una, donde cuenta la historia, digamos, de los hechos por los cuales ha sido afectado su cliente, solicita diligencias investigativas ante el Ministerio Público y puede sostener los derechos de la víctima, incluso cuando el Ministerio Público puede desestimar un caso. El querellante está facultado para poder seguir adelante. Claro. Entonces, muchas veces algunas personas se pueden preguntar en la casa, bueno, ¿qué pasa cuando el fiscal cierra una causa, la archiva o no hay mayores antecedentes? Bueno, para ese caso, para esos casos, lo conveniente es tener un abogado querellante que sea quien vaya sugiriéndole al Ministerio Público y solicitándole diligencias
0: para continuar.
1: E incluso la ley trata que muchas veces el Ministerio Público, muchas veces la televisión se ha visto, digamos, porque el medio por lo cual la gente se puede enterar, que a veces el Ministerio Público encuentra que no existen antecedentes suficientes para poder seguir adelante contra un imputado, y el querellante insiste y realiza lo que se llama forzamiento de la acusación, y en ese caso sigue adelante con un juicio oral, y muchas veces ha pasado que logra condena, ¿ya? Entonces, es decir, él logra condena a pesar que el Estado no quiso seguir adelante, ¿ya? Eso es principalmente la labor de la víctima cuando tiene un abogado que es contratado, digamos, como querellante.
0: Claro.
1: También tiene derecho la víctima, esto lo tratamos en el primer programa, que todo delito genera una consecuencia civil, es decir, genera un daño que debe ser indemnizado. Por ejemplo, los menores de edad, cuando cometen un delito, quienes son responsables de el pago de una indemnización en dinero son los padres, ¿cierto? Lo mismo respecto a imputados que son mayores de edad, se ejercen las acciones civiles en contra de el autor que ya ha sido condenado por un delito, ¿ya? Tiene derecho la víctima también a ser oída, si lo solicitare, digamos, ante el fiscal cuando se resolviere la suspensión condicional del procedimiento, que es una salida alternativa que pone término al proceso sin un juicio, sin una condena. En ese caso tiene derecho a ser oído, ¿ya? Pero no tiene derecho a impedir que se realice la suspensión condicional, ¿ya? Y en general tiene derecho también a ser oído cuando existe una posibilidad de un sobreseimiento temporal o definitivo, ya. Esos son derechos a ser oído, pero la única opción de poder oponerse es mediante un querellante, cuando se presenta una querella, ¿ya? Y tiene también derecho a impugnar el sobreseimiento definitivo o temporal, incluso una sentencia, cuando no hubiera intervenido en el proceso.
0: Usted dice y menciona cuándo se requiere querella, es decir, la querella no pasaría a ser obligatoria este derecho a presentar querella.
1: No, para nada. La gran mayoría de los delitos, en más del 99%, bueno, salvo, podríamos decirlo como una contraexcepción, solamente la injuria, las calumnias, el giro doloso de cheques, son delitos de acción penal privada, donde ahí sí es necesario sí o sí tener un querellante porque el Ministerio Público no interviene.
0: Correcto.
1: En todos los demás delitos, el Ministerio Público interviene. Por ende, la persona puede o hacer una denuncia

0: una postura distinta al Ministerio Público, acusar por un delito mayor o por más delitos que el Ministerio Público requiera y solicitar también una demanda civil, es decir, una indemnización por haber sido víctima de un delito. Eso no lo va a realizar la Fiscalía no presenta demandas civiles, no persigue responsabilidades pecuniarias, es decir, no persigue la plata de las personas que han cometido un delito. No, eso solamente lo hace una víctima cuando ha actuado mediante un querellante. ¿Ya? Por eso es súper importante. Tiene además la víctima que ser informada respecto a las postulaciones a las que realicen los imputados a las libertades condicionales. Hubo un caso hace tiempo atrás donde se realizó un amparo porque había una víctima que no había sido notificada ellos alegaban que no habían sido notificados legalmente para oponerse o para ser oída, más que nada, porque puede estar de acuerdo o no, pero claro, más que nada el derecho es a ser oído.
1: Para su defensa.
0: Claro, en el caso de personas que han cometido delitos, que han sido ya condenados a penas de cárcel y que están buscando salir antes del cumplimiento de su condena,
1: tener
0: precisamente
1: beneficio
0: cuando optan a una libertad condicional, que ahora viene el proceso de libertades condicionales, aprovechando pasar el dato. Vienen ahora en octubre y después en marzo vienen los procesos.
1: Es decir, abogado,
0: aquí tienen que estar, disculpe, tienen que estar informadas de que el autor del delito tiene la posibilidad de alegar su libertad. Y eso es un derecho que tienen todas las víctimas.
1: Correcto. Y si así no fuere, bueno, con mayor razón va ante la presentación hacia la Fiscalía para ello. Aquí hay varios términos que estamos utilizando en relación a las diferenciaciones también entre la conversación. Aparecen la víctima, que no podría ser lo mismo que una persona que haya sido ofendida. Y hay otra situación, no sé si está en víctima, porque aquí o corresponde a delito, donde también hay una posible oportunidad de querella. Es cuando ocurre un accidente, por ejemplo, o no tiene nada que ver, usted me corrige, aquí estamos nosotros consultando para poder tener mayor conocimiento, sobre todo en este tema de derecho a las víctimas en procesos penales. Cuando una persona, por ejemplo, cae en un lugar de una acera, una vereda, donde está mal construida, y aquí viene la responsabilidad de un organismo, de una institución.
0: En ese caso no hay delito, pero sí se podría considerar, bueno, las personas se van a sentir víctimas, digamos, porque una palabra que es relevante, pero las víctimas solamente son en el proceso penal. En este caso podría ser, es una persona que está afectada y que cuando ocurre algo como lo que usted me está diciendo, que una persona se cae porque no existe un servicio bien prestado de parte del Estado, eso se llama falta de servicio, y el Estado debe responder también por los daños que se daños y los perjuicios, uh-huh, digamos, que se ocasionen a una persona, digamos, que va caminando en la calle, que producto de la omisión, producto de esta falta de servicio, tiene un daño, pero no es delito, porque los delitos los cometen las personas.
1: ¿Y
0: no los comete un ente, salvo la empresa, claro, digamos, pero eso es otra ley, pero el Estado per se, digamos, no comete delitos, solamente lo comete mediante los agentes del Estado, que son los delitos de lesa humanidad, pero en ese caso existe una persona que ejecuta un acto, digamos, no es delito.
1: Correcto. Ahora, la diferenciación entre ofendido y víctima.
0: Son términos sinónimos, uh-huh, porque víctima se entiende al ofendido por el delito.
1: Bien.
0: Ya una persona que sufre, ofendido significa que sufrió un delito.
1: Correcto. Avanzamos.
0: ¿Ya? Tiene también derechos especiales respecto a ciertos tipos de delitos, que son delitos, por ejemplo, de carácter sexual, de violencia intrafamiliar, ¿cierto? Que tienen derecho a contar con asistencia y representación judicial, digamos, del Estado. Tienen derecho a no ser enjuiciados, a no ser estigmatizados, discriminados tampoco por su relato, conducta o estilos de vida. Tiene derecho también a obtener una respuesta oportuna, efectiva y justificada. Y tiene que se realice, derecho a que se realice una investigación con un alcance de un enfoque intersectorial, es decir, incorporando perspectiva de género y de derechos humanos. ¿Ya? También tiene derecho a protección mediante las medidas contempladas en la ley, cuando existen amenazas, existe vulneración a su vida, la integridad física, indemnidad sexual o libertad personal. Y algo relevante también, tiene derecho a la protección de los datos personales de sus hijos e hijas.

0: quejas respecto de terceros. Por eso los medios de comunicación tienen la obligación de no difundir, ¿cierto?, los nombres de menores de edad o gente
1: o vigilar los
0: que
1: rostros,
0: está,
1: etcétera.
0: Claro, que está sometida a procesos de carácter de violencia intrafamiliar o procesos de delitos violentos. Existe una prohibición legal, como asimismo también dar a conocer los datos de sus familiares, ¿ya? Porque ahora sabemos que el derecho al olvido es muy complejo materializarlo. Cuando una persona es afectada, sea porque ha sido acusada por un delito que nunca cometió y se le prejuzga, o sea, por el contrario, víctima de un delito y no quiere y no tiene y no quiere que se sepa, porque esa cuestión va a estar siempre en redes sociales y estas personas no viven solas. Entonces es sumamente relevante que el Poder Judicial, que lo hace, prohíbe, digamos, el acceso a ciertos tipos de casos. No son 100% públicos, y la información que se da en las sentencias que conocen terceros que son ajenos al procedimiento siempre están marcados, digamos, con negro tarjados los nombres o domicilio o cualquier cosa que pudiera llevar a una persona a saber quién es y quiénes, claro, son sus familiares y quiénes son las personas que son ahí, porque tiene derecho a que esto no se sepa, ¿ya? Porque lo va a afectar y va a haber una victimización secundaria, ¿ya? También tiene derecho las víctimas a un procedimiento, a informarse de manera oportuna, clara, a conocer de manera completa de qué trata su causa. Y lo que dije sobre la victimización secundaria es evitar toda consecuencia negativa que pueda sufrir una persona con ocasión de su interacción con el proceso penal. Y esto es sumamente relevante porque ahora existen, respecto de menores de edad que son víctimas de delitos violentos, una entrevista investigativa videograbada que ocurre en dependencia, puede ser del Ministerio Público, de la Policía de Investigaciones, y esa entrevista está hecha en una sala especialmente acondicionada por ley, que tiene que tener ciertas características, desde los colores, desde el inmobiliario que tiene que haber. Eso está filmado y la persona que la entrevista es un experto que está acreditado, puede ser un psicólogo, un abogado, y que tiene que haber hecho cursos de acreditación para obtener este manejo y poder realizar una única entrevista respecto a ese hecho. Porque antes lo que ocurría era que un menor de edad o una víctima de un delito grave era entrevistada por el fiscal, por el carabinero, después derivaban, de repente a ese llegaba el policía de investigaciones,
1: y enfrente de muchas personas,
0: después la fiscalía, después el psicólogo, después un psiquiatra, claro, después en un juicio, y repetía 5, 6, 7, hasta muchas veces más el mismo hecho, y eso le generaba un estrés, genera, digamos, retroceder en las medidas y en el tratamiento de reparación que pueda tener, y finalmente eso es una victimización secundaria que estaba cometiendo el Estado al seguir insistiendo, preguntando y otra vez preguntando. Entonces eso desde hace ya aproximadamente 10 años en Chile cambió y se realiza una entrevista única, donde, y después de esa entrevista el procedimiento es voluntario, la víctima podrá declarar o no en el juicio, generalmente declara, y también se cambió todo un paradigma, digamos, para evitar que una persona, por el hecho de haber denunciar, tenga que someterse a un proceso complejo, y eso era un desincentivo para las víctimas y los familiares de las víctimas de establecer una denuncia, porque y decían, si yo voy a denunciar, voy a tener que contarle mi historia al carabinero, al policía de investigaciones, al fiscal, al asistente social, al psicólogo, al psiquiatra, etcétera, y a 7 personas, y después a los jueces, y después, entonces era complejo, y el Estado asumió ese rol de protección, y ahora existe una entrevista única,
1: ¿ya? Exclusiva. Ahora bien, abogado, para toda esta situación, ¿necesito un abogado para ejercer mis derechos como víctima?
0: En ciertos casos sí, y en ciertos casos no. Las víctimas pueden efectuar una denuncia ante el Ministerio Público, y tienen derechos a ser oídos en ciertas circunstancias ante el Ministerio Público y ante los tribunales, ¿ya? Pero perseguir hasta las últimas consecuencias al autor de un delito solamente se puede realizar con un abogado querellante.
1: ¿La familia pasa a ser víctima, por ejemplo, cuando la persona fallecida ha sido producto de un delito? ¿Cómo es esto? ¿Qué hago si es que soy familiar de una persona fallecida por un delito?
0: Sí. En primer lugar está, bueno, las personas que quedan vivas, digamos, que son ofendidas por un delito, son las víctimas. Si la persona fallece, existe un orden que nuestra ley establece de quiénes son los que se pueden querellar. Y va en orden de prelación, es decir, los primeros van excluyendo a los siguientes, ¿ya? Entonces, correcto, los primeros que se pueden querellar es el cónyuge, el conviviente civil y los hijos. Bien. ¿Ya? A falta de cónyuge, conviviente civil o hijos que se puedan querellar, vienen los ascendientes. ¿Quiénes son? Los padres, los abuelos.
1: Vienen después de...
0: del cónyuge, conviviente civil e hijos. Correcto. Esos son los primeros. Después de los ascendientes vienen los, el conviviente, que no es el conviviente civil, es la persona que tiene relación de convivencia, ¿ya? A falta de ello, después de ellos vienen los hermanos, y después de ellos viene el adoptado o adoptante. Entonces, aquí la ley establece una diferencia, una diferencia, a mi entender, arbitraria, ¿ya?, entre el adoptado y adoptante.
1: Le voy a consultar precisamente esa situación, porque en algún momento, disculpe, la ley plantea que ya los hijos no pasan a ser en ese tipo de diferenciación de grado, sino que con todos sus derechos, pero aquí, caramba, parece que todavía no está.
0: Parece que sí, parece que habría que hacer una modificación legal, y la única forma que tiene un adoptado, ¿ya?, o adoptante, de poder acceder a un orden de prelación superior, es decir, querellarse en la primera nómina, porque habiendo uno excluye al otro, o sea, ese es el tema, tendría que interponer un recurso de inaplicabilidad constitucional ante el Tribunal Constitucional, alegando que este artículo, que sería el 108, letra E, establece una discriminación arbitraria en contra de él, no por existir una diferencia en el trato entre hijos,
1: digamos, legítimos e ilegítimos, como se utilizaba.
0: Claro, antes se utilizaba hijo legítimo e ilegítimo, ahora todos son iguales, pero sería diferencia entre hijo de legítimo de sangre, se podría decir, o hijo adoptivo.
1: Correcto.
0: Yo creo que no hay diferencia, no debería haber esa diferencia. ¿Ya? Pero siempre los legisladores pueden...
1: Pero aquí el abogado es el que cumple con la tarea.
0: Claro, claro. Si existe, me llega un caso así, por lo menos yo iría al Tribunal Constitucional, eso haría para decir que esta persona que es adoptado, o el adoptante también, ¿no?
1: Tiene los mismos derechos que los demás.
0: Claro.
1: Hijos en este caso.
0: Claro. O padres, porque están, puede ser el adoptado también, o el adoptante.
1: Habla de los dos.
0: Claro.
1: En resumen, abogado, caramba.
0: Hay muchas cosas.
1: Sí, nos quedamos pendientes.
0: En resumen, las víctimas pueden ejercer ciertos tipos de derechos ante el sistema de justicia, que sería ante el Ministerio Público y ante los tribunales. Tienen derecho a informarse, tienen derecho a ser oídos, ¿ya? Y también tienen derecho ellos a presentar una querella, ¿ya? Cuando presentan una querella, lo que ellos pueden hacer es asegurarse que la causa puede llegar hasta el final e incluso acusar de manera particular cuando el Ministerio Público estima que la causa no tiene un buen puerto, ¿ya? Esa es principalmente la diferencia. Y también tienen derecho a, una vez dentro, incluso dentro del mismo proceso penal, a solicitar, digamos, una indemnización civil por las consecuencias asignadas al delito, ¿ya? Eso es como en resumen los derechos que tienen las víctimas. Podemos estar hablando mucho, si quieren podemos proseguir la próxima semana.
1: Interesante que pudiésemos seguir con esta misma temática, porque hay otras preguntas y, por ejemplo, si la defensa jurídica que se ha mencionado tiene gratuidad, esto es automático, se necesitan un profesional, en fin, hay muchos temas que todavía quedan pendientes, y hemos conversado con el abogado Sebastián Lagos Vera, panelista, abogado penalista, e integrado nuestra programación al servicio comunicacional para la región y quienes nos escuchan. Gracias, abogado. Nos reencontramos el próximo lunes, ya en octubre, me parece.
0: En octubre, señor. Caramba. Sí. Pasamos agosto, septiembre y ahora esperemos pasar octubre. Así que muchas gracias por la invitación y saludos también a todos nuestros auditores a lo largo de toda la región. Y quizás también se escucha en todo, sí, Chile también, por, ¿cierto?
1: Por nostálgico, ¿qué quieres saber?
0: Exactamente. ¿Ya?
1: Muchas gracias. Buenos días.
0: Buenos días.
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5: La Armada de Chile gestiona la incorporación de 4 aviones de patrulla marítima CP-140M Aurora dados de baja por Canadá. Las aeronaves reforzarán la vigilancia de la zona económica exclusiva, el combate a la pesca ilegal y operaciones de rescate oceánico. Una plataforma de streaming estrenó la serie documental El rescate de los mineros chilenos, Carrera contra el tiempo, una producción de 3 episodios con material inédito y testimonios clave como el de René Aguilar, subjefe del rescate en la mina San José en 2010. Un estudio reveló los niveles críticos de ausentismo que afectan a niñas y niños al ingresar al sistema escolar. El informe advirtió sobre las graves consecuencias formativas y de rezago en los aprendizajes asociadas a la inasistencia crónica en etapas tempranas.
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8: La región de Aysén concentra más del 30% de los recursos hídricos de Chile, una red extensa extraordinaria de agua dulce con grandes cuencas y subcuencas donde conviven decenas de grandes lagos, cientos de lagunas, ríos y cuerpos de agua menores.
9: Lagos y ríos.
8: Entre ellos, uno de los colosos de este ecosistema es el Lago General Carrera.
9: Lago General Carrera.
8: Un titán azul con historia geológica, climática y humana milenaria que todavía estamos aprendiendo a descifrar. Su historia se remonta a miles de años, cuando la acción de los grandes hielos patagónicos fue modelando este gigantesco paisaje de montañas, valles y aguas turquesas, denominado Chelenco por sus aguas tormentosas y violentas, hace ya 5.000 años, por los pueblos indígenas de la Patagonia que recorrían esta enorme cuenca lacustre, quienes valoraban además la disponibilidad de su agua y con ello todo el territorio que organizaba sus vidas alrededor, rutas, caza, refugios, pasos cordilleranos, sitios de ocupación y memoria ancestral.
9: Memoria ancestral.
8: Con una profundidad que alcanza a 590 metros y una superficie de 1.850 kilómetros cuadrados, el Lago General Carrera abarcaría hoy unas 35 comunas de la región metropolitana, o más de 3 veces la extensión de la comuna archipiélago de las Huaytecas. Y al ser binacional, tiene el 53% de sus aguas en Chile y el 47% en Argentina, donde se denomina Lago Buenos Aires.
9: Lago Buenos Aires.
8: ¿Pero cuál es la relevancia real de este gigante espejo azul de la Patagonia? Primero, que es el lago más grande de Chile y el segundo mayor de Sudamérica. Y luego, que se ha convertido en un verdadero termómetro de la crisis climática en la Patagonia.
9: Crisis climática.
8: La información científica revela que este cuerpo de agua depende casi de manera exclusiva del deshielo de altas cumbres y glaciares.
9: Glaciares.
8: De ahí su color azul turquesa tan característico al contener sedimentos minerales provenientes de la erosión glaciar. Sin embargo, este paisaje construido por el hielo está siendo afectado por el aumento de temperaturas que altera drásticamente el ciclo natural y desequilibra los caudales. Un conocimiento hidrológico que es una herramienta crucial para predecir inundaciones repentinas y proyectar infraestructura portuaria resiliente que evite el aislamiento de comunidades locales como Chile Chico o Puerto Ibáñez.
9: Chile Chico y Puerto Ibáñez.
8: El Lago General Carrera, por su enorme volumen de agua, sus ríos tributarios, humedales, bosques, glaciares y ecosistemas asociados, forma una verdadera infraestructura natural, pieza fundamental del sistema hídrico de Aysén. De sus aguas surgen afluentes como el lago Bertrán y desde allí se alimenta al río Báquer, el más caudaloso de Chile, hasta llegar finalmente al Océano Pacífico.
9: Océano Pacífico.
8: Nuestro mayor lago aysenino es también hábitat, reserva de agua, regulador ambiental y sustento para comunidades que históricamente han desarrollado aquí agricultura, ganadería, pesca, minería, navegación y turismo.
9: Turismo.
8: Para los científicos, sus sedimentos conservan señales de cambios climáticos, variaciones ambientales y transformaciones ocurridas durante miles de años.
9: Miles de años.
8: Por eso, cuando observamos el General Carrera, no estamos simplemente mirando agua. Estamos mirando una parte del archivo climático de la Patagonia y un territorio que el hielo ayudó a construir y que hoy la ciencia intenta entender para saber cómo podría cambiar mañana. El Lago General Carrera es mucho más que un imponente paisaje. Es la reserva de agua dulce más vital de la región y del país. El sostén de comunidades locales, poseedor de las capillas de mármol, del microclima que hace posible cerezas de exportación, berries de calidad o los viñedos más australes del mundo. Y por cierto, el turismo sustentable, la producción ganadera y la investigación científica sobre el cambio climático global.
9: Cambio climático global.
8: Saber convivir con este gigante y su cuenca es clave para el futuro de los ecosistemas patagónicos, y de nosotros depende que las aguas tormentosas del Chelenco no corran la misma suerte de los antiguos pueblos que lo habitaron y respetaron.
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0: despiertitos y contentitos. 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Las 10 de la mañana con 20 minutos, ya estamos cerca del horario, estamos en el horario. Visualizamos, vemos, estamos, ¿dónde está? JP, hace días que no nos contacta. A propósito, vamos a recuperar semana, vamos a retrotraer nuestra acción, porque JP estuvo en algún lugar de la ciudad durante los días anteriores. Por ello, vamos a tener algunas fechas que seguramente ya están en el PIC o están sucediendo. Es un archivo del trabajo que cumple nuestro colega de labores, JP, en el exterior, desde los estudios, Nuestra Mirada. ¿Dónde está? Ya lo comprobamos y conocemos de inmediato con esta nota de archivo. Las 10 con 20 minutos.
1: Hola Eugenio, ¿cómo está? Muy buenos días. Saludar a todos los auditores de Radio Ventisqueros, el equipo por supuesto también ahí en estudio. Oye, en esta mañana fresquita, con un poquito de agua durante la noche, la verdad que más que poquito bastante, pero ahora se ha parado bastante el tema de la lluvia y esperemos que siga así para poder sentir realmente lo que es la primavera. Nos encontramos en pleno centro de Coyhaique, acá en la calle 21 de Mayo, a la altura del 181. Venimos a conocer un hostal, como usted le quiera llamar. Estamos con su dueña, Paulina Ruiz, que nos va a contar un poco sobre este tipo de residenciales, ¿cierto? Donde la gente puede llegar a quedarse a dormir, pero con un estilo distinto, donde uno tiene que a veces compartir habitación. Paulina, ¿cómo estás? Muy buenos días.
2: Hola, Juan Pablo, ¿cómo estás? Buenos días, gracias por venir.
1: Gracias a ti por recibirnos, bueno, y mostrar este punto de encuentro, ¿cierto?, para la gente aquí en pleno centro, en 21 de mayo 181. Cuéntanos un poquito primero, ¿qué significa un hostel, cierto?, y cuál es la diferencia con una residencial normal.
2: Claro, un hostel es donde tú puedes, yo tengo en este caso dos habitaciones donde se pueden compartir. Yo las tengo separadas por dama varón, pero si hubiera una persona que quisiera compartir la habitación con una dama, no, yo no tendría problema. Pero la idea de esto es que todo el mundo pueda venir a disfrutar, pueda venir a estar una noche tranquila, se pueden quedar las veces que quieran, las noches que quieran. Y lo importante de esto es que vamos a estar las 24/7. Me pueden llamar a cualquier hora, en cualquier minuto, incluso se puede hasta ir a buscar al pasajero, en este caso si estuviera en un terminal de buses, puedo hacer la conexión de que se pueda venir aquí a casa tranquilamente.
1: Muy bien, lo importante también saber que tú vives acá, Paulina, por lo mismo también. Está disponible siempre y cuando la gente obviamente se contacte previamente. Ahora, ¿ha costado este concepto? Yo la verdad que en Puerto Montt en alguna oportunidad estuve en un hostel y se da esto inclusive de habitaciones donde la gente comparte dama y varón. Tú las tienes por separado, obviamente imagino que eso se valora y también tienes espacios compartidos. Pero vamos a mostrar
2: sí,
1: tu espacio. Adelante, pasa, yo te sigo por aquí. Ya saben, amigos, estamos ubicados en 21 de mayo 981. Yo creo que es importante de repente esto de la imagen para dar cuenta de un espacio agradable, ¿cierto? De poder mostrar y también de alguna u otra forma yo ahora si lo veo claramente también lo puedo compartir y transmitir. Mira, aquí por ejemplo tenemos ya un sector de comedor, ¿cierto? Donde claramente la gente puede compartir de buena forma por acá. Está calentito aquí adentro, te les cuento, ya esperando obviamente durante todo el día que alguien pueda llegar. Todo esto que estamos mostrando, Eugenio, amigos auditores y la gente que nos va a ver en redes sociales también, son espacios compartidos, ¿cierto? Y aquí hoy hay una persona que está, ¿cierto? Está durmiendo
2: sí,
1: en este momento,
2: durmiendo.
1: No mete mucho ruido, y él está ocupando justamente la habitación de varones, pero nos vamos a mostrar que es similar, me imagino, a esta habitación de damas, ¿cierto?
2: Igual.
1: Ya, aquí entonces podemos ver cuatro camas de una plaza. Ya, donde las, insisto, son sectores compartidos. Ahora, si viene una familia, me imagino, Paulina, pueden ocupar esta pieza tranquilamente.
2: Sí, por supuesto, tranquilamente. ¿Cuál es la idea mía? Que este hostel sea un paso agradable para el usuario. Por eso no quise poner tantas camas.
1: Claro.
2: Porque la sugerencia era de tener como camarotes. Yo en realidad no quiero eso porque la idea mía es que el usuario se sienta cómodo, feliz, que tenga una buena experiencia y que quiera venir otra vez o que tenga la oportunidad de decirle a otro pasajero, yo estuve aquí,
1: exacto,
2: es buena la atención.
1: Oye, de hecho estaba pensando en el tema, por ejemplo, no veo televisores aquí adentro, pero tiene que ver justamente con el concepto de que la gente
2: que
1: en el hostel normalmente viene a descansar.
2: Sí.
1: ¿Cierto? Pues, ¿cuál es el precio? ¿Podemos decirlo el precio?
2: Sí,
1: hoy día estamos a...
2: Hoy día estamos a 23.
1: 23 de septiembre. Hoy día el precio por persona, ¿cuánto es?
2: 20.000 por persona.
1: 20.000 por persona.
2: Sí.
1: Ya. Y eso incluye, por supuesto, los espacios compartidos. Por ejemplo, hablábamos hace un rato también el tema de la cocina, que la vamos a ir a conocer también. El espacio es amplio, ¿ah? Por si acaso está todo calentito. Acá está el baño, caballero. ¿Ponemos con
2: sí, adelante.
1: ¿Vamos a encontrar a alguien ahí adentro? Ah, acá está el baño.
2: Acá está el baño. El baño, hay dos baños con ducha, con agua caliente.
1: Ya. Aquí está el baño. Vamos a esperar un poquito el espacio. No vamos a mostrar al brujo que está ahí en el espejo, si no la gente se va a asustar. Y vamos a mostrar acá el espacio de la... Ahí está con su ducha correspondiente. Ya, entonces, 20 mil pesos y la persona ingresa, ¿a qué hora debe hacer?
2: Debería ingresar a la 1 de la tarde. A la 1 de la tarde y su salida sería a las 10 de la mañana del día siguiente.
1: Ya, siempre es importante también el tema del orden. Bueno, acá está la cocina. Hablábamos, de, como decíamos hace un ratito, el tema de que lo ideal es que la gente acá sirve para recalentar, o sea, para calentar tu comida y para poder comer en este espacio. Pone el lavaplato, imagino que está equipado igual con tazón y todas esas cosas.
2: Está equipado el hostel, tengo espacio para 8 personas. Tienes un comedor acá y tienes 3 comedores más en el área común. Un living tranquilo, con wifi, televisión, para que puedan disfrutar su estadía.
1: Oye, en pleno centro de Coyhaique, ¿estamos cuánto? ¿Dos cuadras de la plaza?
2: A 2 cuadras de la plaza, a 4 cuadras del hospital regional, a 3 cuadras del centro oncológico. Y tengo centros médicos a 1 cuadra, por si la gente de repente viene por un tema médico, también se recibe. El tema importantísimo para mí es que tengo salidas de emergencia, tengo 3 salidas de emergencia, ya, con sus señaléticas correspondientes por un prevencionista de riesgo, calefacción, ecoaire, leña y también a parafina.
1: Oye, importante el tema, bueno, de la calefacción, pero claramente también el tema de del punto estratégico, ¿cierto? Sí. Donde estamos ubicados, insisto, en 21 de mayo 181. Y en la parte turística, tú igual tienes buenos nexos, Pauli, ¿cierto? Para poder entregar datos, siempre contacto. Me imagino que esto ha llevado a prepararse mucho más. Imagínate que hablemos, en vez de tener unas piezas para arrendar como era antiguamente, ahora con salidas de emergencia, con todo un tema de equipamiento. Así que felicitarte, cierto éxito. Está recién empezando la temporada, sí, ¿cierto? Así que esperemos que esta notita sirva. Pauli, déjanos tu número de teléfono para que la gente te pueda contactar. ¿Y alguna red social también?
2: Mira, lo otro punto importante, en este hostel tengo sillas de rueda, mira, tengo muletas y tengo 2 furritos en caso de emergencia para algún usuario que tenga...
1: Full preparado,
2: entonces. Sí, la idea es esa, tú ves los dispensadores, tengo dispensadores en el baño, en la cocina, con toalla de papel, papel higiénico, jabón en sus respectivos baños, como corresponde, que yo considero que el turista de paso... va a necesitar eso y es un buen...
1: Son detalles. Que
2: son detalles muy, muy, muy valiosos, como las salidas de emergencia, los extintores también. Así que los dejo invitados aquí en 21 de mayo, 181, Coyhaique, a 2 cuadritas de la plaza. Mi red social puede ser por Instagram o puede ser a mi WhatsApp también, el 959-242931.
1: Residencial, o sea, hostal, perdón, Pauli, ¿cierto? Sí. Tal cual en Instagram. Sí. Ahí te buscamos entonces para poder compartir también la información. Eugenio, aquí te lo dejamos entonces con esta grato espacio, ¿cierto? Para que la gente pueda ir a disfrutar acá en nuestra linda región. Insisto, el hostel es como un lugar más donde la gente llega a descansar claramente. Sabemos que Coyhaique es una ciudad de paso, aunque tiene muchos lugares también para conocer. Así que un abrazo grande ahí para la gente del estudio. Agradecemos también a Paulina. Que estén muy bien. Chau, chau.
2: Chau, chau.

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4: El año 1967, el género folclórico del Festival de la Canción de Viña del Mar eligió dos temas que posteriormente se convertirían en favorito del público de programas radiales y en venta de discos. Eran tiempos en que el neofolclore ocupaba la atención del público joven, compitiendo con canciones provenientes del exterior y otras de producción nacional, se convertían en favoritas del público. Esto se confirmaba con dos canciones que terminaron primero y tercero en la competencia de este certamen Viña Marino el año 1967. En el tercer lugar clasificó Niña sube a la lancha, de Rolando Alarcón, defendida por el mismo y Pedro Mesone. El primer lugar de la competencia folclórica lo obtuvo Voy pa' Mendoza, del autor Willy Bascuñán, defendido por el conjunto Los Solitarios. No hay dudas que ambos siguen hasta nuestros días escuchándose. Es lo mismo que hacemos ahora al invitar al ganador de esa justa musical. Voy pa' Mendoza con el conjunto Los Solitarios.

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Gratísimo recuerdo con cada una de estas canciones en la voz de este veterano cantante español, don Julio Iglesias. Cuántas románticas canciones del verano, por ejemplo, de la década de los 60, 70, 80, 90, 2000 inclusive. Julio Iglesias, a esta hora de la mañana. Dan ganas de suspirar con estas canciones, ¿verdad? Mientras usted se acompaña de nosotros en sus quehaceres, allí en el sector centro de la ciudad, en los sectores medio centro y en el sector alto, y en los sectores periurbanos también, ahí en las orillas. Saludos para ustedes. 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

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Vamos con un servicio y dato de interés. Punto Limpio Móvil ya está en movimiento precisamente durante la semana. Semana que comprende desde el 28 de septiembre hasta el 2 de octubre. Horario de servicio 10 de la mañana hasta las 16 horas. Ya se instaló hace un ratito el punto limpio móvil en Magallanes, esquina de Rasuris, frente a la Plaza Angol. Allí está el sector que corresponde hoy lunes 28 de septiembre. Magallanes, esquina de Rasuris, frente a la Plaza Angol, punto limpio móvil. Para el 30, día miércoles, va a estar en el sector El Claro, en la misma ubicación de La Tolva para la recepción de residuos. En sector El Claro. Y el 2 de octubre, en calle Perú, en la altura de 960, ahí justo donde da la esquina con General Schneider, ¿ya? Calle Perú, General Schneider, ahí la marchante, la población marchante. Incluso fíjense qué punto de referencia frente a la sede de la Junta de Vecinos Marchand. Ahí va a estar el punto limpio móvil para el 2 de octubre, el día 30 miércoles, en el sector El Claro, y hoy día en Magallanes, esquina de Rasuris, en la zona urbana de Coyhaique. ¿Ve? Buen dato. ¿Vamos a otro? Ya. Vamos de inmediato a ver qué nos trae la prensa local regional de Aysén desde sus portadas. Diario Regional Aysén. Destacamos en titulares. Hospital de Puerto Aysén fortalece atención intercultural junto a comunidades indígenas. Y en el plano de la salud. Páginas digitales del diario electrónico, el Diario Regional de Aysén. Presentan acusación contra exalcalde Huala y tres exconcejales por fraude al fisco. Titular y goleadora joven futbolista de Coyhaique destaca con la selección chilena sub-20. Interesante la información, regístrela, véala allí en el interior de las páginas. En plano educacional, destacan moderna infraestructura y labor educativa de jardín infantil en Coyhaique. ¿Cuál será? Conózcalo usted en las páginas interiores del Diario Regional Aysén. Y un hermosísimo, maravilloso artículo de relatos relacionales en los escritos y aquello que nos deja, ¿verdad?, para la posteridad, porque uno lo puede revisar cuantas veces quiera y enamorarse cada vez más del esfuerzo de la gente y de la tierra de Aysén, en base a nuestro estimado reconocido Oscar Alewi, Domingo Zambrano Chávez, el sargento segundo de Aysén, un artículo de Oscar Alewi. Así es que no se nos pierda, está hoy día ahí en las páginas del Diario Regional Aysén. Estudiantes de Puerto Guadal conocen la historia de la generación eléctrica local a través de antiguo registro de los maquis. Productores caprinos fortalecen su producción con apoyo técnico.

en nuevas tecnologías en Lago Verde. Cámara Chilena de la Construcción en Coyhaique advierte sobre dos trimestres a la baja. Refuerzan coordinación con la comunidad ante obras en Puente Presidente Ibáñez. Estas y otras son las informaciones, añadiendo también el servicio en secciones, reportajes, diarios especializados, guías de empresas y negocios y avisos publicitarios y de conveniencia para la comunidad a través de avisos y avisosyopublico.cl. Esa es la sección del diario regional AISEM. Vamos al divisadero. En breve destacamos en la portada para la edición de hoy, lunes 28 de septiembre, comunidad y tradición. Así se vivió el gran encuentro de la familia Josefina del Festival Latinoamericano. Ahí aparece la fotografía de parte de este espectáculo y actividad, más que nada. Si le atiende, cambia temporalmente ubicación para atención directa a usuarios. Ahí en la página 13 está interesante información para que no esté perdidito. Pues. Economista explica el PIB de Aysén. Somos una región muy volátil. Lo dice Javier Fernández, académico de la Universidad de Aysén, quien analiza las cifras económicas en perspectiva y advierte una dependencia hacia la acuicultura. Además hay otros datos interesantísimos de ello. Son dos páginas que ocupa esta información, páginas 8 y 9. Autoridades valoran experiencia educativa del Jardín Nueva Esperanza de Coyhaique. Portada del diario El Divisadero, auténticamente regional. Hospital de Puerto Aysén abre camino a una atención más cercana mediante diálogo con pueblos originarios. La música es lo más lindo que me ha pasado. Jóvenes de Aysén revelan cómo Foji, en esa calidad, transformó sus vidas. Mire qué interesante el agradecimiento a su palabra y el reflejo de lo que para ellos significa Foji. Con una fotografía de un personero, de un vecino. La dignidad y la integridad de una persona no se basurea. El caso de Ernesto Arauz contra la dirección del Hospital Regional. Página 4 y página 5. Allí guarda esta información. Véala usted, revísela. Le hemos adelantado para contarle esa manera de titulares, qué es lo que traen las noticias en el interior de su página y muchas otras. Faltan 5 minutos para las 11 de la mañana.

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3: Un equipo arqueológico halló en la laguna de Tahuatahua evidencias de presencia humana de hace 12.500 años. Los restos líticos y óseos confirman la interacción temprana entre cazadores, recolectores y megafauna extinta en la zona central de Chile. Chile se posicionó entre los países de Latinoamérica con mayor prevalencia de síntomas de asma, especialmente en niños y adolescentes. Especialistas destacaron el impacto de la contaminación ambiental y enfatizaron la importancia de un diagnóstico oportuno y tratamiento continuo. 31 minutos, calurosa Navidad, logró una histórica nominación a los premios Emmy internacionales. La trama sigue a Juan Carlos Bodoque viajando al Polo Norte para rescatar los regalos de Titirilquén ante la ausencia de Santa Claus.
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8: Aunque el 12 de febrero de 1818 se declaró en forma oficial la independencia de Chile, nuestra fiesta nacional es el 18 de septiembre. Porque ese día, pero en 1810, se constituyó la primera Junta de Gobierno. 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

no lo sabía. Oiga, ¿sabe qué? A propósito de no saber, no conocer, no estar en contacto, nuestros auditores hace poquitito ahí nos mencionaban en los sectores altos de Coyhaique, que lamentablemente una situación que ya se está dando y se ha estado reiterando. Prácticamente es un reclamo o una congoja en relación a el sentimiento de abandono que tienen, sobre todo con los medios de prensa, nos dicen. Y nos toca a nosotros y tenemos que ser hidalgo. No siempre van a ser aplauso todas las situaciones y tampoco vamos a estar quizás cumpliendo al 100 o 300 o 500 mil por ciento de lo que se debiera. Muchas veces somos seres humanos y nos faltan situaciones. Por ejemplo, aquello que nos mencionaba directamente a nosotros un auditor, nos decía, ¿qué es lo que pasa con la prensa? ¿Qué es lo que pasa con ustedes? Que no nos informan, no nos dan noticias, sobre todo las situaciones complejas que están ocurriendo en los sectores poblacionales, principalmente el sector alto de Coyhaique, donde nos mencionan situación de balacera, situación de asaltos, apuñalamientos. La semana pasada un joven ahí fue apuñalado. Y pasa, y entonces nos decía ahí en sus palabras, en su impresión, nos sentimos realmente un poco abandonados en relación a que priman seguramente las informaciones de la oficialidad y qué es lo que pasa con el común y corriente, con nuestra gente. A veces estamos ahí a la escondida, no sabemos en realidad, no se muestran estas situaciones. Transparentando nuestro sistema comunicacional, lo comentamos también, porque no todo lo bueno, ¿verdad?, vamos a aprovechar de balbucear, mencionar, etcétera. Lo que nos por ahí nos afecta, y tendremos también una misión importante de poder saber cumplir con todo tipo de informaciones en la cobertura que necesitan los auditores. 11 de la mañana con 10 minutos. Hay cortes de ruta, camino, así es que atentos a los conductores en diferentes zonas. Aquí a la salida, en la recta Foy, sigue un poquitito más allá. Hay trabajos también en allí en las curvas del sector la Laguna Foisic, donde lamentablemente, lo vamos a decir así, lamentablemente, porque es una situación que es un parche muy, muy breve. Yo creo que un parche curita dura más en el dedo, porque los hoyos que se producen ahí en el asfalto lo están tapando con ripio. Pasa un vehículo, saca un poco de ripio, pasa el otro, saca el otro poco, pasa el otro, saca el otro poco, y todo ese ripio está esparcido en la zona pavimentada. Se torna resbalosa el tramo, peligroso, y además no hay solución absoluta en torno a colocarle tierra a un hoyo. Por favor, no pisen las flores, por favor, no aguantamos más. Oiga, sí, eso trabajo ya, no sé, en el patio de la casa puedo hacerlo, o algún niño que tenga la voluntad y no hay algo que no me calza. 11 de la mañana, 12 minutos. Corte, mencionamos, va a haber un corte total nocturno en zona Ruta 7, Laguna Foix. Específicamente habrá corte total nocturno por trabajo de instalación de alcantarilla en el sector. Esto es en el kilómetro 915. Este corte se efectuará a partir del jueves 1 de octubre, desde las 22 hasta las 6 de la madrugada del 2 de octubre del presente año. Es decir, está completamente vigente esta situación de corte de ruta, corte de camino. También teníamos otra situación por aquí que mencionar. Se activa la ABC Oscar del Río con divisadero. Hace algún minuto se trata de volcamiento de vehículo con una persona lesionada. No, esto ya fue, ya estaba. ¿Qué más tenemos por acá? Vamos acá. Se informa a la comunidad y usuarios de la Ruta 7 Norte que desde el sábado ya está siendo efectivo hasta el martes 29, mañana, cortes de tránsito de 30 minutos de duración. Esto a raíz del traslado de vigas metálicas para la construcción del viaducto Queulat del puente. Estas actividades son parte del contrato vial denominado Terminación Mejoramiento Ruta 7 Norte, etapa 2, pavimentación, sector Fiordo Queulat, Puente Chucao, tramo kilómetro 415,889 a kilómetro 433,193. Esto es en la comuna de Cisnes, en la provincia de Aysén, en la región de Aysén, ubicado a 30 kilómetros al sur de Puyuhuapi. Buen llamado a la precaución para quienes utilicen estas vías.
cumpliendo por ahí, ya luego vamos con los itinerarios de Sarpes en la barcaza Chelenco, que está cumpliendo funciones, mientras la barcaza Tehuelche se encuentra aún en carena según fechas indicadas. Luego vamos con esos datos y otros en la mañana entre todos.

11 de la mañana con 23 minutos. Cemento adoquines. No dura mucho, pero al menos el arreglo está. Está lleno de hoyos. El pavimento al cruce El Claro. El otro día arreglaron unos pocos, pero iban 8 por medio. Para que alcancen material, pues, querida auditora. O sea, algunos nomás. Bueno, esto es lo que está ocurriendo en la entrada del del semáforo por el mate, por ese sector. Allí ya están cubriendo, tapando estos eventos, ¿verdad? Estos hoyos que se producen en la instalación de lo que ha sido parte del asfalto o de los mismos adoquines que también por ahí se van hundiendo en el terreno. Parece que hay que apretar más el terreno, porque ocurre siempre donde instalan ahí adoquines o adoquines, suele hundirse con el pasar de los vehículos. Pero lo importante es que lo están haciendo, y eso se aplaude. ¿Con cuántos deditos aplaudimos esta? Con 3. Ya, faltan otros 2. 11 de la mañana con 24 minutos, 11:24, estamos dando vuelta en el horario, hasta las 12 horas le acompañamos a ustedes, nos resta un próximo bloque, una próxima media hora. 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

11 de la mañana, 39 minutos ya, 21 minutos faltan para las 12 horas, el mediodía, con solcito, se lo mencionamos, ¿verdad? Nos va a acompañar el cielo parcial durante algunas horas en esta jornada de día lunes 28. Hoy fíjese que es el Día Mundial de los Abrazos. Un abrazo es reconfortantísimo, bueno para la salud, etcétera. Y también hoy es el Día de las Personas que Huelen Bien. Mire qué día más delicado. Así es que saludos para usted, pues, ¿eh? Que huele bien. Además, bueno, ayer, hoy día fíjese que ya hacíamos mención, dentro de las efemérides aparecen muy, pero muy pocos días. De todas maneras, vamos a retomar la jornada de ayer, donde se visualiza el Día de la Odontología, a todos los odontólogos, profesionales de la salud bucal. Y bueno, no podemos dejar de mencionar a quien está muy cerca de ustedes a través de la radio, y es nuestra principal panelista en el plano de la salud durante la cita con profesionales en la semana. Así es que saludos para ellas, para que así, bueno, encabece también el saludo a todos los profesionales de la odontología. Nos referimos, ¿verdad?, a la doctora que, bueno, nos acompaña ahí todos los miércoles desde las 9:30 de la mañana, la doctora Valentina Rearte Ibar, allí con el servicio informativo profesional, muy claro también, para ir ahí en prevención, en ayuda al cuidado de su salud. Así es que felicidades para ella, cirujano dentista, máster en terapia neural médica y odontológica, que ayer celebraron día, pues, ¿eh? Así es que nos quedamos. Ayer fue también el Día del Turismo. Aplausos para todos quienes han tenido actividades, iniciativas en torno al realce del turismo y darle mayor proximidad a la prioridad que se necesita para esta área, que es tan necesaria poder hacerla surgir. Y ahí están, pues, nuestras autoridades, ya nos hacían muestra de ello desde la Gobernación Regional de Aysén, encabezando las principales autoridades las actividades de lanzamiento de la temporada turística, que solo aplausos, pues, ah, claro, con excelentes presentaciones en varios ámbitos y con la presencia de distintas instituciones y organizaciones. Ya se vio ahí en la Plaza de Armas, y lo que ha quedado también en recibo para que usted lo continúe revisando. Actividades necesarias. Hoy, la frase del día, ¿qué nos trae? Mire qué decidora es. Produce una inmensa tristeza pensar que la naturaleza habla, mientras el género humano no escucha. Frase que nos deja para meditar, pensar, reflexionar. Víctor Hugo. Produce una inmensa tristeza pensar que la naturaleza habla, mientras el género humano no la escucha.

Así quien quiere bailar el rock. Así quien quiere bailar el rock. Saludos para ustedes a esta hora en esta mañana. Reiterados los saluditos ya cerquita del mediodía para quienes tienen compromisos, situaciones desarrollar en torno a las respuestas de aquello que precisamente se ha comprometido. Así es que saludos. ¿Qué tenemos por acá? Saluditos, abrazos, hola, buenos días, aquí trabajando, bien, bien, bien, gracias a Dios, todo bien, muchas gracias. También en el WhatsApp, ¿quién está pariendo a quién aquí? ¿Ya? No puedo. ¿Qué pasó acá? Espera, voy a cortar un poco. ¡Ping! Ahí está. Alguien que va viajando por la ruta. Dice, ¿dónde será que están arreglando por acá, papá? Los hoyos abundan. Sector Puente Mundaca. Aún no pasan por ahí por el Mundaca. Hace poquitito pasaron, parece, ¿ah? ¿Eh? Claro. ¿Ya? ¿Y quién está ahí con bandera? Oiga, 10 de mayo. No, una fotografía, el recuerdo. ¿Esta fue la primera? Canción de Pablito. Ya. Buenos días, Eugenio, y se lo reventisquero. Excelente día para todos. Esto fue hace ratito. Esta fue la primera en Levín Villa Ortega. ¿Qué sería? ¡Ah! ¿Es un rally? No. Hay una bandera media extraña. Ja, ja, ja. Esa es una canción de Pablito y JP. Hoy día mutó. Buenos días, Eugenio, y a todos de la red Ventisquero. Excelente día y semana para todos. Ah, ah. Atención. Aquí viene un aviso. Reportan camión atravesado. Obstaculiza el tránsito vehicular después pasadito. Un puente está aquí en el sector. Lamentablemente, no. Me parece que es en ruta Cisne. Por ahí puede estar, ¿no? Porque no nos especifica más detalles. Pero sí hay un camión atravesado, pasado un puente. Tenga precaución. Vamos a confirmarlo allí.

¿Cómo está la lenga? Oriadita, ¿no? ¿Sí? Ya. Ah, no, dice que ahora está con otros trabajos. Dedicado a los trabajos, ¿eh?, de las limpiezas de arriendo. Bueno, ahí la hace toda, don Juanito. Ya. La construcción, dice. La soldadura. En fin. Pura pega. 11:48. Faltan 12 minutos. Faltan 12 minutos para las 12. Ya dice que si tiene tiempo, va a ir a hacer pan para vender. Sin chicharrones. Nos alcanzó a comprar. Nos quedamos juntos en esta mañana entre todos.

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2: La negativa familiar continúa siendo la principal traba para la donación de órganos en Chile, frenando cerca del 50% de las donaciones potenciales. La situación limita los trasplantes y evidencia la urgencia de dialogar oportunamente esta decisión en los hogares. El portal de transparencia de Chile registró un récord histórico con 167.185 solicitudes en el primer semestre de 2026. Las consultas lideraron en materias de migraciones, sumarios y cámaras de seguridad, siendo el Servicio Nacional de Migraciones el organismo más requerido. Entre 2022 y agosto de 2026, el Servicio Nacional de Migraciones de Chile recibió 28.726 solicitudes de refugio, concediéndolo solo a 548 personas. La autoridad busca evitar el mal uso de esta figura tras endurecer los criterios legales.
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0: Muy bienvenidos a Negocio Redondo, avisos a la comunidad. Atención, se ofrece señora para trabajar como asesora de hogar, hacer aseo, cuidado de niños, disponibilidad inmediata. Llamar al 995785334. 995785334. Atención, se ofrece señora responsable para trabajar como hacer aseo, como asesora de hogar, por media jornada desde 8 de la mañana a 4 de la tarde, disponibilidad inmediata. Llamar al 941-530790. 941-530790. Con la señora Carmen. Se ofrece persona para cerrar parasila, hacer cercos, picar leña. Tratar por WhatsApp al más 569-8996-2366. 8996-2366. Hacemos una pausa y ya estamos de vuelta.
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0: 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Por su atención, muchas gracias.
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1: 12 horas, 4 minutos.
2: Continúa la discusión del proyecto que crea un beneficio para compensar el IVA en medicamentos y pañales. En la Comisión de Desarrollo Social, varias de las observaciones planteadas por la diputada Andrea Macías se han comenzado a incorporar en el proyecto.
3: Cuando este proyecto ingresó al Congreso, tenía vacíos importantes. No consideraba de manera adecuada a las personas con discapacidad, tenía barreras de acceso y tampoco se hacía cargo de la realidad que viven las personas mayores, las personas cuidadoras y mucho menos de aquellas personas que habitamos en zonas extremas. Por ello, presentamos una serie de indicaciones que posteriormente defendimos y que hoy están siendo incorporadas dentro del proyecto.
2: La parlamentaria valoró estos avances, pero advirtió que el desafío ahora es seguir fortaleciendo la iniciativa.
3: Sabemos que este beneficio por sí solo es insuficiente para el gasto que hoy día tienen las familias. Sin embargo, estamos sentando las bases para que esta política pública a futuro pueda ser mejorada y, ¿por qué no?, pensar en la posibilidad de incorporar otros bienes que son de primera necesidad. Creemos que este es un punto de partida importante para poder seguir avanzando en el apoyo a quienes más lo necesitan.

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Mediodía con 17 minutos, estamos listos ya para compartir en este... Apronte con ustedes, ¿cómo está? ¿Cómo pasaron el fin de semana? Bonito, otros comieron harto. Hubo harta carne el fin de semana, ¿eh? Sí. Ay, qué lindo, oiga, mucha gente, muchas familias hubieron tardes familiares el fin de semana, ojalá. Bueno, todo en el marco de, ya sabemos, de el aniversario de nuestra linda y hermosa ciudad, que ya comenzaron las actividades, ¿no? Aquí no se van con chica, todo en grande, compadre, ¿eh? Oye, buena, estaba mirando, ahí en las redes sociales, los que no fueron por redes sociales se les cae, obligado a mirar por redes sociales lo que hubo nomás, pues. Así es, Pablo, ¿usted fue? No, bueno, igual, ahí me imagino. Pablo Hernández, la sala de sonido, quien habla también hasta la hora 13, 1 de la tarde, compartiremos en este espacio con los grandes, como siempre, colaboradores que nos acompañan siempre. 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
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Todos los días de lunes a sábado de 12 a 15 y 19 a 23. Son las 12:23. Nos vamos a la música a compartir y ya estamos en el aire, ¿eh?

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1: La región de Aysén concentra más del 30% de los recursos hídricos de Chile, una red extraordinaria de agua dulce con grandes cuencas y subcuencas donde conviven decenas de grandes lagos, cientos de lagunas, ríos y cuerpos de agua menores.
2: Lagos y ríos.
1: Entre ellos, uno de los colosos de este ecosistema es el Lago General Carrera.
2: Lago General Carrera.
1: Un titán azul con historia geológica, climática y humana milenaria que todavía estamos aprendiendo a descifrar. Su historia se remonta a miles de años, cuando la acción de los grandes hielos patagónicos fue modelando este gigantesco paisaje de montañas, valles y aguas turquesas, denominado Chelenco por sus aguas tormentosas y violentas, hace ya 5.000 años, por los pueblos indígenas de la Patagonia que recorrían esta enorme cuenca lacustre, quienes valoraban además la disponibilidad de su agua y con ello todo el territorio que organizaba sus vidas alrededor: rutas, caza, refugios, pasos cordilleranos, sitios de ocupación y memoria ancestral.
2: Memoria ancestral.
1: Con una profundidad que alcanza a 590 metros y una superficie de 1.850 kilómetros cuadrados, el Lago General Carrera abarcaría hoy unas 35 comunas de la región metropolitana, o más de 3 veces la extensión de la comuna archipiélago de las Huaytecas. Y al ser binacional, tiene el 53% de sus aguas en Chile y el 47% en Argentina, donde se denomina Lago Buenos Aires.
2: Lago Buenos Aires.
1: ¿Pero cuál es la relevancia real de este gigante espejo azul de la Patagonia? Primero, que es el lago más grande de Chile y el segundo mayor de Sudamérica. Y luego, que se ha convertido en un verdadero termómetro de la crisis climática en la Patagonia.
2: Crisis climática.
1: La información científica revela que este cuerpo de agua depende casi de manera exclusiva del deshielo de altas cumbres y glaciares.
2: Glaciares.
1: De ahí su color azul turquesa tan característico al contener sedimentos minerales provenientes de la erosión glaciar. Sin embargo, este paisaje construido por el hielo está siendo afectado por el aumento de temperaturas que altera drásticamente el ciclo natural y desequilibra los caudales. Un conocimiento hidrológico que es una herramienta crucial para predecir inundaciones repentinas y proyectar infraestructura portuaria resiliente que evite el aislamiento de comunidades locales como Chile Chico o Puerto Ibáñez.
2: Chile Chico y Puerto Ibáñez.
1: El Lago General Carrera, por su enorme volumen de agua, sus ríos tributarios, humedales, bosques, glaciares y ecosistemas asociados, forma una verdadera infraestructura natural, pieza fundamental del sistema hídrico de Aysén. De sus aguas surgen afluentes como el lago Bertrán y desde allí se alimenta al río Báquer, el más caudaloso de Chile, hasta llegar finalmente al Océano Pacífico.
2: Océano Pacífico.
1: Nuestro mayor lago aysenino es también hábitat, reserva de agua, regulador ambiental y sustento para comunidades que históricamente han desarrollado aquí agricultura, ganadería, pesca, minería, navegación y turismo.
2: Turismo.
1: Para los científicos, sus sedimentos conservan señales de cambios climáticos, variaciones ambientales y transformaciones ocurridas durante miles de años.
2: Miles de años.
1: Por eso, cuando observamos el General Carrera, no estamos simplemente mirando agua. Estamos mirando una parte del archivo climático de la Patagonia y un territorio que el hielo ayudó a construir y que hoy la ciencia intenta entender para saber cómo podría cambiar mañana. El Lago General Carrera es mucho más que un imponente paisaje. Es la reserva de agua dulce más vital de la región y del país. El sostén de comunidades locales, poseedor de las capillas de mármol, del microclima que hace posible cerezas de exportación, berries de calidad o los viñedos más australes del mundo. Y por cierto, el turismo sustentable, la producción ganadera y la investigación científica sobre el cambio climático global.
2: Cambio climático global.
1: Saber convivir con este gigante y su cuenca es clave para el futuro de los ecosistemas patagónicos. Y de nosotros depende que las aguas tormentosas del Chelenco no corran la misma suerte de los antiguos pueblos que lo habitaron y respetaron.
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Muy bien, teníamos la buena música, como siempre, en Radio del Tijero, acompañándola a esta hora en este día, lunes 28 de septiembre. ¿Eh? Así es. En el apronto a esta hora estamos esperando las noticias, como siempre, y siempre tenemos algunas novedades, ¿no? 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Bueno, la hemos pasado maravilloso este fin de semana también. 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

En el día de hoy, el dólar, señoras y señores, el dólar comienza la semana con 969,3 pesos para su información, ¿eh? Muy bien, 12:48, nos vamos a un tema musical y continuamos también en tu compañía aquí en lo que es Tu Apronte.

0: Lo único que queremos
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2: Muy bien, ya estamos ya pegaditos a la hora.

dice, ¿eh? 1:00 p.m. Muy bien. 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Ahí estaríamos completando, ya nos queda muy poquitito, solamente esperar las noticias. No te olvides que estamos a nivel, en la red Ventisquero, a nivel regional, red Ventisqueros de Puerto Aysén, Chile Chico, La Junta, ya, 106.1, 102.1 y 104.1, también el 90.3 en Cochrane, y todas las radios regionales que nos acompañan siempre, ¿eh? Junto a ellos, vamos ya a esperar las noticias que en un ratito ya estarán en el aire de todo el acontecer que ha sucedido a nivel regional, ¿ya? No se vaya. Nosotros lo dejamos hasta aquí. Esperamos que tengan una excelente tarde, ¿eh? Nos despedimos, Pablito. Muchas gracias, Pablo. Nos despedimos ya y le damos las gracias a todos. Ya se vienen las noticias y la programación de la tarde en Ventisqueros.

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4: 13 horas, un minuto.
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7: A partir de este lunes 28 de septiembre, el Instituto de Previsión Social IPS Chile atiende Coyhaique. Atenderá en el salón del primer piso del terminal de buses. A través de la plataforma Emplea Chile, en la red laboral de INACAP abierta a todo el país, conecta a personas con oportunidades reales de empleo. Chile Chico será sede del segundo encuentro binacional que busca fortalecer el turismo entre Chile y Argentina.

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0: Bienvenidos, bienvenida. Muchas gracias por la atención que manifiestan a estar ahí a la espera del desglose de las informaciones en lectura y en detalle. Aquellas que son enviadas por nuestro departamento de prensa desde la sala de redacción de Radio Ventijeros, integrando la red de emisoras para toda la región de Aysén, Chile, y esperanzados en el mundo desde la señal internet. Para contarles en esta presente edición de Diario Noticias que a través de la plataforma Emplea Chile, en la red laboral de INACAP, abierta a todo el país, conecta a personas con oportunidades. Unidades reales de empleo. A través de inteligencia artificial, entrega un acompañamiento personalizado según el perfil, experiencia y los objetivos laborales. La información entregada por el vicerrector de INACAP, Coyhaique, Patrice Van de Mel Silva, y quien invita a quienes se interesen además a encontrar un trabajo estable, conectarse a esta plataforma.
1: Estamos en una cruzada que partimos hace un poco tiempo con la CPC, INACAP y Empresas por Chile, y tenemos una meta que queremos generar a nivel nacional de aquí a fin de marzo 20.000 contrataciones, no empleos, contrataciones. Y tenemos una meta, obviamente, como la sede INACAP. ¿Por qué ustedes dirán INACAP? ¿Qué tiene que ver con el empleo? Porque INACAP tiene una red robusta a nivel nacional de 28 sedes, cubrimos todo el territorio nacional, entonces, y tenemos las plataformas además para poder llegar a generar este enlace entre las necesidades y oportunidades de las empresas, de las pymes y también de las personas y generar movilidad. Entonces, ¿qué queremos hacer en términos generales? Queremos poner en relevancia que las personas visiten la página, vengan a la sede, tenemos una persona encargada de prácticas, de empleabilidad, de titulación, porque a nosotros nos interesa que las personas encuentren trabajo. Hoy día la cesantía está en una condición compleja, a nivel regional y nacional. Si nosotros abrimos los índices actuales de cesantía o desocupado en la región, tenemos que el nivel de los jóvenes son índices mayores y de mujeres también. Entonces queremos poner el foco ahí, que las personas encuentren y puedan generar movilidad social y buscar nuevas oportunidades.
0: La plataforma integra oportunidades de empleo y práctica profesional junto a talleres, ferias laborales, herramientas digitales en las que fortalecen el perfil profesional e impulsan a la empleabilidad.
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0: Con el objetivo de abordar de manera urgente la grave situación que afecta al establecimiento de larga estancia para adultos mayores, Coyhaique Leam, el diputado Renal Inco Bustos anunció la concreción de una reunión clave para el día miércoles con la ministra de Desarrollo Social y Familia y gestionada en conjunto con la diputada Alejandra Valdebenito. El parlamentario ha sido enfático en señalar que su postura busca garantizar la continuidad de este recinto y la protección integral en las personas mayores de edad residentes, descartando categóricamente cualquier intención de cierre de dicho establecimiento.
3: Para que se intervenga el ELIAM. Algunos me han llamado, algunas personas legítimamente para consultar. Oiga, me decía, pero ¿sabes lo que pasa, Linco? Que a lo mejor van a cerrar el ELIAM. No lo van a cerrar. Eso dice que sería un crimen. Claro. Lo que yo estoy pidiendo es intervenir de parte del ministerio y que se subsane inmediatamente las irregularidades que existen. El trato, el agua caliente, la atención, el cambio de pañales, todos los insumos que se necesitan. Eso es lo que queremos, que se intervenga inmediatamente por instrucciones de parte del ministerio, que nombre una especie de directora o administradora ad hoc. Uh-huh. Para que supere esta urgencia que existe, ¿cierto? Cuando hablamos de intervenir, queremos eso.
0: Los parlamentarios han mantenido en evaluación la presentación de acciones legales, incluso, y querellas criminales respecto a las denuncias que presentan irregularidades y eventuales delitos formulados en torno al funcionamiento al interior del recinto.
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0: Con el fin de mejorar sus instalaciones en vista a prestar un mejor servicio a los usuarios y usuarias, es que la sucursal Coyhaique del Instituto de Previsión Social se instalará temporalmente en la dependencia del salón del primer piso del Terminal Municipal de Buses. Es aquello que han informado desde la Seremía del Trabajo y Previsión Social a través de Sebastián Solís y el director regional del IPS, Rodrigo Díaz Cordaro.
1: Nosotros nos trasladamos acá de Prat 580 al terminal, dado que acá en el edificio de Prat va a sufrir una remodelación interna completa, buscando que haya una mayor eficiencia y un mejor uso para los usuarios y también para los funcionarios. Así es que por esa razón nos vamos a trasladar al terminal de buses. Esta remodelación va a demorar aproximadamente unos 3 meses, así que ese periodo de tiempo, como siempre, vamos a estar atendiendo de la mejor manera, de la mejor forma en el terminal, en el horario habitual, desde las 8:30 hasta las 14 horas.
0: El anuncio busca complementar la campaña de difusión que la institución ha llevado a cabo en las últimas semanas a través de su Consejo de Sociedad Civil, su COSOC, organizaciones sociales, radioemisoras, entrega de volantes y además lienzos instalados tanto en el sector del terminal de buses como también en la tradicional oficina del IPS del sector calle Prat. El municipio de Coyhaique ha tenido un rol fundamental en esta mudanza temporal y es así lo destaca el director del IPS y la red Chile Atiende, y quien destaca también particularmente el apoyo de parte de la alcaldía en la persona del titular Carlos Gatica Villegas y del Consejo Municipal, indicando que son unas instalaciones que nos facilitó el municipio y la verdad es que estamos muy agradecidos. Así es que ahí esperamos atender y sobre todo a toda la comunidad, que va llegando incluso con mayor facilidad para los que se trasladan en los buses, los que están en torno al terminal, ha señalado.
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0: En la comuna de Lago Verde, productores caprinos y autoridades locales participaron de la jornada técnica donde se abordó el uso de sales minerales y vitaminas, herramientas claves para enfrentar la exigencia climática, mejorar la salud y potenciar la productividad ganadera. Durante dicha actividad, la concejala de la comuna de Lago Verde, Carolina Loncochino, es quien valora el acompañamiento que reciben los emprendedores caprinos de la zona norte de la región de Aysén.
3: Es súper importante aprender y acompañarlos también en su emprendimiento a ellos para que tengan una mejor producción y así el resto de gente también les interese. Todos tienen animales, pero hay un orden, hay un tema de alimentación, lo cual te ayuda a mejorar la crianza y la producción de los animales, que son asesorías técnicas y así permite también tecnificar la producción de los animales.
0: En el sector, el maitenal Claudio Antimán es quien compartió su experiencia con la incorporación de bolsos ruminales de sales minerales y vitaminas y que han permitido mejorar la condición corporal de sus animales y poder avanzar en el manejo sanitario y además genético.
4: Si vemos en unos años atrás, el chivo no ha sido bien mirado. El chivo siempre, no sé, pues es como el rechazo del campo, ¿no? Toda la gente se ha dedicado a criar chivo y el chivo es un animal firme. Siempre yo escuchaba que era un animal delicado, que los chivitos había que tener un cuidado tremendo porque no se morían. Y no, si al final es un tema de manejo, ¿no? Se puede. Y uno igual tiene que tener la disponibilidad de ir aprendiendo. Ir aprendiendo para ir mejorando eso. Yo tenía unos chivos criollos con unos mestizos que eran boer. Entonces ahora con el línea estamos trabajando con el boer, que son productores de carne. Y lo estamos mezclando con el chivo criollo. Yo cuando trabajaba solo hacía mis manejos sanitarios, todo. Cuando ellos llegaron y me ordenaron lo que tenía yo, ¿verdad? Y me ordenaron y me mejoraron el sistema de trabajo que tenía yo.
0: En tanto, el investigador extensionista de INEA Tamil Aike, José Ignacio Daza, es quien destaca este sistema de trabajo en la crianza de chivos.
5: Hoy estamos acá porque don Claudio tomó la alternativa de incluir bolos intraruminales de sal, que son unas pastillas que se le incluyen a las cabras en el estómago y van dando sal mineral, minerales y vitaminas de forma paulatina. Entonces hoy dimos una charla técnica en la importancia de esto, fuimos a ver las cabras de cómo aplicar el bolo, vimos la condición corporal de las cabritas con bolo, y que es una buena alternativa tanto para caprinos, para ovinos y para bovinos, ya que existe esta tecnología a nivel regional, ya se está usando, y bueno, nosotros lo estamos usando acá en Lago Verde, en La Junta, en Coyhaique, en Chile Chico, en distintos sectores, para ir evaluando este sistema y de cómo resulta, así entregarle información concreta a los productores.
0: La incorporación de sales minerales y vitaminas junto al acompañamiento técnico de INEA y el apoyo institucional está marcando un nuevo camino para la ganadería caprina en Lago Verde. Una apuesta que no solo fortalece la producción local, también dignifica el trabajo de los productores y abre oportunidades de desarrollo económico en la región de Aysén. Estas actividades forman parte del programa de fortalecimiento caprino y es financiado con fondos del gobierno regional y su consejo y es ejecutado por la Secretaría Regional Ministerial de Agricultura de Aysén a través de los servicios asociados.
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0: La delegada presidencial regional de Aysén, Luz María Vicuña, encabezó 3 encuentros en Puerto Aysén. Ello para recoger inquietudes de parte de la comunidad, revisar las medidas de los servicios públicos y abordar la continuidad de la atención en salud ante la futura suspensión del tránsito vehicular. El gobierno así avanza en la preparación de los planes de mitigación ante las futuras obras del puente Presidente Ibáñez, mediante el diálogo con la comunidad y la coordinación entre las instituciones responsables. Es en ese marco que el martes 22 de septiembre se desarrolló en Puerto Aysén 3 encuentros encabezados por la delegada presidencial regional de Aysén, Luz María Vicuña, destinados a revisar las medidas propuestas y recoger las observaciones directas y fortalecer además la preparación en y para la comuna. La jornada consideró un encuentro con representantes ciudadanos, una mesa técnica interinstitucional y una reunión con integrantes del Consejo de la Sociedad Civil de Salud de Puerto Aysén. Estas instancias han permitido abordar entonces las necesidades de movilidad, conectividad y acceso a servicios esenciales que deberán contemplarse antes de la intervención del puente. La primera actividad se realizó en dependencia de la Delegación Presidencial Provincial de Aysén, donde representantes de la comunidad participaron de este encuentro de conversación, ello bajo la metodología de grupo focal, para aportar sus opiniones, en este caso al plan Puerto Aysén se prepara. Durante la reunión se presentaron las medidas en preparación de la Dirección de Vialidad del Ministerio de Obras Públicas y de la Seremía de Transportes y Telecomunicaciones. Los participantes compartieron inquietudes sobre los efectos que tendrá la suspensión del tránsito vehicular, sobre todo en la vida cotidiana y además en las actividades productivas para la comuna. Hernán Rebolledo, presidente de la Corporación Regional del Litoral de Aysén, es uno de los que valora la apertura de este espacio de conversación.
9: Nosotros valoramos que la delegación presidencial haya abierto este espacio para informar y escuchar a la comunidad sobre el cierre del puente Presidente Ibáñez. La verdad que fue una instancia muy relevante para Puerto Aysén, porque puso en la mesa las principales preocupaciones de los vecinos, gremios y organizaciones sociales frente a un proceso que va a cambiar la forma de cómo nos movemos y durante los próximos meses. Ahora bien, creemos que esta participación debe ir de la mano con datos duros, con el flujo vehicular real que existe hoy en Aysén, información que aún no tenemos claro si existe y que consideramos clave para poder levantar cuanto antes para tomar buenas decisiones técnicas y que sean bien fundadas. También nos falta organizando mejor frente a situaciones cotidianas y domésticas que todavía yo creo que no se han abordado, como son los cortejos fúnebres, que muchas veces cruzan gran parte de Puerto Aysén. Ya hay una idiosincrasia introducida en el pueblo respecto a eso, hacia el Campo Santo. Son detalles de la vida diaria de la comuna de Aysén que también hay que planificar con tiempo. Por eso esperamos que se concrete una segunda reunión de seguimiento que nos permita revisar los avances y avanzar en decisiones respaldadas con información técnica.
0: Posteriormente, la delegada presidencial regional de Aysén encabezó la mesa técnica destinada a revisar y a articular las medidas de los organismos involucrados. El trabajo se centró entonces en conectividad, transporte, seguridad vial, respuesta ante emergencias y continuidad de los servicios esenciales, ello junto con las condiciones de operación de las obras. El objetivo fue revisar cómo se complementan los planes de cada institución, además de identificar los ajustes y coordinaciones necesarias antes de la suspensión del tránsito vehicular, que ocurrirá. En la instancia, la delegada presidencial regional de Aysén explica que la empresa responsable de las obras también va a contar con un plan de contingencia y que deberá coordinarse con las medidas de los servicios públicos.
10: Lo que se ha informado por la empresa que también tiene un plan de contingencia, es un corte total y absoluto del tránsito vehicular. El tránsito peatonal se mantiene, no obstante, pueden haber momentos que por los trabajos que tengan que realizarse, tenga que cortarse momentáneamente por una cantidad de horas el tránsito también peatonal, ¿ya? Y eso también tiene que estar informado con anticipación suficiente, cosa que usted, señor, señora, sepa el día antes que va a salir, si puede ir o no a pie ese día, ese horario.
0: Por su parte, la jefa del Departamento de Tránsito de la Municipalidad, Aysén, Mabel Velázquez, es quien destaca la coordinación impulsada por la Delegación Presidencial Regional de Aysén y, sobre todo, la necesidad de un trabajo conjunto entre los organismos involucrados.
11: Valoro también la coordinación que está realizando la Delegación Regional, porque una situación de esta magnitud requiere del trabajo conjunto y coordinado de todos los organismos involucrados. Nuestro objetivo es contribuir desde nuestras atribuciones a mantener la conectividad, facilitar la movilidad y también a resguardar la seguridad vial, siempre poniendo en el centro el bienestar de toda la comunidad aysenina.
0: La tercera actividad fue una reunión con representantes del Consejo de la Sociedad Civil de Salud en Puerto Aysén, destinada a revisar el plan de contingencia en el sector y a escuchar las preocupaciones de la comunidad sobre el acceso a las atenciones durante las obras. La delegada presidencial regional de Aysén destaca la importancia de incorporar estas inquietudes a la planificación, especialmente aquellas relacionadas con la continuidad de los servicios en atención y la seguridad de los desplazamientos. El director del Servicio de Salud de Aysén, Juan Pablo Bravo, explica que el trabajo contempla la coordinación de la atención primaria, las especialidades hospitalarias y la atención prehospitalaria de urgencia a cargo de la SAMU, ello con el propósito de disminuir los traslados que puedan evitarse. Entre las medidas expuestas menciona el desplazamiento de equipos del CESFAM hacia la otra ribera para acercar la atención primaria a los vecinos y vecinas. Asimismo señaló que se considera llevar al CESFAM atenciones de especialidades de mayor demanda, por ejemplo, pediatría y medicina interna, ello para facilitar el acceso a los adultos mayores de edad y de personas con dificultades de movilización o de movilizarse. Los encuentros permitieron recoger observaciones ciudadanas y revisar las propuestas sectoriales como parte de la preparación del Plan Puerto Aysén se prepara, con énfasis en la coordinación institucional y las necesidades cotidianas de la comunidad.
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0: Avanzar hacia una atención de salud más cercana, más respetuosa y conectada con la historia y cultura de las personas es uno de los desafíos que está impulsando el Hospital de Puerto Aysén. Ellos fortaleciendo durante el presente año su trabajo en la salud intercultural junto a comunidades y asociaciones indígenas del territorio. Desde esta perspectiva, el fortalecimiento de la interculturalidad dentro del centro hospitalario busca que la atención de salud no solo responda a las necesidades clínicas de las personas, sino también pueda reconocer sus identidades, conocimientos, costumbres y distintas maneras de comprender los procesos de salud, enfermedad y sanación. De esta mirada, desde allí, el hospital ha venido generando espacios de diálogo y participación destinados a incorporar progresivamente la pertinencia cultural en la atención cotidiana en salud. Uno de los avances de esta nueva etapa ha sido la incorporación de Daisy Chihuay Millalonco a manera de ser la facilitadora intercultural del Hospital de Puerto Aysén y quien tiene entre sus principales funciones actuar de vínculo entre los usuarios pertenecientes o vinculados a pueblos originarios y sus comunidades y los distintos equipos del establecimiento. Según explica la profesional, este rol considera orientar y acompañar a las personas durante sus procesos de atención, contribuir al respeto de sus derechos y sensibilizar a los equipos de salud respecto de las distintas visiones y saberes ancestrales presentes en el territorio.
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Desde pre-kinder hasta cuarto año de enseñanza media han sido parte del Festival Latinoamericano, que rescata los pilares fundamentales de la enseñanza en el Colegio Sagrada Familia de Puerto Aysén: mente, emoción, cuerpo y espíritu. Con alegría, color y un fuerte sentido de comunidad, los estudiantes y apoderados del establecimiento celebraron una nueva versión del tradicional Festival Escolar Latinoamericano, un evento que corona el trabajo desarrollado durante 2 meses en la asignatura de Educación Física desde pre-kinder hasta cuarto año de Educación Media. Detrás de cada presentación artística y motora existe un sólido trabajo pedagógico en el aula, fundamentado en la metodología MESE-MAFE. Este innovador enfoque pedagógico es la estructura en el aprendizaje a través de 4 dimensiones fundamentales. Mente, es decir, comprensión profunda y conocimiento cultural de las distintas expresiones de baile. Emoción, conexión genuina de los estudiantes con sus propias vivencias y sentimientos. Cuerpo, desarrollo integral de la motricidad y la expresión corporal a través de la danza. Espíritu, dimensión que busca reconocer y valorar la trascendencia de lo aprendido. Esta jornada fue destacada por la representante legal del Colegio María Livia Rueda.

0: Maravillados y felices porque este festival latinoamericano representa una trayectoria en el trabajo de los docentes en distintos ámbitos, pero en especial los de educación física. Pero uno ve aquí cómo se puede desarrollar también nuestro modelo educativo, mente, emoción, cuerpo y espíritu, en un despliegue, cierto, que es de un trabajo en equipo de los docentes tan grande para generar escenografías preciosas y los estudiantes conectados con nuestra América, cierto, a través de los bailes de ancestrales, cierto, de las distintas tribus y también las distintas civilizaciones de nuestra América. Así es que es una felicidad enorme poder verlos en este desempeño tan extraordinario y con tanta integración. Nosotros tenemos muchos estudiantes con necesidades educativas especiales y eso, ahí puestos ellos participando como un todo, es maravilloso. Así que estamos muy, muy contentos.
1: El punto culminante de estos objetivos de aprendizaje se tradujo en una jornada inolvidable compartida por toda la comunidad escolar. Mientras tanto que en el gimnasio del establecimiento albergaba las presentaciones artísticas y dancísticas de los diversos cursos. Con una masiva y entusiasta asistencia de parte de los apoderados, apoderadas, quienes disfrutaron de la cultura del baile. Los patios se llenaron de vida gracias a los estándares de juegos organizados por los propios padres. Estos espacios han permitido compartir también la cotidianidad y fortalecer los lazos de fraternidad. La actividad ha sido resaltada por las profesoras de educación física, sobre todo Karen Ríos.
2: Oh, muy contenta, alegre, feliz, emocionada. Uno se emociona igual con los niños que bailan, que participan, que se ven hermosos con su vestimenta, también la alegría de los papás y el apoyo de ellos. Todo muy, muy emocionante, hasta cuarto medio, pero nos dividimos por grupos. Yo preparo desde primero básico hasta sexto básico. Mis colegas desde séptimo y octavo y enseñanza media se dividen dos profesores igual. Todo un trabajo en equipo, desde el director hasta los apoderados que constantemente estuvieron diciéndonos el tema de los trajes, abordando situaciones puntuales, pero no, todo súper bien. Es un trabajo, pero en equipo, excelente.
1: Según indicaron, todo ha sido inspirado en el ejemplo de la Sagrada Familia de Nazaret, donde Jesús crecía en edad, gracias y sabiduría. La gran familia josefina demostró entonces una vez más que el deporte, el arte y la formación valórica van de la mano. Ello para estrechar los vínculos que sostienen a esta comunidad educativa.
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0: La comuna de Chile Chico será sede los días 2 y 3 de octubre próximo del segundo encuentro de municipios para el desarrollo del circuito turístico binacional, instancia que va a reunir a representantes de las comunas de Cochrane, Río Ibáñez, Perito Moreno, Río Mayo, Los Antiguos y Lago Posadas. Ello con el objetivo de fortalecer la integración turística y poder avanzar en acciones conjuntas entre territorios de Chile y Argentina. La actividad dará continuidad al primer encuentro realizado en Perito Moreno, donde se inició un trabajo orientado a generar mayores vínculos entre los territorios y avanzar en oportunidades concretas para el desarrollo turístico conjunto. El viernes 2 de octubre es por ello que se realizará la ceremonia oficial de inauguración, para luego dar continuidad con la presentación de los territorios participantes. La instancia, autoridades, equipos técnicos, además de representantes del sector turismo, compartirán sus avances, experiencias y principales desafíos, fortaleciendo las redes de colaboración entre cada una de las delegaciones. Posteriormente se desarrollará el panel técnico institucional y mesas de trabajo binacionales, donde se abordarán materias tales como conectividad normativa, promoción, desarrollo de productos turísticos y gobernanza, y con el propósito de construir propuestas concretas y definir acciones prioritarias. El sábado 3 de octubre, en horario de 9 a 13 horas, se realizará la Ruta Productiva Turística de Chile Chico, recorrido que permitirá conocer experiencias representativas en el desarrollo turístico y productivo de la comuna, destacando iniciativas locales, las que fortalecen la identidad y la competitividad del destino. Pasado el mediodía, las delegaciones continuarán el trabajo conjunto para así ir avanzando en la elaboración de una hoja de ruta binacional 2026-2027 y además de definir mecanismos de seguimiento, coordinación y continuidad para los próximos encuentros.
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0: Acercar la atención de salud a personas en situación de calle es el objetivo de la Ruta Médica Coyhaique 2026, cuyo convenio fue firmado el viernes entre la Seremía de Desarrollo Social y Familia de Aysén y el Servicio de Salud de Aysén y el Consultorio General Urbano Víctor Domingo Silva. El dispositivo permitirá entregar prestaciones básicas de salud directamente en los lugares donde las personas se pernoctan o permanecen, facilitando así su vinculación con la red pública y las derivaciones que correspondan. La ruta médica contempla una inversión de 30 millones de pesos y más de 1.000 prestaciones básicas en salud, con una frecuencia en la atención de 13 veces por semana. Su funcionamiento comenzará el 28 de septiembre de 2026 para extenderse hasta el próximo 12 de febrero de 2027. Teniendo como población objetivo a personas en situación de calle de la comuna de Coyhaique. La Secretaría Regional Ministerial de Desarrollo Social y Familia, a través del uso de Valeria Villegas Ojeda, indica que esta iniciativa busca dar una respuesta concreta a las dificultades de acceso las que enfrentan las personas en situación de calle.
2: Como gobierno estamos poniendo en el centro a las personas, especialmente a quienes se enfrentan mayores dificultades para acceder a los servicios públicos. Esta ruta médica refleja una decisión concreta, no esperar que las personas en situación de calle lleguen a un centro de salud, sino acercar la atención hasta donde están. Estas prestaciones significan atención, prevención y acompañamiento, pero también una puerta de entrada a la red pública de salud. Cuando desarrollo social y salud trabajan coordinadamente, podemos llegar donde más se necesita y entregar una respuesta más oportuna y concreta.
0: Sion estará a cargo de un equipo compuesto por una coordinadora, médico general, enfermera y técnico paramédico, y quienes realizarán las prestaciones de apoyo a la vinculación en las personas con la red de salud cuando requieran atención o derivación. El convenio establece las responsabilidades de las tres instituciones que participan en la implementación de este dispositivo. La Seremía de Desarrollo Social y Familia financiará la ruta médica y realizará su acompañamiento, supervisión y monitoreo técnico. El Servicio de Salud Aysén participará en la coordinación y supervisión de la ejecución, mientras tanto que el consultorio general urbano Víctor Domingo Silva estará a cargo de implementar el dispositivo y de entregar las prestaciones de salud. Por su parte, Carolina Pinto es la coordinadora del programa Ruta Médica 2026 y es quien destaca la aplicación de este programa especial.

0: Es muy importante ya que se dan prestaciones a nuestra población en situación de calle y es una muy buena oportunidad que se da para que el servicio de salud se acerque la salud a personas que por diferentes motivos y circunstancias en las que se encuentran, les es difícil ellos acercarse a la salud. Entonces lo que hace este programa, que es una labor muy importante de acercar la salud a nuestros usuarios y a nuestra población en situación de calle de la comuna de Coyhaique.
1: La firma del convenio formaliza el trabajo conjunto entre Protección Social y Salud, permitiendo coordinar recursos y capacidades para acercar la atención a personas que enfrentan mayores barreras de acceso a los servicios sanitarios. De esta manera es que la ruta médica busca entregar atención oportuna, contribuir a la prevención y detección de situaciones de salud que requieran intervención y facilitar la vinculación con la red pública cuando así sea necesario.

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1: Avanzar hacia una atención de salud más cercana, respetuosa y conectada con la historia y cultura de las personas es uno de los desafíos que está impulsando el Hospital de Puerto Aysén, fortaleciendo durante este año su trabajo en salud intercultural junto a comunidades y asociaciones indígenas del territorio. De esta perspectiva, el fortalecimiento de la interculturalidad dentro del centro hospitalario busca que la atención de salud no solo responda a las necesidades clínicas de las personas, sino también pueda reconocer sus identidades, conocimientos, costumbres y distintas maneras de comprender los procesos de salud, enfermedad y sanación. Desde esta mirada es que el hospital ha venido generando espacios de diálogo y participación destinados a incorporar progresivamente la pertinencia cultural en la atención cotidiana. Uno de los avances de esta nueva etapa fue la incorporación de Daisy Chihuahua y Millalonco como facilitadora intercultural del Hospital de Puerto Aysén, quien tiene entre sus principales funciones actuar como vínculo entre los usuarios pertenecientes o vinculados a pueblos originarios, sus comunidades y los distintos equipos de establecimiento. Según explica la profesional, este rol considera orientar y acompañar a las personas durante sus procesos de atención, contribuir al respeto de sus derechos y sensibilizar a los equipos de salud respecto de las distintas visiones y saberes ancestrales presentes en el territorio.
2: Todo saber, todo comentario es súper bien recibido, valorado y están siendo escuchados, así que eso es súper importante. Se le transmite a las familias que pertenezcan o se identifiquen, que sientan una pertinencia a pueblos originarios, que el hospital es un espacio de puertas abiertas, que pueden acercarse en mi rol como facilitadora, donde entregaré las orientaciones y realizaré las derivaciones con el acompañamiento cercano y respetuoso de sus tradiciones, siempre enfocado en un bienestar integral de la persona.
1: Este trabajo se desarrolla en el marco del Programa Especial de Salud y Pueblos Indígenas. Se reconoce con la sigla PESPI y de la normativa que promueve una atención con pertenencia cultural para las personas de los pueblos originarios. La propuesta busca generar puntos de encuentro entre la medicina que desarrolla la red pública de salud y los conocimientos y prácticas tradicionales, entendiendo ambas miradas como espacios que pueden dialogar y complementarse. En la práctica, este acompañamiento permite orientar a las personas respecto de distintas alternativas disponibles. Actualmente existe coordinación con Aurora Mancilla, agente de salud indígena del CESFAM, posibilitando además que usuarios y usuarias puedan acceder a prestaciones vinculadas a la medicina ancestral de manera complementaria a la atención biomédica. Las personas podrán acercarse directamente a la facilitadora intercultural y así recibir orientación, además del apoyo, en este proceso. Uno de los aspectos relevantes de dicho proceso es precisamente que el modelo no sea construido únicamente desde la institución, sino junto a quienes representan los saberes, las experiencias y las necesidades desde las comunidades. Durante los próximos meses, el Hospital de Puerto Aysén proyecta así, continúa realizando periódicamente las mesas de salud intercultural para fortalecer el trabajo conjunto entre el equipo gestor y las comunidades y desarrollar además talleres de sensibilización, talleres de capacitación dirigidos a los funcionarios, funcionarias de dicho establecimiento de salud. La proyección contempla seguir generando espacios que van a permitir acercar estos saberes a la comunidad mediante talleres sobre el uso tradicional de plantas y el botiquín casero, la creación de una biblioteca intercultural y los ciclos de cineforo con obras vinculadas a cosmovisión, memoria patagónica,

0: medicina ancestral y relatos del territorio. Ello junto con buscar y mantener una comunicación permanente con las comunidades, asociaciones, con las familias indígenas, inclusive fortaleciendo la articulación entre el equipo gestor del hospital y la mesa de salud intercultural, a manera de espacios de diálogo, participación y sobre todo la construcción conjunta. Es de esta manera que el hospital de Puerto Aysén continúa avanzando en la incorporación de la interculturalidad como parte de una atención cada vez más humana, más cercana, donde escuchar, acompañar y reconocer las distintas formas de comprender la salud, al igual forman parte del cuidado.
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4: 13 horas, 57 minutos.
0: A partir de este lunes 28 de septiembre, el Instituto de Previsión Social IPS Chile Atiende Coyhaique atenderá en el salón del primer piso del terminal de buses. A través de la plataforma Emplea Chile, en la red laboral de INACAP abierta a todo el país, conecta a personas con oportunidades reales de empleo. Chile Chico será sede del segundo encuentro binacional que busca fortalecer el turismo entre Chile y Argentina.
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6: Comenzamos a agradecer al igual, después de revisar las noticias, el interés de conocer la actualidad local regional de Aysén. Muchas gracias, hasta pronto.
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4: Trece horas, 58 minutos.

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1: Presidente José Antonio Kast hace llamado al Congreso tras muerte de carabinero. SpaceX lanzó vuelo de Starship con objetivo de alcanzar la órbita terrestre amerizará cerca de Rapa Nui. ¿Es replicable en regiones? Sabremos del modelo tras el primer hospital público veterinario de Santiago.
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1: Hola, ¿cómo están? Muy buenas tardes y buen inicio de semana. Les saluda María Luisa Carrión, periodista de CNN Chile. Les doy la bienvenida a esta nueva edición de Noticias, iniciando la jornada de este día lunes, junto a CNN Chile y radios regionales. Iniciamos sin duda con la noticia que ha marcado el inicio de esta semana. La muerte del cabo segundo Christopher Aguilera moviliza peritajes de la Fiscalía Metropolitana Sur. El presidente José Antonio Kast pidió al Congreso acelerar la tramitación de iniciativas contra el crimen organizado. Javier Veras nos trae el informe con todo lo que ha pasado durante esta jornada.
2: Durante la noche del domingo se confirmó el fallecimiento del cabo segundo Christopher Aguilera, luego de recibir un disparo en la cabeza. El tirador fue abatido por otro funcionario de carabineros que realizaba sus labores junto al cabo segundo. El cabo Aguilera, parte de la 42 Comisaría de Radiopatrullas, se convirtió en un mártir más dentro de la institución. El fiscal jefe, Juan Chequiante, de la Fiscalía de Flagrancia Metropolitana Sur, entregó más antecedentes del caso.
3: Por un delito de homicidio consumado a carabineros de servicio en un hecho de acuerdo con los primeros antecedentes, en circunstancias que funcionarios de carabineros efectuaban trabajo preventivo en sector de Los Espejos, se encuentran de frente con un sujeto, un ciudadano venezolano, quien al ver la presencia de carabineros extrae desde su vestimenta un arma de fuego, iniciando un proceso de disparo en contra de los funcionarios policiales, hiriendo a uno de ellos, siendo también atacado el otro funcionario de carabineros, quien hace uso de su arma de fuego, causando la muerte de este sujeto.
2: El presidente José Antonio Kast condenó el hecho y solicitó celeridad a las instituciones del Estado para aprobar proyectos de ley contra el crimen organizado.
4: Y los funerales del cabo Christopher Aguilera Fernández seguramente serán mañana. Y se acaba de decretar el duelo, se acaba de comunicar y publicar, cosa de que también cada uno haga... le transmita a la institución el dolor que nos causa la pérdida de un carabinero.
2: Con las diligencias a cargo de la Fiscalía Metropolitana Sur, las autoridades confirmaron que la investigación seguirá su curso, mientras se coordinan los actos de despedida institucional del funcionario abatido.
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1: Lo que le pasa a Santiago no le pasa a Chile. ¿Qué pasa en Osorno?
2: Delincuentes vandalizaron la capilla Santa Teresa de los Andes en Osorno, causando destrozos en puertas, ventanas y sustrayendo hostias. Las pérdidas están evaluadas en más de 1,5 millones de pesos.
1: Los Ángeles.
2: El Minbu fiscalizó 80 viviendas sociales en la región del Biobío con base en Los Ángeles, detectando arriendos irregulares y abandono para recuperar los inmuebles y reasignarlos a familias en listas de espera.
1: Valdivia.
2: La Corte Suprema ratificó una indemnización de 14 millones de pesos a favor de una enfermera con autismo que sufrió maltrato laboral y discriminación en el Hospital Base de Valdivia antes de ser despedida.
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2: Y atención con esta noticia porque se espera que SpaceX enfrente una prueba decisiva con el vuelo 14 de Starship, que alcanzó por primera vez la órbita terrestre. La misión también transporta 26 satélites Starlink V3 y probará tecnologías necesarias para avanzar hacia la reutilización del sistema. La misión amerizará cerca de Rapa Nui. De todo esto nos comenta Carlos Maturana en el siguiente informe.
3: SpaceX realiza este lunes una nueva prueba de Starship, considerada una de las más importantes del programa hasta ahora. La misión Flight 14 tiene como principal objetivo conseguir por primera vez la inserción completa de la nave en órbita terrestre, algo que fue destacado por el astrónomo y divulgador científico chileno José Massa.
4: Hoy día está ocurriendo una etapa muy importante en la carrera espacial y el intento de conquistar el planeta Marte. Está despegando la nave Starship de SpaceX, este gran proyecto de Elon Musk, el que quiere poner personas en Marte.
3: Bueno, tal como lo decía el profesor, esta misión es esencial para ver el comportamiento de la nave de cara al objetivo final, poner al hombre en Marte en un futuro próximo. El lanzamiento se realizó desde las instalaciones de Starbase en Texas. La misión contempla, además, el transporte y despliegue de 26 satélites Starlink V3 de nueva generación destinados a aumentar la capacidad de la red de Internet satelital de la compañía. El vuelo también probará mejoras en el escudo térmico y diferentes maniobras antes del descenso. El desarrollo de Starship resulta fundamental para los planes comerciales de SpaceX y también para sus compromisos con la NASA y el programa Artemis. La compañía busca aumentar progresivamente la frecuencia de operaciones del sistema durante los próximos años. El Starship amerizaría cerca de las 19:05 horas de Chile en el Pacífico Sur, tras aproximadamente 10 horas de vuelo. La zona prevista se encuentra a unos 130 kilómetros de Rapa Nui, según los antecedentes publicados sobre la misión.
2: Y en Santiago, el gobierno regional invertirá más de 5.400 millones de pesos en el que será el primer hospital público veterinario en la comuna de San Joaquín, mediante derivación municipal y gratuidad para el 40% más vulnerable. El proyecto fija un precedente de salud pública animal. ¿Esta idea se puede replicar en otras regiones del país? Ornella Mellado responde a la duda en la siguiente nota.
5: El anuncio del primer hospital clínico público veterinario regional en San Joaquín, financiado con más de 5.449 millones de pesos por el gobierno de Santiago, marca un hito inédito en el país. El recinto contará con pabellones, UCI y laboratorio de alta complejidad, abriendo de inmediato el debate sobre si es posible reaplicar este estándar en el resto de las regiones. La iniciativa busca que los costos médicos dejen de ser una barrera para los hogares de menores recursos. Al respecto, el gobernador Claudio Rego remarcó que los animales de compañía hoy se consideran integrantes del núcleo familiar y su atención médica no debiese estar condicionada por los recursos económicos de sus dueños.
6: Hoy día las mascotas ya son parte de nuestras familias, acompañan a personas que viven solas, son de verdad un miembro más del hogar y no puede depender su salud del bolsillo de quienes son los dueños. Faltaba algo más. ¿Qué pasaba cuando había un problema de salud mayor? Bueno, las familias o tenían que sacarse literalmente el alimento de la boca para poder cuidar a sus mascotas o simplemente quedaban sin cuidado. Escuchando ese clamor, que es un clamor humanitario y también de solidaridad con las mascotas y con quienes tienen menos recursos.
5: La posibilidad de extender este modelo fuera de la capital descansa en una fórmula institucional transferible, la alianza entre gobiernos regionales y municipios. El esquema combina terrenos comunales, fondos regionales y una red de derivación desde la atención primaria local, lo que asegura una gestión ordenada y focalizada en familias vulnerables. Si bien la disponibilidad de especialistas y presupuesto plantea desafíos en zonas más pequeñas, el proyecto fija un precedente concreto. Grandes centros urbanos como Valparaíso Concepción cuentan con las condiciones institucionales para adaptar este diseño colaborativo y descentralizar la salud animal de alta complejidad en Chile.
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2: Y en materia política, la encuesta Plaza Pública Academ reveló que un 48% rechaza el acuerdo de seguridad internacional y 52% asegura que deja a Chile en una posición de subordinación frente a Estados Unidos. En tanto, la desaprobación del presidente José Antonio Kass alcanzó 60% promedio. Aurí Morales con la nota.
7: Los resultados de la última encuesta Plaza Pública de Academ dieron a conocer el escenario de resistencia al actuar internacional del gobierno, opiniones sobre las herramientas aplicadas contra el crimen organizado y las nuevas cifras de aprobación del presidente José Antonio Kass. Según la encuesta, un 48% se declara en desacuerdo a la suscripción al escudo de las Américas, mientras que el 52% de los encuestados asegura que sumarse al bloque equivale a una posición de subordinación hacia Estados Unidos. Si bien se presenta rechazo a la medida internacional, al evaluar los componentes específicos de la agenda de seguridad, las facultades que entrega al acuerdo son respaldadas, como congelar activos e inmuebles ilícitos con un 81% de aprobación, capacitar a las fuerzas de orden local con un 79% e intercambiar inteligencia estratégica con el 70% de aprobación. En cuanto a la percepción del mandatario, si bien la desaprobación de la última semana de septiembre cerró con 58 puntos porcentuales, el promedio mensual llegó a una desaprobación de 60 puntos, mientras que la confianza en las instituciones va en baja, siendo la mayor credibilidad PDI, que retrocede 8 puntos obteniendo 65%. Luego, Carabineros con 4 puntos menos y un porcentaje de 63 puntos. La baja más pronunciada la obtuvo el Tribunal Constitucional con 10 puntos a la baja y una confianza de 34%.
1: Lo que le pasa a Santiago no le pasa a Chile. ¿Qué pasa en San Antonio?
2: La PDI detuvo a 5 personas, entre ellas un menor de edad, tras allanar 3 viviendas en Yoyeo, en San Antonio. En el operativo se decomisaron drogas, dinero en efectivo y 2 rifles con silenciador.
1: Calama.
2: El OS-7 de Carabineros incautó más de 1.250 kilos de marihuana tras allanar 2 viviendas en el sector poniente de Calama. 2 mujeres extranjeras fueron detenidas por acopiar el cargamento vinculado a bandas de narcotráfico.
1: Iquique.
2: La Dirección Meteorológica emitió un aviso por vientos de intensidad normal a moderada hasta el miércoles en la cordillera de la región de Tarapacá, condición que mantendrá bajo monitoreo a la zona y a Iquique por probables tormentas de arena.
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2: Y atención con la siguiente noticia, porque a partir del 1 de octubre entrará en vigencia el subsidio unificado al empleo. Este es un beneficio administrado por CENSE que reemplaza antiguos aportes laborales. La entrega de hasta 185 mil pesos mensuales serán distribuidos entre trabajador y empleador. María Belén Araya con el informe.
8: A contar del 1 de octubre entrará en vigor el nuevo subsidio unificado al empleo, una iniciativa estatal administrada por el CENSE que busca dinamizar la inserción laboral formal. Esta medida nace tras la fusión de 3 programas previos: el subsidio al empleo joven, el bono al trabajo de la mujer y el subsidio previsional a los trabajadores jóvenes. El aporte total puede alcanzar hasta los 185 mil pesos mensuales, dividiéndose en dos vías. Un 10% del sueldo bruto para el trabajador con un tope de 52.900 pesos y un 20% para el empleador, hasta 132.250. La postulación se realiza de forma gratuita durante todo el año, otorgando pagos continuos por 12 meses, plazo que se extiende a 15 meses en el caso de trabajadores con discapacidad y está enfocado en cuatro grupos prioritarios: jóvenes de 18 a 24 años, mujeres de 25 a 54 años, personas mayores desde los 55 años y personas con discapacidad mayores de 18 años que estén inscritas en el Registro Nacional de Discapacidad. Para acceder se exige una remuneración bruta mensual inferior a 1.383.000 pesos y pertenecer al 40% más vulnerable según el Registro Social de Hogares. Excepción hecha para personas con discapacidad. Además, el postulante debe acreditar al menos 6 meses de desempleo previo a la solicitud.
1: Lo que le pasa a Santiago no le pasa a Chile. ¿Qué pasa en Chillán?
9: El sector agrícola de la zona registró un significativo impulso en el empleo de temporada en Chillán, impulsado por el inicio de faenas y programas de capacitación orientados a fortalecer la mano de obra rural local.
1: Temuco.
9: El Ministerio de Educación reactivó la plataforma Biblioteca Digital Escolar en Temuco, permitiendo que miles de estudiantes y docentes de la comuna y la región accedan gratuitamente a miles de recursos pedagógicos y títulos literarios.
1: Talca.
9: En el marco del Día Nacional de la Donación de Órganos, autoridades de salud destacaron en Talca que la zona registra 5 donantes efectivos durante 2026, permitiendo trasplantar 10 riñones, 4 hígados y 3 corazones a nivel nacional.
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9: Sofía Maturana, estudiante de Astronomía de la Universidad Católica, viajará en diciembre a Polonia para integrar una misión análoga de 2 semanas en la base Lunares, donde vivirá en aislamiento total simulando las condiciones y tareas de futuras expediciones espaciales. Francisca Ponce nos comenta más en el siguiente informe.
10: Sofía Maturana, estudiante de Astronomía de la Universidad Católica, viajará en diciembre a Polonia para integrar una misión que recreará la vida en la Luna y Marte junto a una tripulación internacional en la base Lunares. Durante 2 semanas, el grupo permanecerá completamente aislado, sin acceso a internet y con alimentos racionados, cumpliendo extensas jornadas diarias dedicadas a la investigación científica, el acondicionamiento físico y tareas de mantenimiento. El programa contempla evaluaciones médicas y psicológicas para medir el impacto del encierro prolongado, además de labores de ingeniería y simulaciones de caminatas espaciales equipados con trajes y cascos reglamentarios. La experiencia busca aportar al estudio del comportamiento humano en entornos extremos y fomentar la creación de una base de simulación análoga en Chile, aprovechando las condiciones naturales del desierto de Atacama.
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9: Y en el marco de fiscalizaciones rutinarias, el Servicio Nacional de Pesca y Acuicultura detectó el virus de la anemia infecciosa en una salmonera de Aysén. ¿Qué efectos trae y qué significa esto? Josefina Manríquez nos lo explica.
11: Mediante un comunicado oficial, el Servicio Nacional de Pesca y Acuicultura activó medidas de vigilancia tras detectar el virus de la anemia infecciosa del salmón ISA en el centro de cultiva Isaza, ubicado en la agrupación de concesiones de salmónidos en la región de Aysén. La alerta se levantó luego que el pasado 17 de septiembre fuera detectado en 2 jaulas muestreadas el virus ISA. La entidad levantó el antecedente y aumentó la fiscalización en todos los centros de la región. Sobre esto habla la directora regional de Cernapesca en Aysén, Daniela Leiva.
12: Estamos en terreno fiscalizando rigurosamente el cumplimiento de todas las medidas establecidas para prevenir la dispersión del virus ISA. Seremos sumamente enfáticos en exigir que la empresa implemente oportunamente las acciones de control establecidas por la autoridad y que éstas se ejecuten dentro de los plazos definidos y bajo estrictas condiciones de bioseguridad.
11: Pero, ¿qué es el virus ISA? Bueno, la anemia infecciosa del salmón es un patógeno altamente contagioso y letal para el salmón del Atlántico, cultivado en centros de acuicultura. El virus ataca directamente el sistema circulatorio del pez, provocando anemia severa, daño en los órganos, letargo y alta mortalidad. Incluso, entre 2007 y 2009 en Chile, este virus provocó la mayor crisis sanitaria y económica para la industria salmonera nacional, lo que a su vez provocó un aumento en las medidas de bioseguridad que existen hoy en la acuicultura chilena. Cerna Pesca logró detectar dos piscinas que dieron positivo al virus, aunque de manera preventiva activaron protocolos de bioseguridad en los centros de cultivo ubicados en la misma agrupación de concesiones y en un radio de 10 millas náuticas alrededor del centro de Isaza, para disminuir los riesgos de diseminación de la gente.
9: Y con esta información dejamos hasta acá este resumen de noticias. Los dejamos invitados a que siga con nuestra transmisión y a que se continúe informando a través de las siguientes entregas noticiosas que hacemos junto a CNN Chile y radios regionales. Que tenga una muy buena tarde.
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14: Continúa la discusión del proyecto que crea un beneficio para compensar el IVA en medicamentos y pañales. En la Comisión de Desarrollo Social, varias de las observaciones planteadas por la diputada Andrea Macías se han comenzado a incorporar en el proyecto.
15: Cuando este proyecto ingresó al Congreso tenía vacíos importantes. No consideraba de manera adecuada a las personas con discapacidad, tenía barreras de acceso y tampoco se hacía cargo de la realidad que viven las personas mayores, las personas cuidadoras y mucho menos de aquellas personas que habitamos en zonas extremas. Por ello presentamos una serie de indicaciones que posteriormente defendimos y que hoy están siendo incorporadas dentro del proyecto.
14: La parlamentaria valoró estos avances, pero advirtió que el desafío ahora es seguir fortaleciendo la iniciativa.
15: Sabemos que este beneficio por sí solo es insuficiente para el gasto que hoy día tienen las familias. Sin embargo, estamos sentando las bases para que esta política pública a futuro pueda ser mejorada y, ¿por qué no?, pensar en la posibilidad de incorporar otros bienes que son de primera necesidad. Creemos que este es un punto de partida importante para poder seguir avanzando en el apoyo a quienes más lo necesitan.
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16: 14 horas, 21 minutos.
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18: La región de Aysén concentra más del 30% de los recursos hídricos de Chile, una red extraordinaria de agua dulce con grandes cuencas y subcuencas donde conviven decenas de grandes lagos, cientos de lagunas, ríos y cuerpos de agua menores.
19: Lagos y ríos.
18: Entre ellos, uno de los colosos de este ecosistema es el Lago General Carrera.
19: Lago General Carrera.
18: Un titán azul con historia geológica, climática y humana milenaria que todavía estamos aprendiendo a descifrar. Su historia se remonta a miles de años, cuando la acción de los grandes hielos patagónicos fue modelando este gigantesco paisaje de montañas, valles y aguas turquesas, denominado Chelenco por sus aguas tormentosas y violentas, hace ya 5.000 años, por los pueblos indígenas de la Patagonia que recorrían esta enorme cuenca lacustre, quienes valoraban además la disponibilidad de su agua y con ello todo el territorio que organizaba sus vidas alrededor, rutas, caza, refugios, pasos cordilleranos, sitios de ocupación y memoria ancestral.
19: Memoria ancestral.
18: Con una profundidad que alcanza a 590 metros y una superficie de 1.850 kilómetros cuadrados, el Lago General Carrera abarcaría hoy unas 35 comunas de la región metropolitana, o más de tres veces la extensión de la comuna archipiélago de las Huaytecas. Y al ser binacional, tiene el 53% de sus aguas en Chile y el 47% en Argentina, donde se denomina Lago Buenos Aires.
19: Lago Buenos Aires.
18: ¿Pero cuál es la relevancia real de este gigante espejo azul de la Patagonia? Primero, que es el lago más grande de Chile y el segundo mayor de Sudamérica. Y luego, que se ha convertido en un verdadero termómetro de la crisis climática en la Patagonia.
19: Crisis climática.
18: La información científica revela que este cuerpo de agua depende casi de manera exclusiva del deshielo de altas cumbres y glaciares.
19: Glaciares.
18: De ahí su color azul turquesa tan característico al contener sedimentos minerales provenientes de la erosión glaciar. Sin embargo, este paisaje construido por el hielo está siendo afectado por el aumento de temperaturas que altera drásticamente el ciclo natural y desequilibra los caudales. Un conocimiento hidrológico que es una herramienta crucial para predecir inundaciones repentinas y proyectar infraestructura portuaria resiliente que evite el aislamiento de comunidades locales como Chile Chico o Puerto Ibáñez.
19: Chile Chico y Puerto Ibáñez.
18: El lago General Carrera, por su enorme volumen de agua, sus ríos tributarios, humedales, bosques, glaciares y ecosistemas asociados, forma una verdadera infraestructura natural, pieza fundamental del sistema hídrico de Aysén. De sus aguas surgen afluentes como el lago Bertrán y desde allí se alimenta al río Báquer, el más caudaloso de Chile, hasta llegar finalmente al Océano Pacífico.
19: Océano Pacífico.
18: Nuestro mayor lago aysenino es también hábitat, reserva de agua, regulador ambiental y sustento para comunidades que históricamente han desarrollado aquí agricultura, ganadería, pesca, minería, navegación y turismo.
19: Turismo.
18: Para los científicos, sus sedimentos conservan señales de cambios climáticos, variaciones ambientales y transformaciones ocurridas durante miles de años.
19: Miles de años.
18: Por eso, cuando observamos el General Carrera, no estamos simplemente mirando agua. Estamos mirando una parte del archivo climático de la Patagonia y un territorio que el hielo ayudó a construir y que hoy la ciencia intenta entender para saber cómo podría cambiar mañana. El lago General Carrera es mucho más que un imponente paisaje, es la reserva de agua dulce más vital de la región y del país, el sostén de comunidades locales, poseedor de las capillas de mármol, del microclima que hace posible cerezas de exportación, berries de calidad o los viñedos más australes del mundo, y por cierto, el turismo sustentable, la producción ganadera y la investigación científica sobre el cambio climático global.
19: Cambio climático global.
18: Saber convivir con este gigante y su cuenca es clave para el futuro de los ecosistemas patagónicos, y de nosotros depende que las aguas tormentosas del Chelenco no corran la misma suerte de los antiguos pueblos que lo habitaron y respetaron.
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16: 14 horas, 29 minutos.
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25: ¡Étale, guaita! Siempre nosotros los chamanes médicos ancestrales en vivo y en directo, ayudando, fortaleciendo el día a día de cuanta personita que lo necesitar. Saludar a todos mis amigos, comenzando la semana hoy lunes 28, último lunes de este mes de septiembre. Personas que me están escribiendo, que me están llamando de Osorno, de Puerto Montt, de Paillaco, de Victoria. Un abrazo en distancia, amigos de Linares que nos visitaron este sábado. Que Dios me lo llenar de bendiciones, amigos de Parral, que nos están esperando, ya saben, nuestra visita en Parral. Por primera vez ahí en Parral estaremos atendiendo la consulta personal y privada el jueves 22 de este mes de octubre que venir. Saludar a mis amigos de San Fernando de Teno. En Teno estaremos atendiendo, como siempre, la consulta personal y privada, lo mismo que en Cabrero, tantas partes San Fernando. ¿Cuántas partes, gracias a Dios, nos llamaron? Amigos de Victoria, donde estuvimos este viernes que haber pasado. Amigos de Curacautín, de Traiguén, de Purén, de Los Sauces, de todos los alrededores, de Los Ángeles, de Cabrero, de Concepción. Un abrazo en la distancia. Ya saber, amigos, que me están escribiendo de Temuco, de Nueva Imperial, de Labranza, de Traiguén, de Curacautín. Este mes de octubre que venir, nuevamente atendiendo en Temuco, como siempre, sábado por medio, lunes por medio, atendiendo en Temuco. Nueva Imperial, vamos a ver si con la ayuda de Dios estaremos el martes 20 de septiembre, en Labranza, miércoles 21, en Traiguén, jueves 22, y en Curacautín, viernes 23 de este mes que venir de octubre. También saludar a tanta personita que nos está escribiendo, que nos está llamando de tantas las partes. Que Dios Manitú me lo llenar de fuerza, de fe, de esperanza. 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

0: Siempre prestos, preparados, nosotros los chamanes médicos ancestrales, continuando con este programa acá desde Curicó, llamando, ayudando, fortaleciendo, respondiendo la cantidad de mensajes y de llamadas de personas que necesitan cambios a la vida. Acá en Curicó, como decir, atendiendo hoy lunes 28 de este mes de septiembre que se nos está yendo. Ya saber, volver a repetir, hoy estamos acá en Curicó, mañana en Los Ángeles, miércoles 30, último miércoles de septiembre en Río Bueno, en Loncoche estaremos el jueves primero de este mes de octubre que venir, San José de Mariquina, viernes 2, vuelvo y repetir, acompañándolos en su desgracia con tanta agua que haber caído y haber ocasionado inconvenientes a mucha gente, muchas bendiciones para ustedes en Temuco el sábado 3. 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Vamos prontamente con las llamadas de personas que quieren encontrar respuestas a su vida. La persona que está al aire, hola.
1: ¿Aló?
0: Y siempre voy a preguntar esto porque es forma de medir la sintonía de nosotros. ¿Cuánto hace que usted escucha nuestros programas?
1: Como 3 meses más o menos.
0: ¿Y qué es lo que más le ha gustado?
1: Bueno, lo principal es que yo creo en lo que hice, porque a varias gente le ha dicho la verdad, gente que no le ha contado nada y usted le ha dicho todo.
0: ¿Es que a usted le preguntaron algo antes de que me pasaran su llamado?
1: Nada.
0: O sea, usted llamó y de una vez está hablando conmigo.
1: Sí. Mire, yo quería consultar por mí.
0: Por eso le pregunto, porque gracias a Dios, a nosotros los médicos ancestrales no tienen que contarnos nada. Por intermedio de los huesitos y las caracolas de Animal Sagrado Cozumbo podemos ver pasado, presente, futuro, quién les quiere, quién les ama. No somos adivinos, pero gracias a Dios son 31 años demostrando conocimiento ancestral. Y este conocimiento está heredado de nuestros antiguos ancestros. Por eso con orgullo llegamos siempre a esta radio con la fuerza del espíritu.
1: Sí.
0: Por eso es que nos gusta siempre estar en vivo y en directo. Pero bueno, ahora sí deme su fecha de nacimiento.
1: El 8 de octubre.
0: 8 de octubre. ¿Del año?
1: De 1957.
0: 1957. A ver, concentrarse, como siempre le decir, vamos a tirar huesitos y caracolas a ver qué está pasando en su vida. Concentrarse.
1: Ya.
0: ¡Ira! Tramante, tramante, callamán. Con toyono ira celereta. Celereta mafasalanta manichú. Tango. Útale guaita. A ver, primero que todo quiero felicitarlo. Porque gracias a Dios en usted no estar viendo energías atacantes, no estar viendo daño ni nada ni porquería que le hayan hecho para dañarle su vida, ¿me entiende?
1: Sí.
0: Pero lo que sí me preocupa y este huesito me marca son problemas a su salud.
1: Ya.
0: Y esto tiene que ver porque usted ha sido un hombre luchador, trabajador, pero desafortunadamente no se ha cuidado la salud, en las comidas, en el copete, y esto cada día le ha traído complicaciones, ¿verdad?
1: Sí, eso sí.
0: Este huesito me marca la cabeza, significa que a veces debe sentir debilidad, agotamiento, cansancio, como picadas a la cabeza.
1: Sí.
0: Y este huesito me marca sangre, me marca corazón, debe ser que le cuesta como a veces estar bien, le cuesta como respirar, y siente como que a veces el corazón como muy acelerado. ¿Lo ha sentido?
1: Sí.
0: Y desafortunadamente, como lo veo en el tema de sangre un poco complicado, me imaginar que el tema sexual también está muy complicado, ¿verdad?
1: Sí.
0: Yo le diría que este huesito me marca impotencia sexual porque desafortunadamente no veo la sangre muy pura. Veo que no puede tener relaciones sexuales, esto lo preocupa mucho. Y desafortunadamente cada día de mal en peor. ¿Estoy diciendo la verdad o me equivoco?
1: No, es verdad.
0: Con la ayuda de Dios siempre decimos la verdad. Y esto no es ninguna clase de daños o trabajos oscuros que le hayan hecho. Pero todas estas dolencias o problemas son causas naturales.
1: ¿Ya?
0: Hay muchos remedios de nosotros, gracias a Dios, para la potencia sexual. Pero tiene que venir a mi consulta. Lo espero pronto en mi oficina, ¿ya?
1: Ya, indefinido.
0: Y yo sí le garantizar que a través de la medicina ancestral le voy a preparar unos brebajes. Usted va a empezar a cambios. Y, a ver, lo importante es que usted vea cambios rápidos. Porque es como si usted va al doctor porque le duele una muela, al dentista. Lógicamente le hacen un tratamiento y le tiene que pasar el dolor. Lo mismo cuando hay problemas personales que desafortunadamente estén afectando a una persona y no sea brujería, ahí podemos actuar rápido, pero siempre con la ayuda de Dios y nuestro conocimiento.
1: Sí, indecido, también quería consultar por mi pareja.
0: A ver, deme la fecha de nacimiento de su pareja.
1: El 8, o sea, el 10 de junio.
0: 10 de junio.
1: Del 60.
0: 10 de junio de 1960. A ver, en usted, como ya le dije, no veo nada malo. Pero desafortunadamente aquí lo que ven en los huesitos es que ella hace tiempo la cargaron. Y esto es bien delicado, ¿ya?
1: Ya. Yeah.
0: Y tener mucho cuidado porque ese daño es precisamente para separarlos a ustedes. Por eso de un tiempo para acá aparecen perros y gatos y pelean por leceras.
1: Ya. Yeah.
0: Y por eso es que de un tiempo para acá usted la ha visto como rebelde. Y cuando se ha puesto muy esquiva, pues desafortunadamente terminan tratándose con garabatos. Y eso no está bueno.
1: Sí, bastante.
0: Y en la parte íntima ni le digo, porque usted pues no funciona. Y ella cuando le dan ganas o deseos de estar con usted no pueden. Y eso también ha hecho que la relación se dañe.
1: Sí, bastante.
0: ¿Cómo?
1: Bastante.
0: Lo que yo sí le pediré es que usted me traiga una fotografía donde estén los dos. Porque ella sí toca es ayudarla rápidamente.
1: Ya, indígena.
0: ¿Bueno?
1: Listo.
0: Yo quiero preguntarle, ¿qué le diría usted a las personas que la están escuchando?
1: Bueno, que llamen, que es cierto lo que me dijo y hay que tener fe.
0: ¿Le he mentido?
1: Nada.
0: Bueno, Dios lo bendiga. Muchas fuerzas y abrazos.
1: Igualmente, indígena.
2: Muy buenos días. Bueno. 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Ustedes vinieron a buscar ayuda aquí donde nosotros los médicos, donde los chamanes. 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
3: 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Gracias a los chamanes que confío en él y vengan acá porque es un buen chamán y tengan fe que él se lo va a aliviar y lo va a sacar adelante.

Agradecido a todos mis amigos de Victoria, de Payaco, de Linares, de Parral, de Longaví, de Lautaro, de Lumaco, de Capital Pastene, de Labranza, de Carahue, de Nueva La Imperial, de Curacautín. Próximamente estaremos ahí en sus ciudades atendiendo la consulta personal y privada. 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Agradecido de cuánta personita nos escribirnos, llamarnos, visitar. No me queda más que agradecer, desearles un bonito inicio de la semana y que Dios Manitú me los llene de muchas bendiciones.

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6: La pobreza en Argentina escaló y alcanzó a 15 millones de personas durante el primer semestre, sumando 1,7 millones más frente al semestre previo. El alza responde a una inflación acelerada que superó los ingresos familiares y a empleos crecientemente precarios. Corea del Sur acusó a Volodymyr Zelensky de romper un acuerdo de confidencialidad tras revelar públicamente en la ONU el traslado a Seúl de prisioneros norcoreanos capturados en Ucrania, complicando la delicada relación diplomática y de seguridad en la península. Informes del Instituto de Salud Pública abrieron dudas sobre la incautación histórica de 1,000 toneladas de narcomadera boliviana. Pese a detectarse cocaína y ketamina en muestras, se debate si existió impregnación intencional o contaminación generando tensión bilateral.
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8: 15 horas, 4 minutos.

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Hola, ¿qué tal, amigos? ¿Cómo están? Bienvenidos, bienvenidas, señora, señor, día lunes. Lunes 28 de septiembre, no 28 de diciembre, si no sería el Día de los Inocentes. Claro. ¿O no? ¿Cómo está, don Marco? ¿Cómo le va? ¿Cómo pasó el fin de? ¿Cómo está su gente? ¿Todo ok? Bueno, nosotros contentos, dijo... contento nuevamente para estar con ustedes. Estamos por WhatsApp, como siempre. Usted me puede hablar por intermedio del más 5669-6236-8011. Completamente público. Usted puede llegar y hablar y decir, yo quiero escuchar tal tema de los 80-90. Si tú tienes, recuerdo, eres de la década de los 80. O a lo mejor te... recuerdas tu niñez. Empezaste a crecer con esas series comerciales antiguos de los 80 que dejaron marcando, significa que tu programa es este. Sí, así es simple. Obviamente tenemos alguna sorpresita, vamos a partir con recordando 90, 80 y a veces por ahí algún regalito que con Marcos Muñoz nos ponemos de acuerdo y dice, oye, el caballero tanto, la señora tanto, nuestro auditor o auditora pidió un tema, oye, bien bueno, y incluimos, así que ahí lo incluimos. Por eso significa que estamos muy cercanos, es decir, usted solamente nos escribe y listo. También estamos en streaming por intermedio de Facebook, ¿sí? De la radio, ¿sí? De la radio, Radio Ventisqueros, ahí comparta y comparta con nosotros. ¿Qué es lo que está faltando? Importantísimo, nuestros clientes. Oye, yo vi Línea 5 por ahí. Oye, saludo a Línea 5. Le recuerda que ya va a salir su nueva... va a salir todo lo que es su nueva... nuevo letrero. Está lindo, precioso. ¿Ya? Para que ustedes después lo vamos a publicarlo también por ahí, por intermedio de redes sociales, para que realmente esté ok ahí, ¿eh? Así pues. Sí. Y no se olvide que estamos todos los días ahí trabajando de la parte alta, bajando y subiendo, ¿eh? Sí, pues, tanto de los glaciares, campos de hielo, como también a Magallanes, por allá por los Maitenes, etcétera. O sea, pegamos una vuelta circunvirga, como decimos, ¿no? Sí, es verdad. Así que un abrazo grande para ellos. Línea 5. 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Ya lo saben, ¿ah? Bueno, vamos ahora. 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
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Bueno, una entre paréntesis que dice ahí, bienvenido también para todos los amigos de Gasco Simpson 1442. 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Y de ahí, por supuesto, ¿cuál me queda, Marquito? 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Ya, oye, son las 15:22, así vamos a partir. Marco, estamos listos. Estamos listos con buena música, chiquillos. Nosotros nos vamos a dejar como día lunes, siempre ahí para que nos relajemos con toda la música bonita. Nos vamos con los Rolling Stones. Oh, bueno. Oye, por acá me preguntaban, bueno, ahí lo vamos a averiguar, ¿eh? Me preguntaban por acá, nos preguntaban a la radio, hola, una consulta, ¿cuál es la plataforma en donde contactarse por... Ya. Plataforma no tenemos, amiga. Así como... Ya, ahí le vamos a contestar, ¿ya? Vamos a la música de inmediato. O sea, plataforma hay, pero para lo que me dice, no. Ya, vamos enseguida, ¿ya? Estamos en vivo con ustedes. Canciones que realmente marcan una época.

Una balada completamente ochentera con los Rolling Stones a esta hora. ¡Qué bonito! Angie, o Angie también se puede leer hoy. Es una balada completamente de rock. Una de las más famosas también, que conmueve, digamos, conmovedora de la historia del rock. Lanzada, digamos, en 1973, para su información. Parte del álbum llamado Got Her Spoon, en el cual obviamente teníamos... la verdad, habían varios temitas ahí, pero la que más marcó fue esta, Angel. Angel, qué bueno tema. Bueno, ahí tenemos algunas sorpresitas recordando 80, 90. Insisto, si eres, si recuerdas personas, gente, momento, espacio, canciones, este es tu programa. Siempre lo hacemos y hemos recordado, digamos, momentos imborrables del cassette, incluso... del lápiz Big que colocábamos en el, teníamos que colocarlo en el cassette para girarlo, dar vuelta a la cinta, ¿se acuerda? Bueno, todas esas cosas, ¿no? De esa época. De la época que te sentabas o nos sentábamos frente a una radio para esperar que salga la canción que pedimos, ¿no? Y no podíamos, no podíamos distraernos porque si salía y ya sonó. Claro. Qué lindos tiempos aquellos. Las disqueras estaban llenas de discos, long play, cassette, que era lo último. Y los últimos en grito también, en grito de la moda de la música y el audio, en aquellos años, los 80, entre 80 y 90, un eco de esta moda fue el personal stereo, que era ya el boom del momento de poder andar donde quiera. Claro que andábamos con... audífonos, no diminutos como, como hoy en día, sino, bueno, que también hay uno, ándate cabrito, yo cuando veo a veces gente que, los que van con tremendos audífonos, un inmensamente grande, ¿no? ¿Sí? Me da la impresión que se van a caer de con el peso de... son chiquititos y tremendos, muchos, mucho audio. Mucho audífono, pero antiguamente teníamos uno que era muy, muy liviano, ¿se acuerdan? Uno de los primeros, era más cómodo, impecable y sonaba, pero... Y comprábamos en las disqueras, como si no era el disco, el cassette, Roxette, Milli Vanilli, wow, y muchos más. Bueno, eso se llama recordar con ganas, ¿no? Una época. Muy bien. Vamos de inmediato entonces con algo más. Hablando de recuerdos, seguimos en... Espérenme un ratito. Ahí está. Es que se me perdió. Ahí sí. ¿Cuál es el número? ¿Número me dijo? Ya. Espérenme un ratito. Es que ahí sí. Ya. Vamos al siguiente tema musical. Aquí lo tengo. Vamos con... Si hay canciones que marcan una época, está seguro. ¿Se enamoró? Piensa en el pololo, la polola, ese chico, esa chica que le hizo clic en el corazón. George Michael, con esto que es una canción de aquellas.

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este tema de buenísimo, ¿eh? Andrés Cepeda, ¿ya? No es de los años aquellos, pero sí lo encontramos ad hoc, especialmente para el día como hoy, ¿eh? Un día lunes para empezar la jornada, para inyectar energía. Ya vamos a seguir también en nuestra línea, como siempre lo hacemos. Recuerden que el WhatsApp está para ustedes, ¿sí? Al más 569-6236-8011. Recordándole también que estamos por Facebook y también por el www.radioventisqueros.cl. Ya ahí nos pueden encontrar. Un saludo donde quiera que esté chiquillo. Un abrazo muy grande para todos. Hoy día saludando a Wenceslao. ¿Lo saludamos a Wenceslao, no? Saludamos a Wenceslao hoy día, porque hoy día es San Wenceslao, ¿eh? En el día es su onomástico. Una temperatura que durante la tarde aquí también podremos llegar a una máxima de 12 grados. Según también viendo acá, tenemos la temperatura en Coyhaique en este instante aproximadamente son de 13 grados, o sea, de 12 a 13 grados, o sea, bastante bonito, una tarde grata. Por lo menos nos recuerda de que ya estamos en primavera con cambios de tiempo. Pero eso no es todo. También hay informaciones, por ejemplo, también que en Puerto Aysén hay 13 grados también y posibilidades también de tormentas eléctricas, unas precipitaciones hoy en la tarde, así que ojo con eso. El Lago Verde hoy en la tarde cubierto con lluvia y algunas precipitaciones. En Melinca tendríamos también una máxima de 12 a 13 grados aproximadamente, también posibilidades de tormenta eléctrica, precipitaciones débiles, nublado. En cambio, en Balmaceda, nubes y sol, una máxima de 11 o 12 grados para el día de hoy aproximadamente. Puerto Ibáñez tendríamos también 10 grados cubierto con lluvia. En Chile Chico tendríamos una máxima de 10, nublado. En Cochrane tendríamos nubes y sol con una máxima de 11 grados. Seguimos revisando y nos vamos rápidamente a Caleta Tortel, una máxima de 11 con nubes y sol. En Villa O'Higgins, máxima 10 con nubes y sol, ¿ya? Para que tenga claro cómo va a estar el día de hoy, entonces, Coyhaique se va a mantener con nubosidad parcial. Partes del norte de nuestra región, posibles relámpago y centellos, algunas posibles tormentas eléctricas que se van a formar en Puerto Aysén, Puerto Cisne, también en Melinca, ¿ya? Para sector norte de nuestra región. Así pasamos la tarde. Vamos ahí con Onda Reggae. Onda Reggae. Sí, nos vamos con Gondwana, con este que es Sentimiento Original. Buen tema. Marco Muñoz, vamos al aire con la mejor música.

Ahí teníamos Bob Marley. Oye, qué buen tema, oye, lindos temas, ¿eh? Muy bien. Oye, le cuento que voy a una información, digamos, musical importante. MTV más tuvo los premios. Así es, premios increíbles ahí en esta gran central, los Grammy, los Grammy justamente de MTV. En el término pop, justamente Taylor Swift fue video del año, premiada como video del año, Lisa como mejor pop, Madonna sí que fue, pero después de años se veía espectacular, a sus años, maravillosa. Madonna, artista del año. Ariana Grande, canción también del verano. Y también le cuento que en cuanto a Grammys, Bad Bunny, el álbum del año fue premiado, Lady Gaga, mejor álbum pop. Lola Young con mejor pop solista, Ariana Grande y Cynthia Erivo con mejor dúo grupo. Así es. Esas son algunas de las informaciones también que nos deja. Y hemos estado buscando también para comunicarle a aquellos que les gusta lo que es el pop. MTV, que también nos trae recuerdos. ¿Se acuerda cuando recién salió el cable? Que la música, ahí nos empezamos a enterar por televisión de todo lo que estaba de moda con MTV, con uno de los canales que viene de aquellos años, ¿no? 80, 90, donde veíamos a Madonna, veíamos a Phil Collins. Todos estos videos que eran boom del momento llegaron por MTV a nuestra tierra. Así es. Y ahí es donde nosotros nos pusimos un poco más anglo y nos dimos cuenta también cuál era el pop de los discos en aquellos tiempos. Así de simple. Bueno, así es. Bueno, cambiamos de tema, nos vamos rápidamente también con Mueblería Victoria. Vamos a hacer la mención correspondiente después. 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Llegó el momento de disfrutar algo más con estas canciones. Jarabe de palo, con esto que se llama La Flaca.

Acá estamos escuchando, oiga, son las 15 horas 53 minutos, raudamente te cuento también que estamos con Línea 5 que nos acompaña todos los días, recuerde el recorrido de la parte alta, desde lo más alto posible hasta Magallanes, incluso también por el sector de Las Lengas, llegando hasta Ogana, y recuerde que por Ogana nos vamos en dirección al centro, o sea, en sentido contrario como se viene normalmente la locomoción colectiva, así que le conviene, ¿ya? Por ejemplo, si usted vive por ahí por el sector de Las Lengas, vaya a tomarlo por ahí por en los Maitenes, etcétera, no tenga que pegar la vuelta en tira la parte alta para poder bajar al centro. Aquí usted se pega la vuelta al revés y lo deja en el centro, así de simple, ¿ya? Para luego subir por Baquedano hasta la parte alta nuevamente y va saliendo acá con toda la vuelta a Campos de Hielo, saliendo también por acá por Simpson, después obviamente lo que es Avenida Divisadero, para retomar nuevamente todo lo que es sector de los Maitenes, todo esto, por ahí por Marcela, todo esto, ¿ve qué bueno? Sí, pues, y en su vida obviamente sube por este sector hasta llegar a la parte alta. Bueno, ahí te estamos esperando, chiquillos, ¿ya? Bueno, un saludo a todos los amigos de Línea 5. 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

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Algo más. Recordamos un tema también que a lo mejor para muchos fue el que tenía que sonar en la disco en los 90. Esto es Kitama, esto se llama Tan Agustito.

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3: La PDI incautó 8,5 kilos de ketamina procedentes de Ámsterdam camuflados en envases de quitamanchas. El operativo concluyó con una entrega controlada en Conchalí y la detención de dos personas, una chilena y un ciudadano colombiano irregular. Los alcaldes de Castro y Punta Arenas gestionan reactivar los vuelos comerciales directos entre Chiloé y Magallanes. La iniciativa busca conectar Mocopullí con la capital magallánica en 2 horas, evitando escalas en Puerto Montt y potenciando el histórico vínculo regional. Chile presentó un plan militar estratégico proyectado hacia 2043 para reforzar su presencia en la zona austral y la Antártica. La iniciativa contempla nuevas bases, tropas permanentes, reemplazo de cazas F-5 y modernización de blindados en paralelo a proyectos navales argentinos.
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0: Muy bienvenidos a Negocio Redondo en la presente edición. Atención, se vende o permuta Jeep Vitara año 1998 con repuesto y focos nuevos. Funcionando, se recomienda ajuste de motor, es automático, valor 1.600.000. Puede ver parte, digamos, puede ser parte de dinero y leña, puede ser ahí también conversable. También se vende planchas de Interni y Metalcom nuevas. Mayores antecedentes, llame ahora al 967 969 055, 967 969 055. Se ofrece, señora, para trabajar como asesora de hogar, cuidando niños, cuidando adulto mayor. Disponibilidad inmediata. Llamar al, anote, 96868-4455. 96868-4455. Nos vamos a una pausa y continuamos.
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0: Continuamos en Negocio Redondo. Atención, se ofrece señora responsable para trabajar como asesora de hogar por media jornada, de 8 de la mañana a 4 de la tarde. De 8 de la mañana a 4 de la tarde. 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Es todo en Negocio Redondo. Por su atención, muchas gracias.
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1: 16 horas, 9 minutos.
2: Al formar la Junta de Gobierno, terminó el régimen colonial y despertó el deseo de independencia. Empezó el conflicto entre realistas, partidarios del rey y defensores del dominio español y patriotas independentistas, que solo se resolvió en 1818, con el fin de la Reconquista y la declaración de la independencia. Este documento, firmado por Bernardo O'Higgins y redactado por Manuel de Salas, Miguel Sañartu y Juan Egaña, señaló: el territorio continental de Chile y sus islas adyacentes forman de hecho y por derecho un Estado libre, independiente y soberano, y quedan para siempre separados de la monarquía de España, con plena aptitud de adoptar la forma de gobierno que más convenga a sus intereses. 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

Muy bien, con Vivero Patagonia en Flor, escuchando buena música, me imagino ahí, eligiendo sus plantitas, o en la casa también, con un buena, con una buen ambiente de música, porque la música le gusta a las plantas, claro que sí. Por eso nosotros le lanzamos la mejor música y el mejor dato también para usted que quiere tener planta. 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Usted llévela, ¿ya? Llévela. Te esperamos ahí con la señora Soledad y su gente. Muy bien, escuchamos ahí What Montaño, buen tema. Buen tema, lindos recuerdos, oiga, a esta hora. Oiga, y por acá por Facebook, ya sabe, estamos directamente también. No he compartido hoy día, ¿eh? Mañana lo vamos a compartir. Usted compártalo por mí, ¿ya? Sí, vamos a compartir también. Siempre lo hacemos. Normalmente usted debe compartir sus todas las transmisiones, entrevistas, etcétera, que tenemos por Facebook, por Radio Ventisqueros. Usted las puede transmitir, ¿ya? Sí, un abrazo grande, ¿ya? Muy bien, ¿qué más tenemos por acá? A ver, revisando, saludamos a don Carlos Valenzuela por acá, dice Lucho, gracias. Buena música, Luchito, dice, saludo también a todos los de la radio, escucho todos los días, mira qué lindo, oiga. Escucho todos los días. Un saludo a toda la gente que está conectada a esta hora, aunque estén trabajando. Aunque estés trabajando. ¿Le quiero pedir un tema? Y nosotros lo tenemos por acá, sí, pues. ¿Ah? Sí. ¿Quiere algo de la ley? ¿Nosotros tenemos la ley? Sí, la tenemos. Pero como me dijo la ley, siempre nos vamos a doble opuesto, siempre nos vamos a los temas típicos, pero ahora nos vamos a ir con Delirando. ¿Ya? Con un tema que a lo mejor es como del medio del paquete, muy bueno a la vez, del paquete de su álbum, pero este tema lo quiero que lo disfrute porque es algo de aquellos que disfrutan del rock chileno, algo que sacamos de por ahí con Marcos Muñoz. La ley.

delirando. Algo nuevo, ¿eh? Siempre tratamos de traer no solamente los gustos tan populares como la disco, como canciones de películas, sino también este rock particular, yo le diría, con un contenido abstracto, un contenido completamente impalpable, pero sí muy fácil de sentir. El dúo, digamos, este grupo, espérenme un segundito, porque tenemos realmente grandes artistas en el mundo del rock chileno, sí, el rock chileno, señoras y señores. Ahí escuchamos todo este grupo, también hay Doble Opuesto, también es otro de los más comunes, de los más populares, ¿no? También de este estilo particular. Ve, si a usted le gusta esta onda, bueno, ya sabe, ya aquí estás en tu dial. Vamos a seguir adelante nomás, mi chico, mi chica, como dice un personaje por ahí, porque se nos hace corto y la música siempre, no quiero quedar de mentiroso, Marcos Muñoz, es verdad ahí, ¿no es cierto? Que siempre quedamos, cuando a veces nos alargamos por algún tema, quedamos con tres o cuatro temas en el aire, para casa y no alcanzan a salir, ¿sí o no? Así que vamos a ir, ¿le parece? Con la compañía, por supuesto, de los chicos. 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Nos vamos a ir a la música. 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Vamos ahora entonces con más música, compartiendo grandes éxitos. Esto se llama A un minuto de ti.

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2: El año 1967 se lanzó un disco de larga duración o long play que incluía todas las canciones vencedoras en los géneros internacional y folclore. Su carátula presenta un paisaje aéreo de Viña del Mar a colores con la leyenda Viña del Mar le invita y le espera. Sara Vial, en la página interior, hace una alegoría poética de Viña del Mar y el festival. La contratapa ofrece una foto color de la ciudad jardín. Seguramente en este disco debe figurar el tema ganador del primer festival titulado Viña, de los autores José Goles y Manuel Lira, interpretado por Mario del Monte. Trataremos de ubicar ese acetato. Volviendo al vencedor del año 1967 en el género internacional, se titula Cuando rompa el alba, del autor Willy Bascoñán. Quien la cantó fue Fresia Soto.
3: Con el tiempo y con las emociones de hoy, hemos pasado por alto el año 1967. En esa oportunidad, en el octavo Festival de la Canción de Viña del Mar, el jurado premió al autor Willy Bascuñán con el tema Cuando rompa el alba, interpretado por Fresia Soto.

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Muy bien, mis amigos, y junto con nuestros colaboradores nos vamos a ir al tiempo, chiquillos, a esta hora. Mientras ustedes trabajan, nosotros le informamos también qué está pasando. Bueno, esto del clima del clima ha sido bastante variado a nivel mundial. Ustedes saben que han habido cosas que nos han sorprendido. Y para algunos no tanto. El famoso cambio climático ha dejado la escoba y ahora está dejando en Tailandia, en China, en varias partes también, dejando caos con estos cambios climáticos que están llegando más allá, inundaciones y cosas así. A Dios gracias, nosotros igual sufrimos, pero ya estamos pasando esa etapa, ¿no? Y esperamos que nos empecemos a preparar y acostumbrarnos, porque así es la cosa. El cambio climático, no hay nada que hacerle, por ahora se sigue luchando, ¿no? Sí. Oye, nos vamos a ir a contarle que tenemos 13 grados en este instante, la temperatura actual, y en nuestra capital, Coyhaique. A nivel regional se nos ve de esta manera. Ya dimos el tiempo para el día de hoy en la tarde, gran parte de nuestra región. Ahora nos vamos para mañana. Mínima 8, máxima 11 en Melinca. Y mañana tendríamos algo de sol durante el día, sol tímido. Así que ya saben, sol tímido. Nubladito, pero sol tímido. Hoy día en la tarde están con algunos rayos y centellas posiblemente durante la tarde. Pero para mañana más calma, una mínima 8, máxima 11 a 12 grados. En Lago Verde tendríamos mínima 4 esta noche, máxima 12 también, pero con nubosidad parcial. Va a estar bonito también mañana, ¿eh? En Puerto de Aysén y Puerto Cisne, mañana mínima 5, máxima 12, cubierto de precipitación en la madrugada, pero luego tendríamos nubes y sol, y en la tarde nubosidad parcial. Va a estar bonita también, ¿eh? No va a estar nada de malo. En Balmaceda tendríamos, atención, una mínima 3, máxima 11, con nubes y sol, variando a nubladito en la tarde, precipitaciones casi imperceptibles. Ah, bueno, vamos ahora a Puerto Ibáñez, mínima 5, máxima 9, nubes y sol, variando a nubosidad parcial. De Puerto Ibáñez nos vamos al otro lado del lago. Mínima 5, máxima 11, nubes y sol, y en la tarde con nubosidad parcial. En Cochrane, mínima 3, máxima 12, nubes y sol o nubosidad parcial, pero irá variando rápidamente durante la mañana a nubes y sol. O sea, estará más nubladito, pero con sol tímido presente, ¿ya? Máxima 11, 12 grados, mínima 3. Caleta Tortel, nubosidad parcial durante todo el día, va a estar bonito, mínima 4, máxima 11, qué lindo también para estar ahí, ¿eh? Qué lindo, oiga, Caleta Tortel. Saludos a nuestra maqueta de ciprés de la región de Aysén. Y la Puerta Sur, hermosa Villa O'Higgins, mínima 2, máxima 11, nubes y sol, y una máxima de cielos, una máxima de 11, y el cielo en la tarde estará completamente despejado. La capital, Coyhaique, esta noche mínima 3, mañana 12, también va a estar similar al día de hoy, pero con nubes y sol, y posiblemente en la tarde más nubladito, con chubasco muy aislado. Es lo que nos cuenta Meteorología de Chile. Llegó el momento de irnos a un tema más, para que no quedemos ahí con nada en la colita. Nos vamos con el número 12. Sí. Mire, estos temas son los que nos traen también grandes recuerdos de nuestra juventud. Aquí estamos en Conectando la Tarde.

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Le damos las gracias a la señora Soledad por estar con nosotros. 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Saludos a don Samuel Díaz y compañía, que nos acompaña. 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Así ya estamos llegando al final. Sí, nos vamos a ir, Marquito, justo, con el tema, un tema top. Esto se llama Margarita, ¿se acuerda? Bueno, con esto nos vamos.
Que tengan un excelente

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3: Según la encuesta CADEM, el 52% de los consultados considera que sumarse al escudo de las Américas implica subordinarse a Estados Unidos. Pese a valorar la cooperación contra el crimen organizado, la aprobación al presidente José Antonio Kast cayó al 35%. El ministro de Defensa, Fernando Barros, apoyó el reclamo argentino sobre las Malvinas, pero recalcó el control británico y la voluntad de los isleños. Además, defendió el comercio marítimo legal entre Punta Arenas y el archipiélago, generando debate en Argentina. El desalojo en Camilla de Mari Carmen Abascal, de 87 años, tras un alza del 275% en su arriendo, desató masivas protestas en Madrid. El caso agudizó el debate por la crisis habitacional en España y presiona al gobierno por reformas urgentes.
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0: están? Muy buenas tardes. Oye, queremos saludar a toda la audiencia de Radio Ventisqueros en el norte y sur de la región de Aysén, para todos los que nos escuchan a través de www.radioventisqueros.cl, para todo el mundo a través de nuestro streaming de Radio Ventisqueros. Se ha hablado mucho y comenzamos inmediatamente, y primero quiero agradecerle a la Seremi de Desarrollo Social y Familia por estar hoy día con nosotros en Las Cosas Como Son, que les habla e invitó y levantamos gracias al golpe periodístico de la periodista Paula Zambrano Betancourt, referente al caso del Eliam. Luego hemos visto al diputado Alinco en algunos canales de televisión mostrando fotografías, horrorizándose de casos, cosas y casos que entiendo yo sabía ya hace más de un año. El día de hoy le quiero agradecer nuevamente a la Seremi por estar con nosotros, porque queremos saber qué es lo que está pasando, y además ella, con tan poco tiempo en una seremía, ¿cómo está abordando esta situación? ¿Cómo está, Seremi? Muchas gracias y buenas tardes por estar acá en Las Cosas Como Son.
1: Hola, Mae. Muchas gracias por haberme dado el espacio de estar aquí el día de hoy. Justamente hablando de un tema muy sensible para nosotros, complejo, pero sobre todo, como tú dices, asumiendo lo bueno o lo malo, está lo mismo en esta altura, desde tan poco tiempo. Ya todos saben que yo llevo recién 3 meses de instalación, y siempre he dicho, uno no tiene que desconocer, cuando llega a algún lado tiene que asumir los costos para bien o para mal. Y en eso estamos, asumiendo un tema que viene hace mucho tiempo, y que todos saben, ¿cierto? Esto acá no hay nada oculto, y que en definitiva he tenido que hacerme cargo, como les digo, pero sobre todo quiero partir básicamente primero diciéndoles a la familia de los adultos mayores, ¿cierto?, que empatizo con la situación que están viviendo hoy en día. Quiero darle este mensaje de tranquilidad, en el sentido de que estamos trabajando de manera coordinada con SENAMA, estando presente en el Eliam, justamente reforzando todas las que son las medidas de supervisión, de seguimiento, de resguardo de nuestras personas mayores, con la finalidad que siempre nosotros hemos dicho, de trabajar por el bienestar, por la seguridad y por la protección de nuestras personas mayores. Acá hay un trabajo enorme y sobre todo de vocación de muchas de las personas que entregan un servicio en el Eliam, para los que no sé si han podido tener la oportunidad de ir, desde la terapeuta ocupacional, desde la TEN, ¿cierto? Las mismas personas que hacen, le preparan el alimento a los nuestros adultos mayores, las personas que hacen la sea, todo el equipo es un equipo que tiene una vocación de servicio para trabajar con nuestros adultos mayores. Siempre pueden haber situaciones, ¿cierto? Y eso no ocurre solamente en este Eliam, debe ocurrir en todos los Eliam a nivel nacional. Pero nuestro foco es poder trabajar, como les digo, con nuestras personas mayores, entregarles la certeza que se están realizando todos los procesos que corresponden, y yo me hago cargo, como les decía, desde que asumí, y desde el día que asumí, esa primera semana yo ya estuve presente en el Eliam, he estado 2 veces presente en el Eliam, estando en reunión en coordinación con SENAMA constantemente, levantando nudos críticos, informando a nivel central, todo eso se ha hecho, ¿ya? Tal vez no se ve, pero uno desde lo técnico, porque yo llevo mucho tiempo en servicio público, siempre he dicho, lo escrito es lo que vale, más que tal vez hacer mucho ruido, pero es distinto cuando tú vienes haciendo y generando un trabajo de mucho tiempo y levantando la alerta de hace mucho tiempo. Esa pega se ha hecho, hemos reforzado la fiscalización, como se le dice, la supervisión, en este caso SENAMA, porque eso es súper importante también hacer una diferencia. Muchas veces se piensa que SENAMA fiscaliza, digo no, SENAMA supervisa, y cuando supervisa significa hacer este acompañamiento técnico, de ver normas técnicas, de ver el tema financiamiento, eso es lo que corresponde a SENAMA, porque igual es una coordinación, y en el caso de esta Seremi, funciona con todos los servicios relacionados. Nosotros somos servicios relacionados como SENAMA, SENADI, etcétera, pero son descentralizados, ¿ya? Ellos tienen una dirección nacional de la cual funciona, ¿ya?
0: Eso. Seremi, bueno, primero siento mucho la partida de su mamá, me pongo en sus zapatos. Es inevitable, ¿no? Emocionarse, sentirse, es humano, como cualquiera de nosotros, sabemos la importancia de la mamá para cada una, y primero eso, Seremi, con todo respeto, mis condolencias, y además que le toque todo este tema que está relacionado con lo mismo, ¿no? para ir ordenando las ideas, Seremi, para en la actualidad, el ELIAM, Eliana Contreras Monje, ¿cuál es la situación actual y qué medidas se han adoptado para resguardar a las personas mayores residentes hoy?
1: Mira, frente a las denuncias de esta gravedad, corresponde actuar primero con responsabilidad, siempre hemos dicho, y con total transparencia. Y nuestra prioridad hoy día es justamente la seguridad, la dignidad, ¿cierto?, y la protección de nuestras personas mayores. En el caso de Senama, ha dispuesto todas las medidas de protección y de reforzamiento de respecto a la supervisión. Eso es súper importante señalar, que ha estado enfocándose en supervisar, en marcar presencia en el ELIAM, estar trabajando coordinadamente con la red de salud. ¿Para qué? Para justamente poder garantizar el mayor bienestar de nuestras personas mayores. Y en eso, acá es importante señalar que desde Desarrollo Social, como también desde Senama, ¿cierto?, vamos a colaborar plenamente con las investigaciones que correspondan y que están hoy en día en curso. ¿Para qué? Para poder primero determinar cuáles son las responsabilidades y cuáles son las medidas que se van a adoptar justamente de aquí en adelante, y que también están asociadas a cuáles son nuestras atribuciones, ¿ya? Porque también las atribuciones, insisto, nosotros como Seremía son bastante, es bien acotado el espacio donde uno se puede mover, pero todo pasa desde el nivel central, y hoy lo que quiero manifestar es que en definitiva todas las antecedentes están siendo investigadas, que lo podemos, vamos a conversar un poquito más adelante, ¿cierto?, a través del organismo que corresponda, pero Senama tiene todos los antecedentes y está en ese proceso de revisión respecto a lo que está ocurriendo en el ELIAM, todas las situaciones que hoy día contempla y que ustedes ya conocen, desde el tema del embargo, ¿cierto?, de la situación de abuso, de maltrato, que han ido indicando los fallecimientos, que también lo vamos a conversar un poquito más adelante. Entonces, todo eso está lo tiene a nivel central, lo cual fue el levantamiento que nosotros realizamos desde un principio, y a medida que han ido avanzando también las situaciones, uno va informando también.
0: Estamos conversando, para quienes se vienen acoplando a la sintonía en este radio show de día lunes, estamos conversando con la Seremi de Desarrollo Social, Luz Valeria Villegas Ojeda. Durante septiembre, Seremi, se han registrado fallecimientos de personas mayores residentes. ¿Qué antecedentes se manejan y qué acciones se realizaron frente a esta situación sanitaria?
1: Sí, mira, May, hay que recordar algo no menor, que fue justamente la resolución sanitaria, se recuerda usted, que fue más o menos en agosto y que después se prorrogó en septiembre, de esta alerta sanitaria por el aumento de contagio que había. Y en ese sentido, bueno, se fueron tomando varias medidas, proceso de capacitación en el ELIAM, coordinación con los equipos de salud, etcétera. Pero lo más importante dentro de esto fallecido también es señalar, de los 5 fallecidos que tenemos hoy en día respecto durante este tiempo, 3 han sido por influenza y 2 han sido por enfermedades de base. La mayoría son personas sobre 80 años. Ya, entonces, claro, la enfermedad de base, cualquier tipo de enfermedad, ustedes saben que es súper complejo de poder garantizar que una persona se pueda recuperar, ¿ya? Te lo digo yo, y ahí viene, claro, el tema que yo digo, yo se lo digo por experiencia. Tuve mi madre que cayó justamente con una influenza, venía con una enfermedad de base, a pesar de todos los esfuerzos que se hizo, justo con la red de salud, a cual agradezco muchísimo. Uno puede ver todo el esfuerzo que hacen los profesionales, no solamente de salud, sino que también realizan cuidado en cómo tratar de mantener a alguien con vida. O sea, yo te lo digo desde lo personal, nosotros como familia hicimos todos los esfuerzos, pero no se puede. Y
0: tome agüita.
1: En parte, lo que quiero transmitir es darle la certeza de que se está haciendo el trabajo. Siento que hay mucho, tal vez que no se hace nada, pero muchas cosas se han hecho en este corto tiempo, desde estar presente, desde mejorar los procesos de supervisión, desde que se levante las alertas, porque también acá hay un tema que viene arrastrándose hace muchos años.
0: Hace un
1: ustedes,
0: año.
1: Incluso más
0: de un año.
1: Porque en definitiva tú vienes con un tema presupuestario incluso del año 2022. Entonces ya había un déficit, y que eso también implicó, claro, las fundaciones anteriores que hayan ejecutado mal, etcétera. Todo un proceso, y que en definitiva, como yo digo, todos lo saben y todos lo sabían, pero no se hizo tampoco nada antes. Hoy día, yo insisto, me tengo que hacer cargo yo y me lo estoy haciendo cargo. Y me he tenido que tragar todo en este corto tiempo, pero es como que te dan en el suelo. Pasó lo de mamá, yo llegué el día jueves a trabajar y el mismo jueves comenzó. Independiente de eso, yo estoy acá de pie de frente hablándole a todas las personas, diciéndole que estamos haciendo ese trabajo, que acá no se piense que no se ha hecho nada, porque es un trabajo constante y que requiere tiempo, porque no se va a poder solucionar todo en 2 meses o en 3 meses. Claro. Es imposible. El que le venga a decir eso va a estar solucionado en 3 meses también significa mentirle a las personas. Acá es un trabajo que uno tiene que ir haciendo constantemente, y todo lo que hay de infraestructura que debe haber, porque también es un, está hablando que es un edificio que ya tiene un tiempo, que tú vas a encontrar deficiencias. Nos pasa también con lo mismo en una oficina, ¿cierto? Que tú tienes que ir haciendo mejoras, ir levantando también que haya más recursos, y en eso me he preocupado también de ir levantando la realidad regional, porque yo no puedo pensar que el costo que o la cantidad de recursos que me entregan en esta región tiene que ser igual o similar a la que le entregan los ríos o en los lagos, porque acá obviamente el costo es mucho mayor, por lo tanto significa que yo tengo que invertir más recursos. Eso se ha levantado, ¿ya? Que tengamos más injerencia, por ejemplo, en la contratación de los perfiles. Eso es súper importante. Eso todo hoy en día se centraliza y se hace directamente a través de bases de licitación. Entonces, he tratado de levantar, o se ha levantado las necesidades, sí, y la he levantado. Pero es distinto que yo tenga que estar todos los días diciendo qué hago y qué no hago. Exacto. Porque en definitiva acá, lo importante para mí es dejar las cosas por escrito y que se levante y están. Y eso lo respaldo hoy en día, están.
0: Estamos conversando con la Seremi de Desarrollo Social y Familia, Luz Valeria Villegas Ojeda. Claro, también para todas las personas y todos los auditores que escuchan este radio show, las cosas como son, cuando nosotros estuvimos conversando con la vocera, con Paulina Mardones, esto ella también lo comentaba, viene de hace muchos años atrás, de un gobierno anterior. Y obviamente quien asume hoy día esta cartera tiene que ponerle el pecho a las balas a lo buen chileno, pero este es un tema que a mí en lo personal me llama mucho la atención como comunicadora, como locutora, como ciudadana, que hoy día se haga largo de esto, ¿no? Que salgamos, que hoy día hablemos del ELEAM, que hoy día me importan los adultos mayores, y no lo hicieron hace un año, 2 años atrás, que sabían que esto ya estaba pasando. Y lo dijo la vocera acá en este mismo programa. Yo he sido una persona muy crítica con Senama, Seremi, también se lo quiero transparentar. Por lo mismo me gustaría hacerle la siguiente pregunta, que tiene relación con ello. Ahora, también, cuando usted asumió, tampoco uno puede decir, oye, esto está pasando, así estoy recibiendo esta cartera, porque se volverían todos monos los periodistas que vienen tomando una cartera que ya viene trabajándose de antes, ¿no?
1: Así es.
0: Referente a Senama, yo quiero preguntarle, Seremi, ¿qué está haciendo actualmente Senama para reforzar la supervisión y el trabajo del ELEAM?
1: Mira, son varias cosas. Yo lo que he estado solicitando supervisión semanal. Se están visitando semanalmente Senama, levantando cualquier tipo de situación que sean informadas directamente a nivel central. Otra cosa importante, que durante la semana pasada contamos con la visita de la jefa de Subdivisión de Cuidados Integrales, que es Claudia Covarrulla, quien vino justamente, se trasladó a la región, ¿cierto? Vino a hacer un proceso de acompañamiento al ELEAM, estuvo trabajando directamente en el ELEAM, realizó supervisión ya y pudo constatar en terreno cómo estaba realizándose los procesos, porque es súper importante eso de estar constantemente viendo los procesos internos. Y eso es un trabajo que hemos estado desarrollando y reforzando ese tipo de situaciones, tratando de capacitar obviamente a los equipos. Eso es otra cosa fundamental, y ir viendo, como le digo, el tema presupuestario. De repente hay temas que tú tienes que ir viendo, que ir moviendo los presupuestos, dónde está el déficit. Eso también, si bien no es de mi competencia, pero también he estado revisando por lo menos el tema presupuestario. Así que el trabajo hoy día, como les dije, desde Senama, lo importante es entregar certeza, y en eso estamos trabajando de manera colaborativa con Senama, quien también asumió este año obviamente la coordinación regional, con el objetivo de poder ir adoptando de manera oportuna, ¿cierto?, cuáles son las acciones necesarias para poder resguardar lo que yo te decía, el bienestar, la seguridad y la protección de nuestros adultos mayores. Eso es lo que estamos trabajando hoy en día.
0: 17:30, Seremi, ya para finalizar, ¿cuál es el compromiso, de SENAMA con las personas mayores residentes al ELEAM? Y con esta pregunta ya estamos finalizando porque tenemos que irnos a la pausa. Seremi, queremos agradecerle nuevamente por haber estado con nosotros y principalmente en este radio show que hemos sido tan críticas, personalmente yo, con SENAMA.
1: Mira, lo importante acá, Mae, es que SENAMA se mantiene en coordinación con todas las instituciones, junto con la red de salud, que es súper importante, ¿cierto?, donde estamos haciendo también un trabajo colaborativo de manera coordinada para garantizar la atención de nuestros adultos mayores. Están justamente en procesos de seguimiento constante hoy en día. Nosotros hemos estado por lo menos toda la semana, se le está pidiendo informe a SENAMA para ir levantando nudos críticos, a pesar de que nosotros tenemos reuniones cada 15 días, hacemos reuniones con todos los directores de los servicios, justamente para ir levantando situaciones críticas. Y acá lo importante es el seguimiento del funcionamiento del ELEAM y tomar todas las medidas que correspondan, y en eso estamos trabajando, porque además acá es importante entregar certeza. Y para ello también decir que hay un proceso, que ustedes saben que hay, de investigación que está realizando, llevando a cabo Contraloría, en el cual desde nuestra posición como Seremi de Desarrollo Social en conjunto con SENAMA es entregar todos los antecedentes para que se pueda desarrollar esta investigación, ¿cierto?, de la mejor manera posible. Por lo tanto, nosotros vamos a estar atentos y vamos a estar disponibles para poder entregar toda la información como corresponde.
0: Muchas gracias, Seremi, Luz Valeria, por haber estado con nosotros. Bueno, y ojalá por los adultos mayores esto deje de politizarse, ¿no? Lo digo de forma muy personal, y que lleguemos al fondo, que es la salud y el bienestar de las personas mayores. Así es que le agradezco su tiempo, fuerza, y aquí estamos para lo que necesite, porque, insisto, he sido una crítica, y Paulina también tuvo la confianza de estar con nosotros y hablar de este tema. Así es que muchas gracias por su tiempo. Y además también valoro, después de un duelo, de una pérdida tan importante como la de una mamá, que tenga que estar ya de vuelta al mundo, ¿no?
1: De vuelta al mundo
0: real.
1: Real. Qué bueno que lo dicen ustedes. Yo sigo siendo, digo, a lo mejor no sirvo mucho para el mundo político, porque vengo del mundo técnico.
0: Claro.
1: Tal vez me falta ser más política. Tal vez.
0: Fuerza, Seremi. Que tenga una buena tarde.
1: Muchas gracias.
0: Nosotros nos vamos a la pausa agradeciendo a la Seremi, por supuesto, también ahí, gracias al periodista por haber accedido a nuestra petición. Vamos a la pausa y regresamos en este radio show, Las Cosas Como Son, de día lunes, en Radio Ventisqueros.

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Siendo este radio show, las cosas como son, de día lunes a las 18 horas se suma Samuel Navarro Castro, como todos los lunes, panelista de este radio show de Radio Ventisqueros, que te acompaña hace 47 años. Esta radio, medio de comunicación pionera en la región de Aysén. Para aquellos que dicen que la radio ya no se escucha, salga a la calle, súbase a un taxi colectivo, súbase a un auto. Ahí en Coyhai, que suena la 97.7, Puerto Aysén sonamos en la 106.1, en Cochrane sonamos en la 90.3, en La Junta 104.7. Sí, Marco Muñoz López, ¿cómo está usted? No alcancé a saludarlo porque me costó invitar a... Me costó, pero logramos tener a la Seremi. Oye, una mujer, hay que ser... Mira, y a mí lo que me da más lata es el género. Siempre nos atacan a nosotras, a las mujeres es más fácil, ¿no? Siempre nos atacan a nosotros. Siempre las mujeres somos las que nos atacan, que estamos mal, que no hicimos nada. ¡Claro! Ahora imagínate una pérdida tan importante para ella, como es la partida de su mamá. Esto que está pasando con el Eliam. Por eso vuelvo a agradecerle al periodista también con quien pude gestionar esta visita de la Seremi a este radio show, las cosas como son, en esta radio, la pionera, Radio Ventisqueros. Dicho eso, mi querido Marco Muñoz López, vamos a invitar mañana a la Paola Mardones, porque queremos saber si le pagaron o no le pagaron, porque son dos temas distintos, acuérdese usted. No tiene nada que ver una cosa con la otra. También queremos saber, vamos a hacer el seguimiento como corresponde, si le pagaron, no le pagaron. Vamos a estar actualizando también qué es lo que ha dicho el diputado Alinco referente a este caso del Eliam, que está saliendo lo positivo. Es que todo Chile sabe que hay un Eliam en Coyhaique y que hay un maltrato. Pero que no es ahora, que también comunicacionalmente debiera decir, ¿no?, que esto viene arrastrándose hace muchos años, no hace 3 meses ni 4 meses. El tema de los adultos mayores acá está en un abandono hace años. Años. Y yo creo que esto no se soluciona con hacer la sede del adulto mayor, la casa del adulto mayor, la agrupación del adulto mayor. Aquí hay que hacer una política pública real. Eso debiese tomar el diputado Alinco. Hacer una política pública real para el adulto mayor, regional además. Yo tengo audios, ¿te acuerdas que lo íbamos a sacar el viernes? Lo vamos a sacar mañana con la Paulina. De que esto va... Claro. Mi productor me pide que cambie el tema, así que vamos a cambiar el tema, no me voy a quedar ahí, 17:46, porque tenemos que saludar a quien hace posible que te acompañemos en este radio show, las cosas como son, de día lunes 28 de septiembre. Ya pasó maldita primavera, dice mi amiga Fernanda el otro día. Me dijo, oye, mae, tú le pones tanto color que llegó la primavera. Yo no había dicho nada todavía. Me dijo, ¿y la alergia? Claro, hay muchas personas que la pasan mal con la primavera. La alergia. Mal, pésimo, pésimo. 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Oye, quiero enviarle un saludo a toda la gente linda de Cochrane. Estuve el fin de semana respondiendo algunos saludos por Facebook y al radio show Las Cosas Como Son, porque tenemos Facebook. Y bacán. Saludamos ahí a todos y a los que me escriben a Madre Acena al Facebook. También estuve respondiendo. Así es que gracias, pues. Gracias por escucharnos. Este programa que lo hacemos con
mucho esfuerzo y con mucho cariño para todos los auditores de la región de Aysén. El día miércoles vamos a invitar a Mario Pardo Jaramillo. ¿Estará con nosotros el miércoles Mario Pardo Jaramillo? Porque mañana deberías estar Benjamín Infante. Ya llegó de China, nos trae todo. Toda la actualidad de China lo conversamos mañana con Benja. En Coyhaique, el boca a boca vende. Nosotros le ponemos el micrófono. Acá, en Las Cosas Como Son. Tu negocio en la conversación. 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Marco Muñoz López, vamos a la música y ya regresamos. Con Samuel tenemos una pauta. Oye, ¿puedo mencionar eso antes de irle lo que vamos a hablar?

Imagínate tener a una presidenta chilena en la ONU con ese cargo. Pero la farreamos. ¿Por qué pesó más lo político? Estos egos, esta enemistad, ¿no? Vamos a hablar con Samuel Navarro sobre ese tema que tiene que ver con qué pasa con Michelle Bachelet, con la carta que escribió con Gabriel Boric. También vamos a hablar sobre la encuesta del presidente Kast, pero también hay un tema que nos tiene bastante preocupadas. Hoy el mercado internacional reaccionó después de que Donald Trump rechazara una propuesta iraní de tregua de 7 días que contemplaba avanzar hacia la reapertura del estrecho de Hormuz. Tras esa decisión, el petróleo volvió a subir con fuerza. El Brent, una de las principales referencias internacionales, superó los $107 por barril durante la jornada. Ese tema vamos a conversar con Samuel Navarro. ¿Por qué? Porque queremos saber, ¿qué tiene que ver Chile en todo esto si Chile no controla el precio internacional del petróleo? Entonces, ¿cómo llega una subida internacional del petróleo hasta Chile? Además, Donald Trump, a través de su cuenta de redes sociales, poco menos está amenazando que nosotros los chilenos estaríamos quedando fuera del envío de petróleo. Eso salió en Canal 13, lo dijo la Soledad Oneto. Así es que tenemos mucho tema para conversar con nuestro querido abogado panelista, Samuel Navarro Castro, quien estará conversando con nosotros en este radio show Las Cosas Como Son.

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3: El penalista Juan Carlos Manríquez fue elegido miembro del Consejo Ejecutivo de la International Criminal Court Bar Association en La Haya, convirtiéndose en el primer abogado chileno en integrar esta directiva que representa a juristas ante la Corte Penal Internacional. 8 alcaldes de la región metropolitana solicitaron al gobierno revertir la suspensión del proyecto de tren Santiago-Melipilla. Las autoridades comunales advirtieron el grave perjuicio que la paralización provoca en la conectividad y calidad de vida de cientos de miles de vecinos. Cerca de 4.500 personas continúan aisladas en la región de la Araucanía debido a inundaciones, anegamientos de caminos y crecidas de ríos provocadas por un intenso sistema frontal. Autoridades despliegan ayuda humanitaria y labores de despeje para restablecer la conectividad.
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Correa Radio. Oye, pasaba conectando la tarde a todo esto con mi compañero y amigo Luis Correa. Te invita siempre de 15 a 17 horas este hombre de radio. Luis Correa con Conectando la Tarde, para que también te actualice. Toca muy buena música Marco Muñoz López con Luis Correa. Bueno, Luis Correa, hombre de radio. Igual que tú, pues, Marquito. Hombres de radios. Son, ¿cómo se puede decir? Radioman. Aquí hay hombres de radio. Seguimos nosotros haciendo este radio show, las cosas como son, y nos ha llegado carta que dice lo siguiente, Marquito Muñoz López. Dice... espérame. Dice lo siguiente, me están escribiendo ahí al WhatsApp. Aquí. Samuel Navarro me acaba de escribir. Estaba fuera de la región de Aysén, no voy a contar mayores detalles, pero se atrasó el vuelo, por lo cual le es imposible llegar hoy a este radio show, las cosas como son. Así es que saludos para Samuel Navarro, que se reponga y lo vamos a invitar en la semana, porque el tema estaba bueno, ¿no? Sí, pues queremos saber la opinión de siempre el lado analítico de Samuel Navarro Castro, hombre político, con vasta trayectoria también. Pero nosotros acá siempre te vamos a acompañar igual hasta las 19 horas. Tenemos pauta para acompañarlos gracias a mis amigos de Patagonia Comunicaciones, Enzo principalmente. Recordad que mañana estará Benjamín Infante con nosotros. Voy a confirmarlo. Podríamos preguntarle si es que mañana estará, porque entiendo yo que llegaba a Chile hoy, ayer, pero no sé si habrá llegado a Aysén. A Chile sé que llegó, pero no sé si a Aysén, porque los días martes lo marca Benjamín Infante Peña, consejero regional, que andaba de viaje por China. Me deleité, Benja, si estás escuchando la radio, con los paisajes de China. Qué maravilla de paisajes de que subió Benja ahí a sus redes sociales. Dicho eso, ¿quién más está mañana? Nadie más, por Benja nomás. No tenemos invitados mañana. Miércoles invitamos al panelista de los miércoles, nuestro querido Mario Pardo Jaramillo, ¿cierto? Para que nos comente, él está ahí en el territorio, reportero, con una trayectoria en las comunicaciones también. Y también a cada hora, recuerda usted que el departamento de prensa de Radio Ventisqueros, liderado por Osvaldo Villarroel, cada hora junto a CNN Chile le entregan la noticia al instante y de primera fuente, porque la noticia siempre está en constante movimiento. Y eso lo sabe bien Osvaldo Villarroel, del departamento de prensa de Radio Ventisqueros. Acá decimos las cosas como son, siempre. Saludo a la Isabel, buena Mae, buena Isabel. ¿Quiere escuchar un tema de Isabel Pantoja? La Isabel me está escribiendo a través del Instagram. ¿Pueden tocar Isabel Pantoja? Estoy trabajando aquí en el Lavaseco. Mira, Isabel Pantoja, Así Fue, dice. ¡Ay, temazo, va día lunes! 18:15, hora de un buen cafecito, un matecito. ¿Cierto? Está rico el día para un buen cafecito, un buen matecito. ¿Cómo estuvo su fin de semana? No le pregunté. Marquitos, ¿estuvo bien? ¿Bien trabajólico o descansó? ¿Durmió harto? Harto tenía que dormir, porque hay que trabajo. ¿Tu vehículo ya tiene kilómetros encima? 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Seguimos avanzando porque queremos hablar de nuestro querido abogado. 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
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Y nuestro querido Patito, escuchando también ahí las cosas como son. 18:17. Antes de ir a la siguiente mención, la amiga quiere escuchar a Isabel Pantoja. Para que ahí me siga escribiendo. Ya. Vamos con Isabel Pantoja, pedido de nuestra amiga Isabel, que está trabajando en el Lava Seco. Suena, así fue, en este radio show, las cosas como son.

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4: Oiga, productor, gracias, por eso quedó tan bonito, le quedó muy bonito. 18:31, quiero saludar a nuestro querido amigo Omar, que va escuchando la radio camino a Puerto Aysén. Bueno, Omar, vaya con ánimo, compre agua mineral, lleve cargado su teléfono, porque hay un taco, y hay que decir que todos los días, todos me dicen, oye, ma, el taco que hay en Aysén, ni vayas a Puerto Aysén, porque hay un taco. Eso, un sándwich para el camino, dice Marco Muñoz López, porque tienen para rato. Lo bueno es que ese puente se va a mejorar. Sí, pues igual hay que ver el lado positivo, ¿no, mi querido Marco Muñoz López? Nosotros seguimos haciendo este radio show, las cosas como son. 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Agradecerle a Dios para aquellos que lo tienen. Techo, comida y abrigo, no se olvide. Agradezcale al Creador. Eso. 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Está buena esa cortina, Marquito Muñoz López. ¿Me falta alguien? ¿Marquitos? ¿No? Sigamos entonces. Tenemos una buena noticia para cerrar este radio show de día lunes, luego de la entrevista muy humana que tuvimos con la Seremi de Desarrollo Social. Agradecerle nuevamente por darse el tiempo, también al periodista por darnos la posibilidad de haber conversado con ella este día lunes.

lunes. Sabemos cómo está la agenda de la Seremi, pero aún así estuvo conversando con nosotros en Radio Ventisqueros, porque esta radio sí que se escucha. Tenemos diales locales. Vamos a mencionarlos inmediatamente. 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Para todos los días sábado a las 15 horas la cita es con Esquina de Libros, con nuestro periodista Claudio Díaz Peña. Muy buen programa que también puedes escucharlo a través de Spotify. Síganlo porque tiene un Instagram también, Esquina de Libros. Espérame que me están allí hablando y estoy contestando en vivo ya. Ahora sí, luego se viene el departamento de prensa con nuestro Osvaldo Villarroel, el jefe ahí del departamento de prensa, ¿no? Sí, pues. Está ahí a las 19 horas, Diario Noticias a la Hora, con Radio Ventisqueros y CNN Chile. Atención con esta noticia política importante conocida durante esta jornada. El gobierno decidió retirar del Congreso la reforma constitucional que proponía crear un nuevo estado de excepción en materia de seguridad. Pero vamos a explicar qué significa esto, porque cuando escuchamos hablar de reformas constitucionales, estado de excepción y facultades presidenciales, muchas veces parece algo muy lejano. ¿Qué proponía el gobierno? La propuesta buscaba crear un nuevo estado de excepción para enfrentar situaciones relacionadas con el crimen organizado y el terrorismo. Uno de los puntos que generó mayor discusión era que el presidente pudiera decretar este estado de excepción durante 120 días y renovarlo por otros 120 días sin requerir autorización del Congreso. Estamos hablando eventualmente de hasta 240 días. Y precisamente ahí comenzaron los cuestionamientos, no solamente desde sectores de oposición, también existieron reparos dentro del propio oficialismo. Finalmente, al no existir los apoyos suficientes para que la propuesta avanzara, el gobierno decidió retirarla. Pero atención, esto no significa que el tema terminó. Esto es re importante, dijo mi abuelita. El gobierno no está abandonando necesariamente su intención de modificar las herramientas disponibles para enfrentar el crimen organizado. Lo que cambia es la fórmula. La idea ahora es trabajar en un nuevo texto que pueda conseguir mayor acuerdo político. Y aquí quiero abrir la conversación para el WhatsApp, si alguien quiere acompañarnos, al más 569-6236-8011. Porque todos queremos seguridad, todos queremos combatir el narcotráfico y el crimen organizado, pero también tenemos una democracia, instituciones y derechos que debemos resguardar. Entonces la pregunta es, ¿hasta dónde debería llegar el Estado para combatir el crimen organizado? ¿Debemos entregar mayores atribuciones al presidente y a las instituciones de seguridad? ¿O esas atribuciones necesariamente deben tener un mayor control del Congreso? Hicimos el ejercicio junto a Patagonia Comunicación y le agradezco a Enzo. Lo vamos a explicar rapidito. Supongamos que existe una zona del país donde el crimen organizado alcanza niveles que las policías no pueden controlar con sus herramientas habituales. La pregunta es, ¿debe el presidente tener la facultad de adoptar medidas extraordinarias durante meses? Y la segunda pregunta es igualmente importante. ¿Quién controla que estas facultades extraordinarias se utilicen correctamente? Y ahí está la buena parte de este debate, mi querido Marco Muñoz López. Porque el gobierno retira el proyecto. Porque para una reforma constitucional no basta con la voluntad del gobierno. Necesita los votos necesarios en el Congreso. Y esos votos no estaban asegurados. Por eso ahora se abre una negociación para construir una propuesta que pueda reunir apoyos más amplios. La pregunta política debiese ser, ¿que un gobierno retire un proyecto porque no tiene los votos significa una derrota? ¿O significa que realmente está funcionando la negociación democrática?
Porque gobernar también significa conversar con quienes piensan distinto. Y desde el otro lado, ¿hasta dónde debe ceder la oposición cuando se trata de seguridad? Seguridad que fue una de las del marcaje que tuvo la campaña del actual presidente Kast. Y quiero plantearlo de la forma más objetiva en este radio show Las Cosas Como Son. Chile tiene un problema real de seguridad y crimen organizado, pero cualquier herramienta extraordinaria que entregue mayores atribuciones al Estado también necesita controles. Entonces, quizás la discusión no debiera ser seguridad o derecho. ¿Cree usted lo mismo, no, Marco Muñoz López? ¿Cómo conseguimos mayor seguridad respetando al mismo tiempo las reglas democráticas? He ahí el embudo. Porque usted, vecina, vecino, ¿estaría de acuerdo con entregar mayores facultades al presidente para enfrentar el crimen organizado? Usted, Marco Muñoz López, hagamos el ejercicio rápido. Cuando son las 18:40 minutos, ¿usted le entregaría mayores facultades al presidente para enfrentar el crimen organizado? Ya. Marquito dice, voy a transparentar, dice never. Si la respuesta es sí, por ejemplo, me imagino que algún auditor dice que sí, llegó a WhatsApp, gracias Marco Muñoz López, lo leo al tiro. Algún auditor quizás dice sí. Entonces, ¿qué controles deberían existir? Porque este debate no terminó hoy. El proyecto fue retirado, pero el gobierno anunció que buscará una nueva fórmula. Y seguramente, durante los próximos días, vamos a volver a hablar de este tema en Las Cosas Como Son. A ver qué dice el WhatsApp, mi querido Marco Muñoz López. Me lo tienes que enviar al... reenviarlo o léemelo. Y te escucho. Porque el teléfono, el otro lo tiene Lenzo. Ah, ya, perfecto, ahí va. Gracias, Marquito Muñoz López. Estamos con la compañía, recuerda, de nuestros queridos amigos de Rayman Publicidad y estás escuchando Radio Ventisqueros, este radio show, Las Cosas Como Son. Alejandro comenta, si se aprobara la propuesta del presidente Kast sobre seguridad, le daba mucho poder a él y eso socava la democracia que tanto nos ha costado. Nos ha costado. Mira, sí pues, todos estábamos asustados con lo mismo. Hay que cuidar la democracia porque para aquellos que la defendieron, que perdieron alguna familia, sabemos todo lo que pasó. Hay que cuidarla. Esta nota, por supuesto, quisimos comentarla porque está en la actualidad. Y la buena noticia, como bien lo dijimos, lo volvemos a decir, es que el gobierno ha retirado lo que tanto nos habíamos asustado que alguien pinchara tu teléfono y tú no tuvieras idea, porque eso era. Que alguien pinchara tu teléfono y escuchara todas las conversaciones pensando que por ahí podría haber alguien que tuviese que ver con este tema. Así es que la noticia lo marca, el gobierno decidió retirar del Congreso la reforma constitucional que proponía crear un nuevo estado de excepción en materia de seguridad. Vamos a la música y regresamos. Estamos en este radio show de lunes en Radio Ventisqueros.

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2: Y quiero saludar a la Pame que está escuchando la radio. Vamos a hablar de esa noticia, Pame, ¿eh? Porque en realidad hay noticias que están dando vuelta hoy día. Pareciera que todos, a todos quieren llevarnos a las redes sociales, ¿no? Pero hay mucha difusión en muchas radios que siguen de pie, tanto radios locales como también radios regionales, radios nacionales. Y nosotros seguimos avanzando en este radio show. Gracias, Pamela, también por tu buena onda. Y está ahí escuchando la radio en el hospital. Así es que le mandamos un saludo al hospital, a todas las amigas TENS que están ahí escuchando las cosas como son. Seguimos haciendo este programa junto a Radio Ventisqueros, la radio pionera. Desde 1979 los acompaña con mucha información, actualidad, música, hasta el día de hoy, dando este giro, ¿no? Con nuestro nuevo director, Oscar Real Bahamondes, también insertándonos en el mundo digital, entendiendo que Aysén, una región tan amplia, descentralizada, sabemos la importancia de la radio para todos los amigos de la Junta, de Villa O'Higgins, de Tortel, que se acompañan día a día con nuestra emisora. Dicho eso, mi querido Marco Muñoz López, vamos a la siguiente noticia. Gracias a mis amigos de Patagonia Comunicaciones. Dice así: Estados Unidos evalúa restringir exportaciones de diésel y Chile prepara plan de emergencia. Estados Unidos analiza restringir sus exportaciones de diésel para intentar contener el alto precio del combustible en ese país. La decisión todavía no está tomada. El presidente Donald Trump señaló que la posibilidad está siendo evaluada mientras ha circulado versiones sobre una eventual restricción por 90 días. La fuente es Cooperativa. ¿Por qué importa en Chile? Porque nuestro país depende fuertemente del diésel proveniente de Estados Unidos. Según los antecedentes publicados por Cooperativa, ese combustible representa cerca de 2/3 del consumo nacional, con más de 95.000 barriles diarios. Ante este escenario, el gobierno chileno informó que monitorea, la situación y que prepara un plan de emergencia en caso de concretarse una restricción estadounidense. Hay que estar atentos. Porque imagínate, ¿qué significa eso para Aysén?

existe una prohibición confirmada. Lo que sí, que en Chile están monitoreando esta situación y ya se está preparando un plan de emergencia. Y seguimos avanzando, mi querido Marco Muñoz López, porque esta noticia sí es una noticia muy, muy, muy fome. Pero es noticia, al fin y al cabo, porque si está en la cooperativa, me dice Lenzo, hay que comentarla. Oye, y dice lo siguiente: cambio de logo para TVN. Adiós al rojo. Sacaron el rojo de TVN. Y obviamente nosotros lo tenemos acá en pauta, Marco Muñoz López y todos los auditores. Se lo vamos a contar porque estamos todos acostumbrados a ver TVN con rojito, po. No, pues ahora se cambia al azul, Marco Muñoz López. Ya no es rojito, es azulito, como el cielo, como nuestro himno nacional. Adiós al rojo, TVN inicia un cambio de marca. Aquí hay un giro de marca importante, a mí me encanta esto. Del rojo al azul. ¿Por qué? Te lo comentamos muy simple en este radio show, las cosas como son, y luego estaremos dándole el pase a nuestros queridos amigos del departamento de prensa, y luego Diario Deportes. Parece que sí. Eso dice Richard, dice que el rojo era muy comunista para este gobierno. Oye, pero ya cambiaron el logo. No estamos volviendo muy. Pero esto dice así, mi querido Marco Muñoz López y toda la audiencia de Radio Ventisquero y este radio show que lo hacemos con tanto cariño. TVN comienza a dejar atrás su histórico color rojo y estrena una nueva imagen. Televisión Nacional de Chile, TVN, inició un cambio en su identidad visual, reemplazando el tradicional rojo por un azul índigo intenso, acompañado de las letras TVN en blanco. Por ahora, la nueva imagen puede verse principalmente en el sitio web del canal, mientras sus redes sociales y otras plataformas todavía mantienen la estética anterior. Porque ay, ay, ay, ese community manager que va a tener pega. Porque imagínate, cambiar todo es como cambiarse el nombre. Sí, pues, si no, llegaría a hacerlo. El cambio es significativo. El rojo ha sido parte importante de la identidad de TVN desde el año 2004. La renovación ocurre además en un momento complejo para la señal estatal, que registró pérdidas superiores a 7 millones durante el primer semestre del 2026. 7 millones no más mae. ¿Qué te parece el cambio de rojo a azul para TVN? Cuéntanos. Oye, la gente a lo mejor no le va a gustar, po. Al televidente hay que preguntarle. Sí, po. Están acostumbrados a ver el rojito, ahora van a ver el azulito. Todo chuncho, todo azul con blanco. Con esta noticia freak, despedimos este radio show de día lunes. Aguante, Samuel, esperemos tenerte la semana. Vamos a confirmar a Benja mañana, lo subiremos a las redes si Benja estará o no mañana, o invitaremos a un nuevo panelista. Ah, llegó un WhatsApp. Oye, a mí me encanta que participen nuestros queridos auditores. Carlos pregunta, ¿y cuánto se pagará por hacer el logo nuevo? Se mantiene el logo, cambia el color. Carlos, pero es pega para el community manager. Ay, ay, ay. Ay, ay, ay. Con eso terminamos. Nosotros te invitamos a que sigas en la compañía de Radio Ventisqueros este día lunes 28 de septiembre, último lunes de septiembre. Pegadito se viene el departamento de prensa liderado por Osvaldo Villarroel y luego con trabajo colaborativo con CNN Chile y pegadito Diario Deportes S. ¿Qué te gusta a ti? Marquitos, será hasta mañana si Dios así lo quiere, que tengan un buen retorno a casa. Chao.

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7: Los gobernadores regionales alertaron que los recortes previstos en el presupuesto 2027 golpearán directamente el empleo y las obras públicas. Cuestionaron ajustes lineales de Hacienda y exigieron priorizar la inversión regional y los programas de protección social. El rechazo de Donald Trump a la propuesta de Irán para reabrir el estrecho de Hormuz disparó los precios internacionales del crudo. El barril Brent subió a $107.51 y suma presiones alcistas a los combustibles en Chile. El CERVEL reiteró su preocupación ante el posible recorte del 15% en su presupuesto para 2027. La entidad advirtió que la merma de recursos humanos y tecnológicos arriesga la fiscalización, la transmisión de resultados y la confianza democrática.
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0: estimados auditores, un nuevo día, una nueva semana, se nos va terminando el mes, nos vamos poniendo más viejos, y así sucesivamente la vida nos ha regalado este 24, 25, 26, 27. Voy a contar la historia que nos ocurrió esta semana pasada en la comuna de Cisnes, donde por el hecho de tener el rol de representante del grupo Los Lazos, nos correspondió asistir a la comuna de Cisnes. Concurrimos a las localidades de La Junta el primer día, el jueves, el viernes estuvimos en Raúl Marín Balmaceda, el sábado en Puyuhuapi, y se cerró la jornada en Puerto Cisnes. En Puerto Cisnes, fíjense ustedes que no teníamos lugar donde un lugar cómodo, un lugar que tenga ciertas características para que nuestros integrantes del grupo Los Lazos puedan hacer el cambio de indumentaria. Había conseguido una residencial y lamentablemente la persona había tenido que trasladarse en calidad de urgente al campo, por lo tanto me dice: mi vecina te va a atender. Y por esas cosas del destino, la vecina a quien voy a presentar hoy día, una persona que tú la encuentras porque el destino te la ha colocado ahí. Así es que esta es la familia Saavedra de Puerto Cisnes, y quiero que tú me cuentes la historia, cómo llegaron los papás, los abuelos a la comuna de Cisnes, por favor, y lo que hoy día están haciendo como proyecto de emprendimiento en esa localidad, porque después voy a referirme a la calidad de los servicios que ustedes entregan. ¿Cómo estás, Paulina?
1: Hola.
0: Paulita, partamos por ¿cuándo llegaron los papás a la comuna de Cisnes?
1: Hola, mis papás, o sea, llegaron mis abuelos.
0: Los abuelos, perdón.
1: De los abuelos en el 55, 60, por ahí. Llegaron a colonizar la Isla Magdalena.
0: Ya, correcto. La comuna de Cisnes. Ya. ¿Y en esa colonización? ¿Se quedaron?
1: En esa se quedaron, pero cuando mi mamá y mis tías tenían que ya ir a estudiar, se fueron y nosotros volvimos. Y volvimos los nietos.
0: Los nietos.
1: Mi mamá nos hizo volver y ya mi mamá tenía 10 hijos, así que volvió con casi todos. Allí ya ahora vivimos 3 en Puerto Cisnes y nos quedamos.
0: Ya, y de eso, de esa familia, ¿alguien vive en la localidad de Isla Magdalena o ustedes solamente la ocupan para ir a visitar?
1: Mi mamá vive el 90% del tiempo allá.
0: Ya.
1: Y nosotros vamos en el verano, más mi hermano que está haciendo su proyecto de turismo allá.
0: Ya. Cuéntanos un poquito del proyecto de turismo para que la gente conozca un poco, fundamentalmente porque es importante que se sepa que, no sé, a 30 minutos de Puerto Cisnes tenemos aguas termales.
1: Sí, frente a la isla, frente al campo de la familia está Valle Marte, que ahí hay termas en la playa, y en el campo de la familia se hace como el recorrido de la colonización, que se hizo de hecho la primera colonización en el campo no fue de nuestra familia, sino que fue de... Mi mamá tiene su mejor amiga y el papá de la mejor amiga fue el primero en llegar a colonizar la isla.
0: Ya. Yeah. ¿Y hoy día cuántas familias hay?
1: Es que en la isla, por ejemplo, aquí en la Isla Magdalena, muchos cisnenses tenemos parte de la isla. Muchas familias, es como común. De hecho, cuando yo era pequeña era normal, en vez de tener auto, tener lancha, y en vez de ir al campo por tierra, ir al campo por mar.
0: Muy lindo.
1: Eso era lo común.
0: Yeah.
1: Era lo común de ir a tu campo por mar.
0: Dama,
1: ahora ha cambiado.
0: ¿Cómo la gente puede ir a visitar esos lugares que son maravillosos en la comuna de Cisnes? ¿Cómo hacemos el contacto?
1: Ahí en redes sociales hay que buscar Parque Isla Magdalena.
0: ¿Ya?
1: Y ahí pueden ir a hacer el tour. Se hace un tour de la colonización. Es bien entretenido.
0: Ya, ¿y
1: Y aparte que
0: los
1: te...
0: contactos están en redes sociales?
1: Sí, están en redes sociales. En Parque, hay que buscar Parque Isla Magdalena, que está en Instagram y está en Facebook.
0: Perfecto. Y ahí los responsables son ustedes.
1: Mi hermano, es el emprendimiento de mi hermano.
0: Oye, ¿y el emprendimiento tuyo, cómo nace? Porque ahí apunta mi objetivo del día de hoy es poder entregar el testimonio de lo que ustedes hicieron para el grupo Los Lazos. Aquí a mi lado tengo a Víctor Mancilla, uno de los vocalistas principales del grupo, que
1: Mira,
0: te va a saludar Paulita.
2: hola
0: Paula,
2: Pablita, ¿cómo
1: mira.
2: estás?
1: Hola, mira, yo creé el hotel, que este es el primer hotel de Puerto Cisne, que no pensé que iba a llegar a ser un hotel. Lo creé como un hospedaje, porque yo soy constructor civil y también soy ingeniera comercial. Entonces, en algún momento, ya cuando vi mis hijos y mi trabajo un poco peligroso, dije, voy a hacer algo más tranquilo para verlos crecer, para estar con ellos. Lo bueno de Puerto Cisne es que aquí está todo al lado. Y
0: Ya.
1: la red familiar es buena. Es un lugar súper seguro para criar hijos.
0: Ya.
1: Pero tenía que tener igual tenía que tener ingresos porque no viven de buenas intenciones. Entonces dije, voy a hacer un hostal chiquitito, bueno, voy a trabajar en mi mente, voy a trabajar en verano, voy a descansar con los niños en invierno. Y creé el hostal, que al comienzo eran 5 habitaciones, después fueron 10, ahora son 18, tenemos una cabaña, entonces fue creciendo y no ha parado de crecer. El proyecto de este año es hacer un quincho y un gimnasio, entonces no paró de crecer. Ya
0: Dama,
1: no.
0: mira, yo a nombre del grupo, después seguramente Víctor te va a dirigir algunas palabras también, quiero dejar en evidencia la calidad de la atención que entregan ustedes en ese lugar. Agradecer en nombre del grupo Los Lazos, que seguramente lo va a confirmar Víctor, porque estábamos en cero, llegamos muy temprano porque viajamos antes de las 7 de la mañana desde Puyuhuapi a Puerto Cisnes, ya que había un corte en el camino y gracias a Dios no sucedió nada. Entonces estuvimos muy temprano en Puerto Cisnes y no teníamos dónde quedarnos. Y la gracia divina siempre llega a algún lugar, a algún puerto seguro y llegamos a ese lugar maravilloso que es el hotel que tienes tú. Así es que agradecidos por todas las atenciones que nos hicieron y quedamos en deuda con ustedes. Así es que te dejo a Víctor para que también te entregue un saludo, ¿sí?
2: Hola Paula, ¿cómo estás? Mira, nosotros retornando ya desde ese viaje maravilloso que hicimos, hoy día, como le decía a los muchachos de Los Lazos, volvimos a nuestra realidad y muy contentos, fíjate, y yo les contaba a los muchachos cuando veníamos de vuelta, qué hermosa coincidencia fue el no haber tenido un lugar fijo en ese momento por la organización. Y fue algo coincidente que tú tenías el espacio en el momento, te llamaron y tú dijiste que no tenías problema. Y al momento de llegar sentimos un aura muy especial. Y posteriormente, cuando comenzó la conversación, efectivamente tu madre es hija del primer jefe que tuvo Arturo Barros. Entonces, fue un encuentro muy lindo entre tu madre y Arturo. Y volvieron a la memoria muchos recuerdos de aquellos años y la verdad que nosotros hicimos nuestro ese cariño. Así que muchas gracias por la recepción que ustedes tuvieron con nosotros, más que nada por la buena voluntad, ¿ya? Y el cariño que entrega tu padre, tu madre, es impagable. Así que los lazos quedamos en deuda con ustedes y Dios mediante les va a seguir yendo bien porque ustedes tienen ese granito especial, esa varita mágica que atrae a la gente. Así que muchísimas gracias.
0: Paulita, mira, yo escribí lo siguiente. La verdad no necesita que la disfracen con palabras mágicas, porque cuando los hechos hablan por sí solos, constituyen una verdad que es inobjetable. Y en este caso nos referimos a ustedes cuando entregaron su cariño en ese hospedaje que nos brindaron durante un par de horas, pero que fue suficiente para demostrar el cariño que se siente acá en la Patagonia.
1: Sí, la verdad es que acá nunca se sabe qué va a pasar. Y el mundo un pañuelo. Yo estaba súper feliz porque no tengo mucha historia en realidad de mi abuelo, y mi mamá estaba muy contenta. Después nosotros tenemos un chat de la familia. ¿Ya? Después siguieron hablando mis tías y contaban historias que con la hija de Arturo se disfrazaban de princesas cuando eran pequeñas. Hoy tenían un montón de historias. Y ahí seguimos después en el chat ahí compartiendo ahí historias de mis abuelos. Así que no había mucha historia, yo no tenía idea. Y mi mamá, yo no sabía por qué había venido al pueblo, porque como les contaba, ya está el 90% del tiempo en la isla. Y ahora supe que venía a ver a los lazos.
0: Perfecto. Paulita, en atención a que aquí los minutos son importantísimos, quiero que despidas el programa en nombre de tu familia, con el agradecimiento reiterado de parte del Grupo Los Lazos, para que hagas la invitación a la gente que quiera visitar Puerto Cisne y cuente con ese espacio tan maravilloso que tuvimos la oportunidad de disfrutar.
1: Bueno, yo creo que la misión en esta como generación joven de Puerto Cisne es que Puerto Cisne sea un destino turístico y no la ciudad de paso que es. Entonces estamos trabajando todos, toda una generación joven, en crear ese destino en Puerto Cisne. Así que yo con el sudor de mis años creé el primer hotel, mi familia está ahí trabajando en la isla, hay un montón de emprendedores jóvenes, así que los dejo a todos invitados a venir a Puerto Cisne. Ahora hay una súper buena calidad de servicio, es otra cosa, cada día mejora Puerto Cisne.
0: Perfecto, muchísimas gracias por este contacto, Paulita, que tengas una muy buena jornada.
1: Nos vemos, ahí están invitados todos.
0: Perfecto, gracias. Víctor, cumplimos con agradecer esa gentileza que tuvimos, pero hablemos un poquito de esta maravillosa jornada que la organizó en este caso la Ilustre Municipalidad de Cisnes, denominada Bienvenida Primavera en la Comuna de Cisnes. ¿Qué te pareció esa idea y cómo lo disfrutaron ustedes durante estas cuatro jornadas?
2: Bienvenido a Radio Quintero. Muchas gracias, Juan Carlos. Muchas gracias primero por la invitación y permitirme poder expresar nuestro sentimiento a toda la gente que nos escucha en este programa. Sabemos que en este horario hay mucha gente, muchos deportistas que está en la radio escuchando, en lo que significa lo que hacen ustedes, la difusión del deporte a nivel local y regional. Y eso, sin lugar a dudas, es muy importante hoy por hoy. Así que muy contento de estar acá. Y respecto de tu pregunta, mira, fue una extensa jornada, ya que en este tipo de actividades son muy poco el tiempo que se tiene para disfrutar. Afortunadamente tenemos un grupo humano, conjunto Los Lazos y los músicos, nuestros amigos técnicos, el sonidista, somos muy buenos amigos entre nosotros, y eso hace que los viajes tediosos sean viajes muy agradables, porque aparecen historias, aparecen chistes, aparecen cuentos, aparecen volteas por ahí, y la verdad que se hace muy entretenido.
0: Hablamos en nuestro propio idioma.
2: En nuestro propio idioma. Nosotros tenemos una nomenclatura muy especial. Y como te decía, fue un viaje extenso. Los kilómetros por la región de Aysén son bastante largos, y se hacen largos cuando hay cortes de camino. Entonces imagínate, llegamos el día jueves a la junta cerca de la 1 de la tarde, 2 de la tarde,
0: cerca de la 1 y las 2 de la tarde.
2: Claro, ¿sí? Ya tuvimos que ir al lugar de hospedaje, dejar nuestras cosas, posteriormente ir a una recepción que nos tenían, posteriormente a la prueba de sonido, después ir a cambiarnos y después actuar una hora, hora y media, ya cansados, volver y tener que ya acostarnos, conversar, tomar un cafecito, comer algo, además que lo que más hicimos fue comer. Pero después, y al otro día, temprano, tener que ir al Raúl Marín Balmacía el día viernes para hacer nuestra...
0: Coordinar con la barcaza.
2: Coordinar con barcaza, de que los señores de Vialidad nos estén viendo del otro lado en Punta Remolino para ir a buscarnos. Y también lo mismo, llegar, instalarnos, comer algo, ir a prueba de sonido, ir a casa, cambiarnos, hacer una actuación de una hora y tanto nuevamente y tener que ir a descansar, porque es importante el descanso. Y posteriormente al otro día, tempranito salir a derecho a Puyuhuapi, soltarnos la junta, llegar a Puyuhuapi.
0: Otra vez esperando
2: en otra casa. Claro, y en otra actividad, lo mismo, llegar, instalarnos, probar sonido, comer algo, después ir al show y en la noche. Y la verdad que es tedioso el training. Y eso que son 4 días solamente. Hay algunos artistas que están todo el año en eso, imagínate. Entonces, posteriormente, después de Puyuhuapi, salí al otro día a las 7 de la mañana, el día domingo, para estar en Puerto Cisnes a las 3 de la tarde cantando. Entonces, yo creo que nosotros, los que ya estamos pintando canas, pero nos aguantamos el training, podemos, pero ya Arturo y Sergio, que llevan 56 años en el grupo, se les hace complicado. Es por eso que los lazos hoy por hoy estamos aceptando actividad solamente dentro de la región de Aysén nomás, y no podemos salir fuera, justamente para cuidar a nuestros dos emblemas que tenemos ahí en el conjunto. Pero fue una jornada maravillosa.
0: Víctor, cuando uno, principalmente yo que estaba entre el público, te están pidiendo una y otra canción. Juan Carlos, por favor, adelante. Cuando uno está siendo observado y hay tanto material en el grupo que... a ver, Marquito, como viene llegando, ¿hacemos la pausa comercial ahora y nos instalamos, por favor?
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0: Muchas gracias, Marco. Tenemos un nuevo integrante de Los Lazos. Juan Carlos, bienvenido al programa. ¿Cómo estás? Muy buenas tardes.
1: Buenas tardes a todos los oyentes. Feliz. ¿Qué quieres que te diga? Feliz.
0: Saludar a la gente de las comunidades.
1: De las comunidades, obviamente. ¿Esto hasta dónde se escucha? Disculpa.
0: No, en todos lados.
1: En todos lados, ya. Sí, sí. Bueno, bienvenido a todos los que están escuchando parte de Los Dos Lazos con nuestro representante. Feliz. Feliz por la perla del litoral norte, Cisne, Puyuhuapi, la Junta, Raúl Marín. Muchas gracias por su bondad, por su gentileza de ir a escucharnos, de aplaudirnos, de saber que estamos existentes, que estamos vigentes, que a pesar que nuestros líderes, dos, están con una edad ya bastante grande, están con ánimo, están con ganas y fueron parte de aquello. Y eso nosotros, a mí por lo menos me da un ánimo y una vigencia bonita de seguir, de estar ahí y que, pucha, que vengan las necesidades musicales en referente a la tradición Patagonia, la letra, la vivencia, la historia, la música, el sentimiento, todo lo que ha plasmado Arturo y nosotros y los que han estado en Los Lazos. Eso, feliz, feliz, Juan Carlos.
0: Víctor, cuando tú comenzaste en Los Lazos, ¿pensaste en una trayectoria así como la que tienes hoy día?
2: Sí, la verdad sí.
0: Qué bueno.
2: Sí, porque yo sabía lo que significaba integrar un conjunto como Los Lazos. Porque el conjunto Los Lazos ya es una institución. A nivel nacional nos respetan mucho. Hay mucha gente que cuando hemos salido fuera de la región, Juan Carlos ha sido testigo en el Mundo de Concepción, cuando fuimos al festival
1: en Punta Arena, en Angol,
2: nuestros pares,
1: Concepción,
2: nos respetaban mucho. Y eso sí que es lindo, de que extraordinarios músicos que llegan a las competencias se acercaran a nosotros para conversar porque nos querían conocer. Entonces, el pertenecer a un conjunto, yo ya sabía que en algún momento esto iba a llegar. Y hace 33 años que estoy en el conjunto y he cosechado un montón de hermosas experiencias, conocido a grandes músicos, hemos estado junto a grandes artistas nacionales e internacionales, y esa es una experiencia que no te la quita nadie. Y la verdad, referente a tu consulta, sí lo esperaba, porque yo tenía grandes expectativas con este hermoso y gran conjunto.
0: Y el corazoncito, cuando tú hablamos, compartimos los sillones del bus. Oye, y el nieto cuando conversan de música, porque él más de alguna vez ya ha estado cerca de un escenario donde te ha tocado actuar, ¿qué dice cuando llegas a la casa?
2: Sí, no, él es reservado, es vivaracho el hombre, ¿eh? Mi nieto es vivaracho, pero él siempre reservado en ese sentido, porque sabe que lo que yo hago lo hago con mucha responsabilidad, con mucha seriedad. Entonces él siempre me pregunta, tata, y había mucha gente. ¿Por qué él no puede ir? Porque es muy chiquitito. Le dije, sí, mucha gente. Y cuando hay poca gente, ¿tú te dan ganas de cantar? Yo le digo, tenemos que hacerlo. Si uno este grupo es un grupo profesional y los profesionales cantan con gente o sin gente, porque cumplimos el objetivo. Pero él le gusta, incluso el bombo tengo que guardarlo en otro lado porque si no me lo hace pedazo. Lo agarra a palo, le da como carne.
0: Juan Carlos, sí. La familia, ¿qué dice que tú seas un integrante del grupo Los Lazos durante ya varios años?
1: Años, ya son 15 años, gracias a Dios.
0: ¿Cuándo llega a la casa la familia?
1: Primero, tengo la única hija que tengo acá, que es la Camila, mi hija, que está pendiente de eso. Y se llevó ella durante los 5 años en la universidad la canción Mensaje. Para ella era mortal que escuchara la canción.
0: ¿Su himno?
1: No, era llanto, era recuerdo, venirse. Y mis hijas mayores en Santiago están pendientes, las tres están pendientes, que cómo vamos, les mando las fotos que hemos hecho, está de escenario, las fotos que salen a posterior. Para ella, yo creo que yo soy un autodidacta, voy a partir por eso. Para mí es más que un premio estar en Los Lazos. Es más que un premio, esto es una bendición, es a lo mejor es una garantía trabajada de años.
0: ¿Cómo llegaste al grupo Los Lazos?
1: Al grupo por Víctor Mancilla, yeah. Un día me invitó, no sabía si había cupo, yo lo había escuchado, lo sentía muy lejano porque pertenecer a un grupo es un grupo que está trabajando como una rueda y hay que meterse, yo estuve 8 meses aprendiendo las canciones y debuté en Chacabuco me dieron el pase para hacer las canciones y plenamente contento, plenamente feliz, porque, repito, soy un autodidacta, que Dios me dio la bendición de un oído, de tocar, de cantar, saber los tiempos, saber cosas que se van aprendiendo con la vida. Gracias a Dios pasé por conjuntos buenos, tuve la tranquilidad de haber pasado muchos años atrás por buenos conjuntos, y eso también fue dando una base, una formalización un poquito a lo que yo hago, además que canto solo, muchos también me ubican cantando solo, haciendo algunas cosas en forma individual, pero en el tema de lazo es otra cosa, somos 5 voces, somos 5 escuchas, somos 5 timbres diferentes, 5 sentimientos, que en un momento se hace una sola voz con todos los matices en el escenario. Y para mi familia, ellos gozan tanto como, bien papá, yupi papá, me ponen bien, estás cansado, no, le digo, yo vivo mucho, no te mojes, no cambies de temperatura, están súper preocupados a pesar que están a la distancia, y con la última estamos a punto de ser abuelos, así que estaba como medio nervioso cuando salió porque es primeriza, y la verdad es que va súper bien, gracias a Dios también, y también eso también te pone un poquito de tenso, y uno piensa, en la intimidad piensa, pues. Y me tocó compartir pieza con varios hermanos de los lazos, y todos tienen su plug, uno lo va aprendiendo de ellos. Yo, una de las cosas, aparte los ronquidos, y los demás, como dice el amigo Ciro por ahí, como pecas pagas, pero no puedo decir lo que él dice. Y el compartir una pieza o un desayuno y un almuerzo, yo creo que las personas, en el humano, es lo más grande que hay. Yo creo que cuando hay respeto, hay grandes formas que venimos formados de casa. La mayoría venimos, disculpen los modernos, pero los antiguos que venimos aquí, porque lo más moderno es Fernando y el resto Ciro es y adulto, juvenal, Víctor, tú, yo, Checho y Arturo, nada que decir. Entonces nos sentimos a gusto, podemos decir las cosas, podemos ir a una talla, la talla se ríe, muere ahí y no tiene explicación. Y no hay trascendencia, no hay doble fondo, no hay mala intención, no hay doble intención. Entonces, hay hartas cosas bonitas que eso queremos nosotros. Yo trato de cuidarlas en el grupo y trataré de que no nadie inmiscuya en nosotros o ataque a alguien de nosotros por esta forma, porque es algo súper lindo. Yo llegué feliz a mi casa, siempre llego eufórico, y llegué con una tranquilidad. Mi señora me dice, ¿qué pasó? Me dice, no, le dijo, vengo súper tranquilo, he dormido bien. Le encontró muy raro, y porque siempre llego muy eufórico contando, y no fui contando a ella, le fui contando a ella también, está muy presente a mi lado. Es una linda compañera en lo musical, lo entiende plenamente, y eso también es importante en la familia es importante, aunque algunos estén, claro, estén solos, lo que hablamos del nieto de Víctor, que dice, meca, y ahí queda, dice, pero es un niño despierto, po. Le pregunta por el público. Un niño no es para que pregunte por el público. Claro. O sea, tata, te cansaste, tata, cantaste, tata, a lo mejor pregunta por el público. Entonces, eso lo ha entregado Víctor a su
2: nieto. Lo que pasa es que se está criado con puros malditos en la casa.
1: Entonces, eso pasa.
2: Tíos varones y el tata.
1: Claro, y lo que me va a pasar a mí con la última nieta, lo mismo, y con las que tengo. Yo tengo una nieta mayor igual, y Víctor lo conoció, y es un niño que hoy día toca de todo. Yeah. Batería, piano, guitarra, y esperemos que la Lía traiga, mi próxima nieta traiga algo musical.
0: Víctor, ¿tus hijos también tienen alguna herencia musical?
2: No, ninguna. Quiso aprender. Yo le decía, hijo, tengo un hijo, el Diego, le mando un besito a mi hijo Diego, tiene 28 años y mi guagua. Él tiene una voz baja, él es bajo. Entonces yo le dije, hijo, ¿sabes qué? Te enseño a cantar. Tú tenías un timbre bajo muy bonito. Por último, puedes cantar como barítono. No me gusta esa cuestión, papá. No me gusta esa voz profunda. No me gusta
1: esa voz. Y con esa tremenda voz.
2: Y Renato, mi otro hijo, no, ese se fue derecho al deporte. Ese es un súper dotado en el deporte. Lo pones a jugar la pelota, es bueno para la pelota. Le pones a jugar básquet, lo pones a jugar. Pero se fue por el boxeo. Y es bueno para mí. De hecho, estuvo en Santiago 2 años, estuvo en el Club México y fue vicecampeón 2 años de la categoría juvenil. Y lo trajimos para Coyhaique porque ya no podía estar allá, pues si todavía tenía 16, 17 años. Y se vino muy triste porque él quería seguir. Y aquí ahora, mira, te digo, él está en el servicio militar. Llegó hoy día, estaba desplegado en Temuco, en la zona de conflicto. Llegó no hace rato y me dijo, papá, ¿me puedes ir a dejar al entrenamiento? Se fue a entrenamiento de boxeo porque es su pasión. Así que por ningún motivo que voy a tener herencia artística. Creo que llegó la generación final, fui yo. porque mi abuelo, mi padre, en algún momento de su vida tocaban acordeón. Mi padre tiene muy buen oído, hace una segunda sin saber qué es lo que está haciendo, una segunda voz, la hace muy bien, pero no tiene idea de lo que está haciendo. Uh-huh. Y creo que por ahí sacamos, bueno, este Pablito, que es nuestro sonidista y es mi primo, uh-huh. él es un excelente ejecutor de instrumentos y también un
1: erudito, toca de todo.
2: Ingeniero en sonido, que es el que nos acompaña siempre.
0: Y ahora, entonces, por ahí, ¿va a seguir estudiando?
2: Quiere seguir estudiando, ah, sí. Es una máquina que no para ese bandido.
0: Pero es que es jovencito.
2: Claro, entonces no, mis hijos no sacaron esta beta artística, fíjate.
0: Bueno, chicos, de verdad que me siento muy contento que ustedes vayan relatando parte de su historia, porque a mí me toca estar afuera del escenario, entonces llega uno, llega otro, y lo más importante, qué lindo que lo hacen. Y a canciones íconos como, por ejemplo, el último día en Puerto Cisnes, se bajaba uno, se bajaba otro, venía de afuera. Oiga, caballero, ¿tocaron mensaje? ¿A qué hora van a cantar mensaje? ¿Tienen mensaje para el repertorio? Sí, claro. señor.
1: Y cuánto también una de las canciones, perdón, íconos también cuando la tocamos, la que hace Víctor Flor de Coyhaique. Que eso, y la otra, me preguntaron en cine por Coqueta igual.
2: Claro, no sé, hay muchas canciones. Lo que pasa es que el repertorio de Los Lazos
0: es muy amplio.
2: Es muy amplio, tendríamos que estar 2-3 horas cantando y tenemos que resumirlo todo en una hora, hora y cuarto, que es lo habitual. Sí. Entonces, tenemos que alimentar a la masa de buenos momentos, porque tampoco podemos llevar. Las canciones de Arturo son muy lindas, todas, son muy lindas. Pero después de una hora estar escuchando canciones románticas, a cualquier persona lo aburre, lo cansa. Y tenemos que ir variando, entonces la
0: variación,
2: el matiz en nuestro repertorio es lo que nos mantiene y que la gente nos mantiene. Como tú decías, y tu trabajo no es menor tener que soportar a 7 individuos con diferentes características personales, con diferentes genios, y tener que coordinar absolutamente todo, porque nosotros vamos sentados en la van o vamos en los aviones, pero tú tienes que estar a cargo de lo que es la coordinación con la residencia donde vamos a llegar, los horarios de prueba de sonido, los horarios de las comidas, los horarios de las levantadas, y tener que levantarnos en la mañana, po. Chiquillos, levántense rápido, tenemos que irnos. Entonces eso también desgasta, y es un trabajo loable, y es por eso que tú estás con nosotros, y esta cuestión no es algo al azar. Son personas especiales que tienen que estar ahí. Y poco a poco fuiste aprendiendo, porque empezaste lentito, sí. Pero ahora vas como un cohete.
0: No, ya uno va aprendiendo en el camino y aprende la conversación de los viajes, porque los viajes no es solo conversa así al azar. Vamos trabajando temas de repente con uno, con otro. Voy obteniendo información que espero valiosísima para lo que sigue hacia adelante, porque esto no va a parar. Yo a lo mejor no voy a estar el próximo mes o en un tiempo determinado, pero esto va a seguir, los lazos no van a terminar. Yo veo a Chechito con esa voz íntegra, con la cantidad de años que tiene y ese timbre de voz que no lo ha perdido, pero en lo absoluto. Y cuanto quedan todos,
2: claro,
0: en la misma voz. ¿Cómo lo hace?
1: Ayer se sorprendieron mucho en Sydney.
0: ¿Cómo lo hace?
1: Y en Puyuhuapi igual.
2: Claro. Lo que pasa es que Sergio ha sido un hombre que se ha cuidado.
0: Es una voz muy natural.
2: Es una voz muy natural y muy bien cuidada, porque, bueno, todos los amigos de Sergio y quienes lo conocemos sabemos que es un hombre muy sano. Entonces, esa instancia hace que él cuide su voz. Imagínate. Estuvimos escuchando grabaciones del año 71 y él todavía mantiene la misma tonalidad. Y eso es una cualidad que no todos tenemos. Yo quisiera llegar a los 80 y algo, y digo, chicos, y seguir cantando así.
0: 79.
2: Claro. Imagínate la edad, cabrito.
0: Hagámonos más, claro, jóvenes.
2: ¿No? Y lo otro, entre Arturo y Sergio, son los verdaderos almanaques de la región. Sergio y Arturo conocen el desarrollo absoluto de la ciudad de Coyhaique. Conocen.
0: No, a mí lo que más me impresiona son las historias de, no sé, llegaba con suerte hasta aquí, hasta Monreal. Claro. Si es que llegaba.
2: Claro, ¿se acuerdan del palenque que estaba aquí donde estaba la Casa de la Cultura, donde llegaba un circo antiguamente? Unas cuestiones, unos relatos maravillosos. Y llegaba un gitano que no se iba nunca a su carpa, la pura huila, pero. Y eso contaba Sergio. ¿Se acuerdan de cosas?
3: que llega la General Marchand cuando se creó, cuando fue Santa Amália y posterior, no. Son tipos que a mí, Sergio, por ejemplo, en un viaje largo se me hace corto, sí, escuchando todas esas
0: yo le pedía historias de Mamerto Ayancán, que yo siempre lo admiré porque era un central de lujo que tenía cualquier equipo que fuera a jugar a Puerto Aysén y estaba Mamerto Ayancán, no entraba prácticamente nadie. Pero y no es no era un hombre, él hacía lo justo,
3: no era malintencionado.
0: No, sí. no absolutamente nada. El que repartía era Don Walton.
2: Sí, tengo antecedentes.
0: Don Walton, no sé, pero el que salía jugando con lujo era Mamerto. Él nunca, yo creo, que tocó a alguien, y sigue siendo el mismo caballero de siempre.
2: Sí,
0: así es,
2: sí,
0: que sí. Bueno, y todas las historias de niñitos cuando aprendían a jugar.
3: Yo los conozco a todos porque yo me crié en el estadio municipal, pues mi papá fue gran futbolista por O'Higgins, Forestal, y posteriormente fue director técnico de Baquedano. Y yo todos sábados y domingos estaba en el estadio municipal cuando la cancha era de tierra y da gusto correr y caerse y quedar con el medallón en la aquí en el muslo.
0: Yo estuve 6 meses una vez
3: con, claro, y cuando se pegaba el pantalón en el, qué dolor. Pero bueno, volviendo,
0: mándale un saludo a tu papá, por favor, porque
3: sí, le quiero mandar un saludo a mi padre, que ya con 79 años lo único que hace es recordar sus viejos momentos. Y siempre quienes se recuerdan de mi padre dicen que era un jugador muy elegante. Como así también hay otros grandes jugadores que conocemos, pues yo conozco a todos, absolutamente a todos. El gran Ascari Morsalde por 29 de mayo, Henry Varela aquellos años por O'Higgins. El mismo negro, el negro de, ¿cómo se llama? De Forestal,
0: el negro Gómez,
3: tremendo delantero. Y así un montón de, por Teniente Merino, los hermanos Vargas, y así, o sea, los conocía todos. Entonces yo me crié y escuchar historias de Mamerto Ayancán, grandes jugadores, y enviarle un saludo a todos aquellos. Y hoy día quiero enviarle un saludo muy especial a un hombre que hoy día es mi tío. Que muchos de los que deben estar escuchando, que son de aquella época, Eduardo Gualo Mancilla, hoy día está en el hospital regional muy mal, y solamente estamos esperando que Dios se lo lleve a su santo reino. Así que un saludo para todos aquellos que lo conocen, y que, bueno, las mejores vibras para que se vaya en paz. No que se recupere, que se vaya en paz, porque hoy por hoy en este momento está sufriendo. Así que la familia está expectante en el hospital, viendo qué es lo que va a pasar por él, y la tristeza de mi tío Chaía Mancilla, mi papá Chonganía Mancilla, César Mancilla, Pinocho Mancilla, el famoso Checha, todos futbolistas, el único cantante salí yo. Pero bueno, la vida es así y hay que entenderla como tal. Así que un saludo, padre querido, estás en casa escuchando, seguramente debes estar escuchando este programa, porque tú no te pierdes los programas deportivos ni tampoco los partidos en televisión. Se ve hasta las repeticiones, mi papá. Tú vas a las 3 de la tarde, estás mirando fútbol. Vas a las 5, estás mirando fútbol. Vas a las 8 de la noche, estás mirando los partidos, y ojalá ganara Colo Colo a la U, porque está feliz toda la semana.
0: Juanca, ¿tú hiciste fútbol, básquet, nada de deporte?
1: Yo vengo de campo. Yo vengo de campo, donde las tradiciones fueron muy marcadas.
0: ¿De qué parte?
1: Villarrica. Yo soy de Villarrica, de Deñancul. Deñancul, Villarrica, y también en Caburga. Zona arauquiana, zona mapuche. Hablando de los mapuches, eran muy buenos para la pelota, pero muchas que eran bravos para trancar con los mapuches. No, ahí sí que no había. Me acuerdo los hermanos Kibulef, los Antipán, los Nahuelhuales, los Ancalef, me acuerdo, bravísimo. No, ahí la pelota se reventaba, pelota de cuero, me acuerdo. No, yo malo. Y nosotros fue caballo, trabajo de campo. Y lo que es la vida me llevó a los años, después de haber pasado por diferentes etapas y partes.
0: ¿Cómo llegaste a la región, Juanca?
1: El año 85, llegué al término de las pesqueras. El año 85 ingresé a la región. El 3 de abril del año 1985 ingresé a la región oriundo, venía de afuera de una empresa internacional. Y llegué acá a trabajar a Pesca Chile, 5 años. Vinieron las condensaciones de pesca, los artículos y todos los finesas y todas esas cosas que se hacen en un gobierno, y en esa época yo tenía una pareja, tenía otra señora, la cual falleció de a posterior, se enfermó y falleció, y yo me fui y ella se quedó trabajando porque era más fácil que yo encontrara trabajo, y ahí ingresé al sistema público, Municipalidad de La Guaiteca. Exacto. 17 años en la Municipalidad de La Guaiteca con Luis Miranda, con Luis Miranda. Perdón, antes
0: en
1: que
0: lancha,
1: me falte.
0: En barco, no, casa.
1: Con la familia Meyer, con Freddy Meyer, que le hago llegar un saludo muy grande. Gran personaje, gran persona, junto con su finado hermano, con el gordo Meyer, con Anchi Meyer y Freddy Meyer en Puerto Montt y sus hijos, que es una familia, una eminencia en lo que es volar en la Patagonia. Y antes de eso, antes que se me vaya la idea y también se vaya el programa, lo único que aprendí a jugar, que fue cuando entré a una escuela matriz por ahí, aprendí voleibol. ¡Guau! Pues mira, nunca he jugado una pelota. Voleibol. Me gustó, ingresé al poco tiempo en Santiago, el profesor donde yo terminé de estudiar, de donde me salí después de un proceso, terminé de hacer tercero y cuarto, y el

0: por falta de uno. Para cerrar ese ciclo de fútbol, me gusta, me encanta Chile, me encantan los partidos. Soy de la Católica, pero no juego fútbol, no soy fanático, pero sí me gusta ver a Chile. Disfruto mucho yo a Chile viéndolo cuando ha hecho los partidos y la verdad. Y bueno, terminando lo otro, el 85 me fui a la. El 85, 86, el 90 me fui a Melinca, 17 años. Posteriormente me fui a O'Higgins, a la municipalidad. Y luego ingresé a otro servicio público. Hoy día estoy en el Ministerio de Obras Públicas, ya van a ser 8 años. Y contento también, entregando lo que uno sabe y aportando lo que uno trae como valor agregado también. Y feliz, feliz en la región. La verdad es que no me arrepiento de haberme venido. Muchos compañeros, esto es una anécdota, dicen que yo me mandé algún Tony, algún algo raro, que no entienden qué hace Juan Carlos Aguilló en una ciudad tan fría, porque yo adoro el sol. De hecho, trabajé 5 años fuera de Chile en un lugar de mucho sol, en Brasil, y dicen que yo me mandé algo o algo hice, que yo estoy callado y pagando lo callado aquí en el sur, y eso más de 40 años. Eso, algunos compañeros que me juntamos del colegio me dicen, no me creen que porque qué hace tantos años Juan Carlos en el frío, y cuando ven esos hielos, ay Dios mío, cómo te levantas tú, hay que levantarse. Pero estoy feliz en la región.
1: El hombre del hielo, don Juvenal San Martín.
0: San Martín, el hombre del hielo. Ese.
1: Nosotros tenemos un hombre sí, del hielo.
0: Un hombre del hielo, la verdad es que feliz. Feliz de haber pasado muchos procesos en la región para ir creciendo, para ir formándose como persona, para tener buenos sentimientos, también tener buenas intenciones y esas intenciones musicales que yo partí tocando guitarra en la casa solo, con una guitarra que nunca fue mía, todavía la tengo. Pasé por diferentes conjuntos y me fui formando de a poco, poco a poco, educando el oído, cantando mucho, asistiendo a muchas cosas, teniendo harta gente que te dice que sí, otra dice que sí, te dice que no, que respires así, que respires así. Pero se va, de todo te sirve. En el fondo, cuando uno es autodidacta, a todo te sirve. Perfecto. Y hoy feliz, pues feliz, pasé por, como te digo, por buenos conjuntos y hoy día estar en un conjunto de este nivel y de esta armonía y de estas cosas nuevas para mí, muy nuevas, las cuales asimilo con mucha humildad y con mucha tranquilidad para que salga bien. Perfecto. Hoy día suenan los lazos, yo creo que tenemos un nivel de voces que, independiente de que la gente lo diga, ese día en Cisne y en Puyuhuapi la gente se acercó. No entiendo cómo cantan tan fuerte sus voces y ustedes hablan tan despacio.
1: Víctor, en esta actividad que tuvimos cumplir, hubieron dos referentes con quienes me tocó trabajar, que en este caso, una de ellas es Pilar y Evelyn, de parte de la municipalidad. Quiero que tú, a nombre del grupo, le entregues un saludo, un agradecimiento, porque este trabajo coordinado que se hizo, estas dos personas estuvieron en cada una de las etapas, junto a la administradora municipal y al alcalde, que estuvo en todas.
2: O sea, Clea, aquí hay un grupo humano que juntó todas sus ganas de querer hacer cosas con nosotros. Primero, partir agradeciéndoles el privilegio de poder estar ahí y agradecer al alcalde, a su consejo municipal, porque lógicamente esas decisiones no se toman solo. Y a su grupo humano, el grupo humano que trabaja junto a ellos en la organización de todo esto, que no es fácil. No es fácil tener contento a todas las personas. Y la verdad de las cosas, poner en valor que las autoridades locales, en este caso, confíen en conjuntos como nosotros. Ya hace mucho tiempo que el conjunto Los Lazos había estado dejado de lado por las autoridades, por lógicamente buscan en sus fiestas tener grupos de renombre nacional, jóvenes, en donde cambian la cumbia ranchera por la música regional. Entonces, bueno, para todo hay gustos, para todo hay espacio, pero que el alcalde de Puerto Sina haya confiado en nosotros en este proyecto, nuestro agradecimiento profundo. Porque no todas las ciudades, no todas las localidades se preocupan de que el artista regional pueda hacer su show en forma tranquila. Bueno, nosotros gozamos de ese privilegio y quisiera, en términos muy personales, que también otros grupos emergentes, jóvenes cantantes que tienen grupos, también les den la posibilidad de poder trabajar. Porque es importante que los jóvenes que están saliendo hoy día presenten sus proyectos musicales, presenten su trabajo. Es muy, muy importante. Nosotros nos mantenemos en boga, nos mantuvimos mucho tiempo en boga y hoy día seguimos. Tenemos ya el prestigio, lo tenemos ganado, de sobra.

0: eso también es importante. Pero también un mensaje para todas las localidades de la región de Aysén: confíen en los grupos regionales jóvenes y confíen en todos aquellos que hacen música regional, porque es importante que cuando llegue un grupo del norte con grandes presupuestos, también llegue un grupo pequeño de la región de Aysén, también con el respeto que se merece por su trabajo, bien remunerado, bien atendido y bien considerado, para que la gente los conozca.
1: Vamos a cerrar este programa, Marcos, reforzando lo que acaba de señalar Víctor, en el sentido de respetar en todo lo posible respecto de proteger nuestra identidad regional. Cada pueblo, cada comunidad, en este caso estoy hablando por como región de Aysén, pedirle a nuestras autoridades, a quienes tienen el poder de decidir en algún momento, que no perdamos de vista nuestra identidad regional. Si no consideramos a nuestros artistas regionales dentro de la parrilla que normalmente están elaborando para cualquier espectáculo, sea de carácter del que quieran disfrutar sus comunidades. Lo más importante es que la identidad regional la mantengamos vigente, y esa es tarea de todos. Así que muchísimas gracias a la Municipalidad de Cisnes, que en esta oportunidad nos contrató como grupo Los Lazos, y a su honorable consejo, que es el que pone el visto bueno para que estos proyectos se aprueben. A la gestión, a las personas que están detrás, desde la persona que estuvo cocinando, pelando las papitas para hacer el puré, hasta el hombre que tenía que repartir los líquidos, absolutamente a todos. Muchísimas gracias por las atenciones recibidas en la comuna de Cisnes, en las localidades de La Junta, Puyuhuapi, Raúl Marín Balmaceda y Puerto Cisnes. Marco Muñoz López, ha sido todo por hoy. Muchísimas gracias por esa sintonía.
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0: Muy bienvenidos a Negocio Redondo en la presente edición. Atención, se vende o permuta Jeep Vitara año 1998 con repuesto y focos nuevos. Funcionando, se recomienda ajuste de motor, es automático, valor 1.600.000. Puede ver parte, digamos, puede ser parte de dinero y leña. Puede ser ahí también conversable. También se vende planchas de Internet y Metalcom nuevas. Mayores antecedentes, llame ahora al 967-969-055. 967-969-055. Se ofrece, señora, para trabajar como asesora de hogar, cuidando niños, cuidando adulto mayor. Disponibilidad inmediata. Llamar al anote 96868-4455. 96868-4455. Nos vamos a una pausa y continuamos.
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0: Continuamos en Negocio Redondo. Atención, se ofrece señora responsable para trabajar como asesora de hogar por media jornada de 8 de la mañana a 4 de la tarde. De 8 de la mañana a 4 de la tarde. 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Es todo en Negocio Redondo. Por su atención, muchas gracias.
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2: El gobierno evalúa retirar su actual reforma constitucional de seguridad para destrabar el debate en el Senado. Según confirmó el senador Pedro Araya, el Ejecutivo buscaría reemplazarla por un nuevo texto consensuado y socializado previamente con los parlamentarios. Los servicios locales de educación pública están en alerta ante las restricciones del presupuesto 2027. La falta de recursos les obligará a fusionar cursos paralelos e impedirá contratar reemplazos para profesores que se retiren o jubilen. Tras el homicidio del cabo Christopher Aguilera, la bancada de la UDI pidió al presidente José Antonio Kast incluir la Agenda Mártires de Chile en el presupuesto 2027. La iniciativa busca garantizar seguro de vida, financiamiento educativo y vivienda a familias de uniformados fallecidos.
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3: ¿Sabías que gracias a tu aporte durante el año 2025 Teletón realizó 962.871 atenciones en sus institutos desde Arica hasta Aysén? Y esto es mucho más que una cifra y nos muestra